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1: Escuchamos a NSYNC con A Better Place aquí en Globo 99.3. ¿Y qué creen que vi el otro día? Ya ven que hay camionetas que hacen el cabello de tus perritos, que los bañan, que los ponen guapos a domicilio. Bueno, pues ahora hay gimnasio para perros a domicilio. Vi una panel gigante muy moderna que decía que era un gimnasio para perros a domicilio. Y venía así como una caminadora y el perrito así como con su bandita para el sudor. Dije, ¿cómo sucede eso? Que se lleven a todos los míos que están más locos que una cabra. Ay, Dios mío. Los estoy disciplinando porque hoy sí me hicieron... Bueno, hasta la garganta me ardió de tanto que les grité en la caminata. Mal se portaron, mal. Y eso que ya han estado saliendo. La clave es que salgan y que los disciplines, la verdad. Y más sobre todo cuando son jóvenes. Que si están muy acelerados tienes que parar, decirle cálmate y luego ya seguir con la caminata. Pero no es tarea fácil, pero si no los educa uno, así siguen salvajillos todo el tiempo. Una cosa bárbara. Son las 5:06. Recuerden nuestro WhatsApp 619-484-2999. 619-484-2999. Hablemos de duelo, del duelo. Cualquiera de los tipos que hay, desde los más fuertes hasta los que pensamos que no son tan serios, pero oh, sí nos pegan unas buenas. Vamos a hablar con una mano experta. 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Vamos a echarnos un cafecito. Estamos en Globo 99.3.

0: Son las 5 de la tarde con 12 minutos. Nos vamos a un corte comercial.
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0: Son las 5 de la tarde con 16 minutos. Tenemos un accidente en el 5 Norte a la altura de Genesee Avenue. La temperatura en San Diego es de 24 grados 76 Fahrenheit. La máxima para mañana 26 grados 79 Fahrenheit. Para cruzar en San Isidro en carriles normales 2 horas 40. Ready Lane 2 horas 20. Línea Sentry 10 minutos. Cruce peatonal 1 hora. En la Garita de Otay, carriles normales y Ready Lane, 1 hora. Línea Sentry, 15 minutos. Cruce peatonal, 5.
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0: Son las 5 con 17 minutos. Vamos regresando de este corte comercial y viene Thalía en este miércoles Globo 99.3.

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0: 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Así es que hasta las 9 de la noche en punto les estaré registrando hoy nombre completo y teléfono. Rose.
1: Hola, ¿qué tal, mi baby González? Muy buenas tardes. Ya escuchándote, bella. Y estamos ya listas, puestísimas para Red Globo la próxima semana. Se fue el tiempo rápido, Eddie. Será nuestro quinto Red Globo. Saludos.
0: Le vamos a dar el bono de puntualidad y vamos a renovar la selfie. Estamos en Globo 99.3.

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Son las 5:34. Estamos en Globo 99.3. Escuchamos Open Your Heart con Madonna. Muchas gracias por sus mensajes. Ya se reportó Flor de Spring Valley, California. Y pues ya saben, estamos conectados a través del 619-484-2999. A las 6 de la tarde nos vamos a Noticias con Miguel Ángel Fernández. A las 7 de la tarde tenemos a Jesse Cervantes. Y a las 8, si ese tiempo pudiera volver. Thank you.

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0: Son las 5 de la tarde con 45 minutos. Nos vamos a un corte comercial.
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0: Son las 5 de la tarde con 48 minutos. La temperatura en Tijuana en este momento es de 23 grados 73 Fahrenheit. La máxima para mañana 28 grados 83 Fahrenheit. Hay un accidente en el 5 Norte a la altura de Genesee Avenue. También un accidente en el 5 Sur a la altura de la autopista 8. Para cruzar en la garita de San Isidro en carriles normales, 1 hora y media. Ready Lane, 1 hora. Líneas entre 20 minutos, cruce peatonal 5. Por la garita de Otay, carriles normales y Ready Lane 40 minutos. Líneas entre y cruce peatonal 5.
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0: Regresamos de este corte comercial y continuamos con Alejandro Sanz. Estás en Globo 99.3.

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Ahí están los Flintstones. Hoy, 30 de septiembre del 2026, se cumplen 66 años del estreno, un 30 de septiembre de 1960, a través de la ABC o de la ABC, se estrenó el show de los Flintstones, Los Picapiedra, de la productora Hanna-Barbera, que mucha gente creyó durante muchos años que Hanna-Barbera era una persona, era una productora de Joseph Hanna, y perdón, de William Hanna y Joseph Barbera, que eran dos ingeniosos tipos que generaron una impresionante cantidad de personajes animados. Pero Los Picapiedra, que hoy cumplen sus 66 años de transmisión, fue la primera serie de animación en emitirse en horario estelar en el prime time de los Estados Unidos. Además, después de 1960 y ser una serie animada en blanco y negro, en 1962 se transformó en la primera serie de caricaturas en transmitirse a color. Además de 166 episodios de éxito total con el Yabba Dabba Doo, se convirtió en emblemática. ¿Sabe quién la destronó a los Flintstones en esa materia de ser crítica social? Pues los Simpson. Después de los Picapiedra, vinieron los Simpson a ocupar ese lugar de crítica social, sobre todo de una comunidad norteamericana que se había transformado totalmente. Saludos a todos aquellos que saben quiénes fueron los Picapiedra. Let's go.

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1: A ver si por mensajes nos pueden mandar, bueno, al de San Diego, al WhatsApp de San Diego, nos pueden mandar los nombres de las parejas, la pareja principal y la pareja que acompañaba, los coprotagónicos. A ver si es cierto que se acuerdan. Oigan, el clima, bueno, sigue esta amenaza de calor intensísimo a partir del viernes 2 de octubre con 37 grados. Así empezará el pronóstico. Esperemos que sea exagerado porque para sábado y domingo pues estaríamos rondando, estaríamos muy cerca de los 40 grados. Así es que nos podríamos ir a Mexicali el fin de semana, estará más fresco en 37, 38 grados Mexicali. Tremendo, las mínimas estarán de 24 a 25 grados. Haga de cuenta que la temperatura actual, la temperatura de este momento la tendremos como mínima a partir del domingo. Bueno, así estará el calor la próxima semana hasta mediados de octubre. Así es que octubre entrará como infiernillo. Bueno, en este momento 22 grados y se espera que la temperatura vaya descendiendo hasta los 17 grados, que será lo más fresco que tendremos en la llegada de octubre. El dólar sigue con sus incrementos. Vamos a enterarnos. Evi González, ¿cómo estás? Buenas tardes.
2: Buenas tardes. Este miércoles el dólar se compra en 16.66, mientras que el precio a la venta se encuentra en 17.8.
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2: Y cuando son las 6:05 para cruzar a San Diego en San Isidro, en carriles normales hay 1.5 horas de espera. Ready Lane, 1 hora. Línea Sentry, 20 minutos. Cruce peatonal, 5.
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2: Muchas gracias por sus mensajes al 619-484-2999. Y las caricaturas de los pobres por Canal 5, dice Ricardo.
1: Esas eran.
2: Hasta los Tigres del Norte le hicieron una canción a Pedro y Pablo. Ah, muy importante.
1: Pero no eran hermanos, eran amigos inseparables.
2: Eso sí, excelente noticiero, maestro Barbie y Evi González. Y por acá tenemos un mensaje.
3: ¿Te refieres a Betty y Pablo?
1: Es. ¿Y?
2: Y les faltó la otra pareja.
1: Pedro y Vilma.
2: Exacto. Bueno, pues muchas gracias por sus mensajes. Saludos a Flor en Spring Valley y a Rosario que nos están escuchando.
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1: Seis de la tarde con 7 minutos, vamos a los encabezados y los adelantos. Verónica Rufo da el sí para competir por la gubernatura de Baja California en las elecciones 2027. Únicamente espera aterrizar esa propuesta que le hizo el Partido Acción Nacional para trabajar en una posible alianza opositora. La gobernadora Marina del Pilar Ávila Olmeda informa sobre las medidas de preparación en Baja California ante la posible llegada y efectos de este tan temido fenómeno meteorológico conocido como El Niño.
4: Amigas, amigos de Baja California, en nuestro estado nos estamos preparando de manera preventiva ante la posible llegada del fenómeno meteorológico El Niño. ¿Pero qué significa esto para nuestro estado? En pocas palabras, podríamos tener un invierno más lluvioso de lo habitual, con cambios en las condiciones del clima. Esto quiere decir que pueden presentarse lluvias más fuertes o frecuentes, especialmente durante el otoño y el invierno. Algunas zonas podrían sufrir inundaciones por la acumulación de agua en calles y colonias completas. Los arroyos podrían aumentar su caudal, por lo que es muy importante evitar cruzarlos cuando lleven agua. También podrían presentarse cambios en la temperatura con días mucho más fríos de lo habitual en algunos municipios. Por eso lo más

0: extorsionadores automovilistas, conocidos estos como los montachoques, y luego de que te impactan o provocan que los impactes, te exigen hasta 50 mil pesos, pagos en dólares o prendas que les entregues los celulares, los teléfonos, la computadora, en fin, la policía municipal exhorta a no entregar dinero, ni documentos, ni prendas, y llamar, como lo hemos dicho en este espacio, al 911 después del siniestro. El Pleno del Congreso aprobó reformar el Código Nacional de Procedimientos Civiles y Familiares, esto para fortalecer la protección de las niñas, de los niños y adolescentes en proceso de guarda y custodia. Esto será mediante evaluaciones psicológicas que aporten elementos científicos y objetivos para que el juez determine quién se quedará con los niños, quién asumirá el cuidado de estos menores, y a ver si es cierto que posee la estabilidad emocional, las capacidades necesarias para garantizar su desarrollo integral. Y mire que no están tocando la situación económica, porque esa le corresponde a los dos padres. La presidenta Claudia Sheinbaum reveló que Inés Gómez Montt, conductora de televisión, y su millonarísimo esposo Víctor Manuel Álvarez Puga ya no cuentan con la ficha roja de Interpol. Señaló la presidenta que son factureros reconocidos con orden de aprehensión en México por facturar falsamente con empresas fantasmas, y adelantó la presidenta que pedirá explicaciones a la Interpol sobre el motivo por el cual retiró la ficha roja. Álvarez Puga, Víctor Manuel Álvarez Puga, es buscado por delincuencia organizada, operaciones con recursos de procedencia ilícita y defraudación fiscal. Y atención con la OTAN, la organización del Tratado del Atlántico Norte, pues ha confirmado este miércoles 30 de septiembre que Moscú transmitió un mensaje de advertencia con el uso de su fuerza militar, y escuche esto, incluidas sus armas nucleares contra los aliados en caso de amenazar territorio ruso, ante el cual la Alianza del Atlántico denuncia el uso de la retórica militar y afirman que no supone la OTAN ningún riesgo para Rusia. Rusia está en contra de lo que está ocurriendo en la frontera entre Polonia y una que fuera parte de la Unión Soviética, Lituania, Letonia y Estonia. Dicen que se quieren apropiar de estos territorios que son frontera con Rusia, y no está dispuesta la antiguísima Unión Soviética a que les invadan territorio que siguen considerando propio. Así como para calmarnos, ¿no? Rusia hoy amenaza con utilizar armamento nuclear. Le comparto, para entender la dimensión de esto, nunca antes en la historia de la humanidad un país había amenazado ya directamente a otro, o en este caso a la comunidad europea, con utilizar armamento nuclear. Una amenaza real, vertida desde el Ejecutivo, en este caso Vladimir Putin, amenazando ya con utilizar armamento nuclear, es algo que no se había visto en la historia. Bueno, vamos a ir a un corte comercial. Regresaremos, por supuesto, con Karen Castañeda, que nos cuenta esto de cómo es que se equivocaron con bebés en Mexicali. Y sí, una nueva invasión, nos dice Selene Reynoso. Ahora vamos a llegar a San Diego desde Tijuana, pero con sabores mexicanos.
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3: Son las 6:17. Recuerden que estamos en contacto a través de nuestro WhatsApp 619-484-2999. 619-484-2999. Muchas gracias. Estamos aquí regresando de corte. Y nos dice Flor de Spring Valley, ayer no pude mandar mensaje, pero me encantaba Mafalda, nuestras caricaturas. Muchas gracias. Liana dice, creo que la gobernadora va a llorar porque si llueve como se espera, Esperanto creo que va a desaparecer. Oh. Y luego por acá se reporta José y nos envían también un mensaje a Alfonso. Así que Verónica Rufo da el sí para ser candidata a la gubernatura por el PAN. ¿Y su mérito es cuál? ¿Apellidarse Rufo? Otra vez PAN con lo mismo. El PAN nomás no entiende. Tendrían más oportunidad si candidatean a Héctor Osuna Jaime.
4: Héctor Guillermo Osuna Jaime, mir. Bueno, pues es la primera idea lúcida que tendría, bueno, que debería de tener la oposición. Un político. No alguien que ahorita está gozando de lo que se determina en estos tiempos como alcance, ¿no? Tiene mucho alcance Verónica Rufo por el hecho de, por el lo que está pasando papá y por la visibilidad que ha tenido en medios de comunicación. Sin embargo, en ningún momento la demeritamos por ningún motivo, pero se ha dedicado ella a su vida personal y al desarrollo de su industria tecnológica en educación. Es una persona capaz para lo que usted me quiera decir, sin embargo, pues políticos, ahí está Osuna Jaime, pero no lo sé, no sé por qué este Acción Nacional en Baja California no decide por políticos. ¿Será que están quemados o qué será lo que ocurre?
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4: Y hablando de alcance, hoy ha tenido más alcance de quien, de cualquier persona llegaría a creer, la muerte de Jorge Kawachi Macari, empresario, exboxeador, político y participante de Big Brother VIP. Fue una de las principales figuras de ese Big Brother VIP, Jorge Kawachi, que también fue un político muy controversial, tengo que decirlo así. Él fue un heredero multimillonario de una fortuna impresionante que utilizó pues para convertirse en un playboy, en un junior, en una persona que siempre presentó una tendencia al abuso del poder y a la ventaja que le daba el privilegio de la herencia tremenda que tuvo. Estuvo presente siempre en el Partido Verde, ahí con grandes amigos, y después en este Alianza Ciudadana y todo aquello. Es lamentable, por supuesto, la muerte de Jorge Kawachi. A los 58 años falleció, según informaron a través de, pues, de amigos cercanos y familiares, que había sido una cuestión de un derrame cerebral lo que le quita la vida a Jorge Kawachi, que su primer pelea profesional me parece que la tuvo aquí en Tijuana, cuando subió al ring también por primera vez de manera profesional Julio César Chávez Jr. Ya tiene rato de esto, pero fue una función que dejó un dudoso, bueno, más bien un mal sabor de boca. Oiga, tenemos resumen, está Rodrigo Errejón.
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5: Esta mañana, la presidenta Claudia Sheinbaum minimizó la nota publicada ayer en The New York Times sobre que dos agencias de seguridad de Estados Unidos estarían analizando investigar a Andrés Manuel López Beltrán por presuntos vínculos con el crimen organizado y contrabando de combustible. La mandataria indicó que no hay una investigación formal en su contra.
6: A ver si me das la nota o si la pones, porque dice, no se tiene confirmado, no hay investigación formal, pero tal parece que a lo mejor me dijeron que hay unas agencias que están investigando. Imagínense, en New York Times, así dice la nota, léanla. No está confirmado, no hay investigación formal, pero a mí me dijeron que tal vez, a lo mejor, agencias de Estados Unidos están investigando. Esa es la nota del New York Times, de la misma reportera que dijo que se cocinaba fentanilo en una cocina de Culiacán normal, o sea que es imposible. Entonces, pues así está la nota.
7: Pero aquí, por ejemplo, la fiscalía no están investigando por estos señalamientos.
6: Pues que yo sepa, ¿no? Tendría que informar la fiscalía.
5: Durante la conferencia matutina, la jefa del Ejecutivo aseguró que las sanciones del Departamento del Tesoro de Estados Unidos al ex marido de la gobernadora de Baja California, Marina del Pilar, no muestran vínculos con el crimen organizado. Sin embargo, la mandataria expuso que la Unidad de Inteligencia Financiera sí detectó irregularidades en las cuentas de muchas de las personas acusadas.
6: Ayer salió una nota de la UIF diciendo que fue lo mismo, fíjense, con el caso de los dos bancos y la casa de bolsa que fueron boletinadas por el Departamento del Tesoro. En este caso es de OFAC. No hay ninguna prueba de vínculo, o no hubo ninguna prueba de vínculo de estos dos bancos y de la casa de bolsa con algún asunto de delincuencia. La UIF, ¿qué dice? Se notificó, se encuentra que hay irregularidades en las cuentas de muchas de las personas que dicen, pero eso no significa que tengan algún vínculo con un grupo delictivo. Algunas de estas personas que ayer se congelaron sus cuentas ya tenían carpetas de investigación en la fiscalía, pero no en todos.
5: La Expo CIJAC se realizará del 14 al 16 de octubre en Centro Banamex en Ciudad de México y espera 19,000 visitantes. Su directora, Tania Díaz, destacó que la industria de la construcción aporta 6.8% del PIB y genera 4.7 millones de empleos. El evento priorizará tecnología, digitalización y sostenibilidad. El gobernador de Coahuila, Manolo Jiménez, presentó el Rodeo Saltillo 2026 en la Ciudad de México, destacando la seguridad de Coahuila como el estado más seguro del país. El evento se realizará del 15 al 18 de octubre e incluirá actividades ganaderas, rodeos, música con artistas como Julión Álvarez y la banda El Recodo, además de atractivos infantiles. La Federación Canófila Mexicana mañana realizará la octava Feria del Bienestar Animal en Tlalpan, de 10 de la mañana a las 3 y media de la tarde. El evento ofrecerá servicios gratuitos de esterilización, vacunación antirrábica, talleres y actividades educativas para promover el cuidado responsable de los animales de compañía. Jorge Kawaji Macari, exboxeador, empresario y exdiputado federal mexicano, falleció hoy a los 58 años de edad. Su muerte ocurre medio año después de la muerte de su padre, el empresario Jorge Kawaji Gastín. Con información de reporteros y corresponsales para MBS Noticias, Rodrigo Errejón.
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8: Hola, ¿qué tal? Buenas tardes, Miguel Ángel. Como siempre, es un gusto saludarte a ti y a toda la audiencia de MBS Noticias que nos están escuchando en estos momentos. Les comento que un caso de confusión en el hospital ginopediatra número 31 del IMSS, esto en el municipio de Mexicali, mantiene a dos familias a la espera de una segunda prueba genética para confirmar la identidad de dos bebés recién nacidas. Este hecho ocurrió hace aproximadamente un mes, cuando los brazaletes de identificación de las pequeñas fueron intercambiados y posteriormente ambas fueron entregadas a familias distintas a las que correspondían. Esa situación pues fue detectada después de que las bebés salieran del hospital y ante las sospechas pues se informó a los padres y se realizó pruebas de ADN cuyos resultados confirmaron que sí había ocurrido una confusión. El secretario de Salud de Baja California, Dagoberto Valdés Juárez, explicó que se trató de un error humano y que las familias solicitaron una segunda prueba para confirmar los resultados.
9: Es sucedió, pues, en la clínica 31 del Seguro Social en la ciudad de Mexicali. Se percata, pues, el personal de enfermería que pudo haber pasado esta situación y se activaron esos protocolos, que era informarle a las familias, buscar el hacer el tomar la muestra para certificar bajo DNA, pues obviamente que tiene las pruebas alta especificidad y sensibilidad y con un alto porcentaje de confianza, y por eso se recurrió a ello.
8: De acuerdo con el funcionario estatal, los primeros análisis confirmaron que las recién nacidas habían sido entregadas a familias equivocadas. Sin embargo, los padres decidieron realizar una segunda prueba en el Instituto Genoma Humano en la Ciudad de México para tener certeza sobre estos resultados. Valdés Juárez calificó el hecho como un caso aislado y señaló que el intercambio de las bebés fue consecuencia, pues, de un error humano. Les comento que mientras se conocen los resultados definitivos, las dos pequeñas permanecen bajo el cuidado de las familias a las que fueron entregadas inicialmente. Y bueno, pues el secretario hizo un llamado a las instituciones de salud para reforzar los protocolos de identificación y evitar, pues, que una situación similar vuelva a ocurrir.
9: Vamos a todas las instituciones de salud a redoblar la vigilancia, a seguir los protocolos. Sabemos el profesionalismo que tiene el personal de salud de todas las instituciones. Son casos aislados. Pudo pasar, pasó. Pero pues exhortamos a que efectivamente redoblemos institucionalmente esos protocolos de vigilancia en los recién nacidos, porque efectivamente cuando sucede, pues bueno, llega a situaciones como estas.
8: Y bueno, pues tal y como usted lo escuchó, las autoridades estatales señalaron que se trata de un caso especialmente sensible debido a que involucra a dos recién nacidas y a sus respectivas familias, por lo que se mantiene, pues, a la reserva sobre su identidad y sobre las decisiones que tomarán una vez que se conozcan los segundos resultados genéticos. Para MBS Noticias, yo soy Karen Castañeda, que tenga una excelente tarde.
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10: Muy buenas tardes, Miguel Ángel, qué gusto saludarte a ti y a toda tu audiencia de MBS Noticias. Escuchen muy bien, porque si les gusta la comida y el vino, seguramente este evento les va a interesar. Y es que la gastronomía de Baja California volverá a cruzar la frontera para participar en la edición número 22 del San Diego Food and Wine Festival, que se realizará del 1 al 8 de noviembre. El encuentro reunirá a 80 chefs, tanto de Baja California, Oaxaca y Baja California Sur, además de más de 300 proveedores, bodegas y restaurantes que ofrecerán degustaciones de alimentos y bebidas. El secretario de Turismo de Baja California, Miguel Ángel Badiola, destacó que la gastronomía y el vino forman parte de la identidad que comparten Baja California y California, y señaló que el estado tiene varios productos que son referentes internacionales. Mencionó entre ellos los ostiones de San Quintín, la langosta que se sirve en Puerto Nuevo, el abulón que se exporta desde Baja California y la carne de Mexicali. También presumió algunos productos y platillos ligados a la historia gastronómica de la entidad, como la ensalada César, de la que Baja California fue precursora, la margarita, cuya creación ubicó a Ensenada hace 78 años, y el clamato, que señaló fue inventado en Mexicali. Además, Pilar Curi, de Alianza Estratégica, invitó a la comunidad a participar a este festival y conocer la gastronomía de ambos lados de la frontera. El llamado Grand Weekend, considerado el evento principal, se realizará del 6 al 8 de noviembre con distintas experiencias gastronómicas y degustaciones. Así que, Miguel Ángel, si quieren conocer más de este evento, les recomiendo que vayan a la página oficial del San Diego Food and Wine Festival. Ahí también van a poder conocer las sedes, porque son en diferentes lugares de San Diego. Esta es aquí la información. Regreso contigo a cabina para MBS Noticias. Selene Reynoso.
4: Selene Reynoso, no me han llegado los boletos para este festival. ¿A ti te llegaron, Eddie? Todavía no.
3: No, pero aquí ya nos están preguntando que cuál va a ser el costo. Ya, por acá Cintia ya se alborotó también.
4: Sí, Selene, me preocupo, no me han llegado los boletos, Selene Reynoso. Claro que queremos estar allá. Y de pasada vemos si nuestra visa todavía está vigente. Qué nervios. No, y gracias, Selene Reynoso. No, por supuesto que quisiéramos estar allá, pero por nuestros propios medios. Oiga, y lo que nos informa Karen Castañeda, este error humano que provocó que le entregaran, pues, niñas, bebés recién nacidas a familiares que no concordaban, y alguien se dio cuenta en el Instituto Mexicano del Seguro Social de la Clínica 31 de Mexicali, y pues con la pena le avisaron a la familia, no lo podían creer, hicieron pruebas de ADN y pues con sobrada razón, la familia no creyó y pidieron un laboratorio externo en la Ciudad de México, Genoma Lab, y dijeron, ok, estamos de acuerdo. En lo que llegan los resultados, la familia está cuidando cada quien a la bebé que le entregaron. Vaya, dato curioso, pero porque está teniendo un final, vamos a decirlo así, feliz, ¿no? Bueno, si se puede, no me gustó el término, pero es un final en el que los bebés estarán con los papás, nadie ha sufrido nada realmente más que la impresión, la molestia, el coraje, todo ese tipo de cosas, pero los bebés están seguros y están ubicables, vaya. Pero qué error. Y esto nos hace pensar, por supuesto. ¿Cuántas veces no habrá ocurrido? Bueno, ahí está. Hágase una prueba de ADN si tiene dudas. Oiga, es tiempo de ir con Oscar Valderas, pero antes, por favor, Evi González, déjame dar esta nota de un operativo de cateo encabezado por autoridades federales que se realizó este miércoles sobre la calle Campeche en la colonia residencial El Dorado. Mucho preguntaron sobre él en la colonia residencial El Dorado, cerca de la avenida Oscar Bailón Chacón. En las acciones participaron elementos de la Secretaría de Marina, Guardia Nacional y Fiscalía General de la República, que desplegaron un tremendo operativo de seguridad en los alrededores de un inmueble intervenido. Como parte del operativo, el área permaneció cerrada durante varios minutos, lo que provocó restricciones momentáneas a la circulación vehicular en este sector de la ciudad, y ahí fue cuando la ciudadanía se alertó. Hasta este momento las autoridades no han informado oficialmente el motivo del cateo ni del resultado de las diligencias. No se concretaron detenciones o aseguramientos. El despliegue de seguridad se mantuvo en el lugar mientras continuaban las investigaciones, bueno, más bien las diligencias para ver si detenían a alguien. Oiga, y hace un instante en los comentarios nos hablaban sobre Kino y Mafalda, que no habían mandado el mensaje el día de ayer, que fue el día en el que en 1962 se publicó por primera vez la tira cómica de Mafalda. Bueno, curiosamente, Kino, el autor Joaquín Salvador Lavado, el argentino conocido como Kino, este genio de la caricatura, murió un 30 de septiembre. Mafalda se presentó un 29 de septiembre, sí, de 1962, pero Kino murió un 30 de septiembre, un día después, pero de el 2020. Salvador Lavado, Joaquín Salvador Lavado, Kino, murió invidente. Perdió la vista por una situación congénita que se le fue complicando, y sí, aunque usted no lo crea, él siguió dibujando en la invidencia. Extraño caso este. Dejó de publicar a Mafalda hacía décadas, pero seguía muy activo con sus otros libros de animación, eran unas historietas sociales en las que hacía viñetas de situaciones, como le digo, de la vida cotidiana, pero que eran bastante hilarantes, cómicas. Sí, evidentemente yo sí me considero, si de alguien soy fan, sin duda, es de Kino. Vamos con Oscar Valderas.
11: México es el epicentro de la violencia de los cárteles, lamentablemente. Es inaceptable que Estados Unidos comparta una frontera de 3.200 kilómetros con
12: la narrativa que impulsa a Washington, especialmente desde que llegó y regresó el presidente Donald Trump al poder, parte de una falacia. Quiere hacer creer que los cárteles son una creación exclusiva de México, como si al sur del río Bravo todo lo que existiera es maldad, y al norte de la frontera, la bondad y la lucha contra el mal. Esta idea se ha desbaratado con el tiempo, y las grietas dejan ver la otra realidad, que los cárteles de las drogas y sus liderazgos son una responsabilidad compartida, criaturas creadas por ambos países. La mejor estampa de ello apareció este martes 29 de septiembre al mediodía. El Departamento del Tesoro de Estados Unidos reveló un organigrama con la nueva conformación de la Malliza. Aliados políticos, jefes de plaza, operadores financieros, y en lo alto colocó a Ismael Zambada Siqueiros. El Mallito Flaco, hijo del Mayo Zambada y heredero de sus negocios y batallas. El reconocimiento venía acompañado de un dato desconocido por millones. El líder de la Malliza es ciudadano estadounidense y también mexicano. Su ficha asegura que nació en Anaheim, California, en 1982. Con él se abre un panorama inédito. Nunca en la historia de México habíamos tenido tres líderes con doble nacionalidad operando como prófugos en las cúpulas de los cárteles más importantes. Junto con el Mallito Flaco está Juan Carlos Valencia, el 3, quien ocupa el lugar de su padrastro Nemesio Segura Cervantes, el Mencho, como mandamás del cártel Jalisco Nueva Generación. Y también está Carlos Andrés Rivera Varela, la firma, jefe de alto nivel también en el cártel de las cuatro letras. El 3 nació en Santa Ana, California, en 1984, mientras que la firma nació en Cauca, Colombia, en 1986. La doble nacionalidad de los jefes del narcotráfico mexicano es una historia que Estados Unidos ha querido barrer bajo la alfombra, pero que tiene una larga data. El primer capo con esas características fue Juan García Ábrego, sobrino del famoso contrabandista Juan Nepomuceno Guerra, el padrino de Matamoros. García Ábrego nació en 1944 en Cameron, Texas, y usó su doble nacionalidad para hacer pactos con agentes de México y de Estados Unidos para que fortalecieran a su grupo, el Cártel del Golfo. En 1996 fue detenido y cedió el control del cártel a otro México-estadounidense, Ociel Cárdenas Guillén, el Mata Amigos, quien cargaba con dos actas de nacimiento, una sellada en Matamoros, Tamaulipas, y otra en Brownsville, Texas. Cárdenas Guillén habría usado sus contactos en Estados Unidos para identificar a militares mexicanos de élite formados en las escuelas militares extranjeras, como el viejo Fort Bragg, para reclutarlos. Y ahí nació nuestra pesadilla nacional, los Zetas. Pero el año de su detención, 2003, los cárteles no eran un tema de discusión nacional. Su captura pasó desapercibida, y fue hasta 2010 que conocimos el rostro de otro mexico-estadounidense al frente de un cártel. El 30 de agosto de ese año, los medios nacionales nos mostraron a un defenestrado Edgar Valdés Villarreal, la Barbie, nacido en Laredo, Texas, en 1973. Su arresto, en una lujosa zona residencial cerca de La Marquesa, en Estado de México, fue acompañado de sus militancias criminales. Era líder en el cártel de los Beltrán Leyva y fundador del brazo armado Los Negros. 3 años más tarde, en 2013, cayó Serafín Zambada Ortiz, el Flaco, también hijo de Ismael el Mayo Zambada. Fue arrestado un 20 de noviembre en el cruce fronterizo de Nogales, Arizona, por integrantes de la agencia antidrogas estadounidense, la DEA, quienes lo reclamaron como uno de los suyos. Serafín Zambada había nacido un 28 de mayo de 1990 en San Diego, California. El siguiente en la categoría de jefes fue el mexico-estadounidense Juan Gerardo Treviño Chávez, con un árbol genealógico de miedo. Es el sobrino de Miguel Ángel Treviño Morales, el Z-40, uno de los líderes históricos de los Zetas. Juan Gerardo, conocido como El Huevo, fundó el cártel del noreste y su brazo armado, la Tropa del Infierno. Fue detenido en 2022 en Nuevo Laredo, Tamaulipas, a solo unos kilómetros de su lugar de nacimiento, Laredo, Texas. Y la decena se completa con dos herederos de un poderoso cártel, hermano y hermana, líderes en su ramo, Rubén Oseguera González, el Menchito, y Jessica Johanna Oseguera González, la Negra. Ambos nacieron en San Francisco, California, y eran considerados la mano derecha y mano izquierda de su padre, el Mencho. Jóvenes sucesores, violentos y enjuiciados en Estados Unidos. Washington quiere que México cargue solo con los muertos y con la culpa, pero hasta ellos saben que la pesadilla cruza la frontera y a veces tiene acta de nacimiento estadounidense.
13: Seis de la tarde con 40 minutos, tiempo de ir a un corte comercial, regresaremos con más. Desaparece una moneda en los Estados Unidos, le tendremos esta historia aquí en MBS Noticias.
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0: De la Malinche, del tremendo Gabino Palomares, exponente del canto nuevo y autor de este tema que conmocionó a México durante los años 70, la década de los 70, principios de los 80. Lamentablemente, hoy muere Gabino Palomares, autor de más de 100 melodías que tenían este tinte del canto nuevo. Junto con Chava Flores, con Amparo Ochoa, lograron hacer de una generación pues que no tenía la oportunidad de manifestarse a través de los medios, lo hacían a través del canto, con estas maravillas, estas piezas inolvidables que quedarán ahí en el recuerdo del canto nuevo y que nos compartió siempre una idea de coraje y resistencia que muchos nos alimentamos de ella para formarnos. Gabino Palomares se fue el 30 de septiembre del 2026.
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0: Y hablando de luchas sociales, hoy los trabajadores despedidos de Telnor, sus familiares, compañeros jubilados y representantes sindicales realizaron una manifestación pacífica a las afueras de las oficinas de la empresa Telnor en Tijuana, donde exigieron su reinstalación y el respeto a las condiciones establecidas en el contrato colectivo de trabajo. Los inconformes señalaron que los despidos comenzaron el pasado 8 de septiembre y que 185 trabajadores se han visto afectados, además, por supuesto, de sus familias. Ahí estuvo Silvia Márquez, integrante del sindicato telefonistas de Baja California, explicando que actualmente la representación sindical se encuentra en Ciudad de México en busca de establecer una mesa de diálogo con la empresa. Además, los trabajadores se encuentran dentro de un proceso ante el Centro Federal de Conciliación y Registro Laboral al tratarse de una demanda colectiva con el respaldo de un despacho de abogados, una lucha que sigue y que todos los días se está dando para recuperar sus plazas de trabajo, plazas sindicales, porque, según alegan ellos, no hubo una justificación a ese despido. Y déjeme compartirle esta noticia que se dio a conocer el día de hoy. El Congreso de los Estados Unidos votó formalmente para poner fin a la producción y acuñación de la famosísima moneda de un centavo, el penny. La decisión marca el cierre de una era que se extendió por 234 años de circulación ininterrumpida. Adiós al penny.
3: Durante más de dos siglos estuvo en los bolsillos, las cajas registradoras y las alcancías de millones de personas, pero ahora tiene los días contados. Estados Unidos puso fin a la fabricación de su moneda de un centavo. Una decisión que marca el cierre de una tradición de 234 años. ¿La razón? Producirla cuesta casi cuatro veces más de lo que vale. La medida quedó formalizada luego de que el Congreso aprobara la llamada Common Sense Act, que fue enviada al presidente Donald Trump. Sin embargo, la Casa de Moneda estadounidense ya había detenido la producción de centavos para circulación desde noviembre de 2025, por decisión del Departamento del Tesoro. De acuerdo con la Casa de Moneda, fabricar una sola moneda cuesta alrededor de 3.69 centavos de dólar, debido al precio de los materiales, las instalaciones y otros gastos de producción. Suspender su fabricación permitiría ahorrar cerca de 56 millones de dólares al año. Pero, ¿qué pasará con los centavos que ya existen? La moneda seguirá siendo de curso legal y podrá utilizarse en comercios. Lo que cambiará será la disponibilidad de nuevas piezas y, gradualmente, la forma de dar cambio en efectivo. La legislación permite redondear el total de las compras al múltiplo de 5 centavos más cercano. Los pagos con tarjeta, aplicaciones o transferencias, en cambio, continuarán cobrando cantidades exactas. El centavo estadounidense comenzó a acuñarse en 1793, tras la creación de la Casa de Moneda. Y desde 1909 lleva el rostro de Abraham Lincoln. Así, Estados Unidos se suma a otros países que han dejado de producir monedas de baja denominación. Aunque el penny dejará de fabricarse para uso cotidiano, los que están en circulación seguirán formando parte de la economía y de la historia del país.
0: Ahí está, le informo también que pues sí habrá un retiro paulatino de esta moneda de un centavo, reconfigurando la dinámica total y comercial en los establecimientos físicos de todo Estados Unidos. Esto para los pagos realizados en efectivo. Los comercios minoristas implementarán un sistema de redondeo que pues será con base en el múltiplo de 5 centavos, como lo hicimos en México cuando se hizo la reestructuración de la moneda y se le quitaron 3 ceros a la moneda mexicana. Salve está decir que el dólar hoy costaría casi 17,000 pesos, cuesta 17 pesos, pero estaría en 17,000 porque tenía 3 ceros más la moneda. Cuando se le quitaron esos 3 ceros, pues nos fuimos a un redondeo, y eso pues facilitó mucho ya el lenguaje de la economía en México, porque como en Colombia está ocurriendo ahorita, ya ibas a comprar un pan de dulce y te podía costar 70,000 pesos. Así de fuerte era esta situación. Pero permítame, porque quiero informarle que hay un mensaje en este momento de Andrés Manuel López Obrador, el expresidente. Ponme una cortinilla, Evie, en lo que preparo esto, que es lo que está diciendo López Obrador.

0: Vamos a ir a un mensaje de Andrés Manuel López Obrador, que está en vivo en este momento.
1: ¿Listo? Amigas, amigos, me da mucho gusto poder comunicarme por este medio con ustedes, conversar con ustedes. Deseo de todo corazón que les esté yendo bien, que la estén pasando bien con todos sus seres queridos. De mi parte, les informo que me ha ido bien, que gracias al creador, a la ciencia, a la suerte, gracias a la vida, estoy contento, estoy feliz. Aquí en La Chingada, en la quinta La Chingada, no es un rancho, es una quinta, es una hectárea y media, y un poco menos, que me dejaron mis padres. La quinta La Chingada, Palenque, Chiapas. Y pues también, como saben, estoy jubilado de la política. Después de casi 50 años de luchar intensamente por la justicia, por la libertad, por la democracia, por transformar a nuestro país, llegó el momento que cerré mi ciclo. Me siento muy contento porque, junto con muchos millones de mexicanos, mujeres, hombres, ya algunos se nos adelantaron, los precursores del movimiento de transformación en nuestro país. Pero estoy seguro que donde están deben de estar contentos, muy contentos con lo que se logró, porque fue una transformación, la cuarta transformación de la vida pública de México. Solo han habido cuatro.
0: Bueno, creo que fui muy arriesgado al momento de poner en vivo al presidente López Obrador, porque sé que va a hablar más de una hora. Lo que le quiero compartir es que el expresidente está presentando un libro. Así es que todo mundo tranquilo. Su nuevo libro, Pueblo, se llama. Nuevo libro, Pueblo. En esta ocasión, dice el presidente, les presento mi nuevo libro, Pueblo. El anterior, Grandeza, trata sobre la dicha de vivir en un país con profundas raíces culturales, valores y espiritualidad. A este último, Pueblo, originalmente había pensado ponerle Gloria, para contar la también fecunda historia política de México. Sin embargo, decidí mejor, con el mismo propósito, llamarle Pueblo, aunque la sola palabra le cause molestia a algunos, que olvidan que en una auténtica democracia, el soberano, el que manda, pues es el pueblo. Ahí está el mensaje. Sigue el expresidente López Obrador con la presentación de este libro, pero pues por cuestiones de tiempo yo le dejo, pues le voy a poner otro espacio del presidente López Obrador, otro momento que tiene ahorita, es completamente en vivo.
1: Porque creería en otras sustancias, como ya ha pasado. Crear un medicamento para evitar el dolor, que se volvió adictivo y costó la vida de muchos en Estados Unidos. No quieren ir a atender a la familia, porque ahí está el problema, ahí está el epicentro de la crisis, en la desintegración de la familia, el que se van los hijos, todavía adolescentes. Aquí no. Aquí somos como muéganos. Aquí la familia es una institución fundamental de seguridad social, de fraternidad. Esa es otra de las cosas de las que me siento orgulloso. Cuando yo llegué a la presidencia, de acuerdo a encuestas de la ONU, México tenía en felicidad el lugar 21. Cuando dejé la presidencia, México tenía el lugar 10 entre los pueblos más felices del mundo. El lugar 10.
0: Los pueblos más felices del mundo somos nosotros, dice el expresidente López Obrador. Oiga, pues tenemos que irnos. Aquí en MBS Noticias le tendremos más sobre este libro el día de mañana, el libro Pueblo que presenta Andrés Manuel López Obrador. Pues de principio sí dijimos qué está pasando al momento de ver que en su canal había una transmisión en vivo que está siendo seguida en este momento por más de 100,000 personas. Bueno, vámonos con música. Gracias por habernos acompañado. Hasta aquí Noticias MBS. 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
1: Bienvenido, ¿qué nos cuentas, Gilillo?
2: Mi Jessy, pues ya estamos aquí prácticamente bien contentos. Que, cómo se han presentado cosas, la verdad, oye, ¿qué onda con este tema de la mamá de Abelito y toda esta controversia tan dolorosa, tan lamentable, que se ha suscitado? Abelito hizo una fiesta para festejar su cumpleaños. Y en esta fiesta, pues prácticamente se presentó un acto vergonzoso por parte de un tipejo que se llama Naim Darrechi, que pues en este afán de hacerse el payasito empezó a bailar, y en este baile empezó a acosar de una manera vulgar a la mamá de Abelito. En este tema de hacerse los chistositos, pues tuvo un comportamiento verdaderamente inapropiado y con la señora Cristina Romero. Le estuvieron bailando y estuvieron haciendo ciertas obscenidades tanto Naim como Agustín Fernández, y esto pues se ha derivado en una serie de situaciones verdaderamente vergonzosas, tanto que pues la familia de Abelito y Abelito pues evidentemente empezarán ya a tomar cartas en el asunto. Entiendo que Abelito pedía por ahí una disculpa pública, pero se sabe que pues el tema no se va a quedar aterrizado ahí nada más en la disculpa, porque este tipejo Naim pues aparentemente pues ya mandó un video diciendo: no, pues es que las cosas no fueron así, no se vieron con morbo, no sé. Una cantidad de estupideces que reflejan pues propiamente que lo que tiene Naim en el cerebro en materia gris pues es propiamente escaso, ¿no? Entre él y Agustín Fernández, pues se dedicaron a hacer una cantidad de obscenidades que tienen que ser señaladas y que tienen que ser castigadas, porque nada justifica la falta de respeto a una mujer, evidentemente a nadie, y la manera tan obscena en la que ellos se hicieron, pues evidentemente tiene que ser señalada. Aparentemente es acoso lo que se estará tomando acciones en contra de este tipejo. Y bueno, pues decían que estaba bailando muy pegado y que lo estaban haciendo de una manera muy simpática, y al final pues lo único que te demuestra es que estos cuates tienen pues dos manis, ¿no? Dos cacahuates, uno de un lado y el otro lado del cerebro, y ojalá y efectivamente haya algún acto jurídico alrededor de estos tipejos que le faltaban al respeto. Abelito puso un comunicado en sus redes sociales en donde él decía que no aprobaba este tipo de situaciones en donde le están faltando el respeto a su familia, pero pues aquí a su mamá, y evidentemente

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1: Jumbo.
2: Originarios de Monterrey, Nuevo León, Jumbo comenzó su historia en 1997 y se convirtió en una de las bandas fundamentales de la llamada avanzada regia, movimiento que marcó la escena del rock mexicano a finales de los 90.
1: Con un sonido que mezcla rock alternativo, pop y distintas influencias, la banda ha dejado canciones que se volvieron parte de la historia del rock mexicano, como Siento Que y Fotografías, además de discos como Restaurant y Ponle Play y Teleparque.
2: Después de más de una década sin publicar música inédita, este 2026, Jumbo regresa con Música Mágica, un álbum de 11 canciones que incluye colaboraciones con Jimena Sariñana, Caloncho y Karim León, lo que marca una nueva etapa para la agrupación.
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0: Nosotros me da muchísimo gusto saludar a Jumbo. Venga el aplauso.
1: Yeah. ¡Aplaudan todos! ¡Paco! ¡Suelta ese celular y aplaude, cabrón! ¡Aplaude! ¡Todos aplauden por estar Jumbo con nosotros, señoras y señores! ¡Sí! ¡Tiren los celulares! Porque aquí está Jumbo en vivo y eso vale mucho más. ¿Cómo están? ¡Qué gusto saludarlos!
2: Muy bien.
3: Igualmente,
0: qué buena primero onda. Me da gusto que creo que estén venido dos veces.
2: ¿Sí?
0: Sí. ¡Qué bueno, carajo!
2: Sí, pues con el Música Mágica, obviamente, a promover, a promocionar.
0: Y esta es su casa siempre, además, me encanta.
2: Muchas lo sabemos, gracias. Muchas gracias.
0: Me encanta que estén acá, me encanta que vengan. Aquí los queremos todos, y pues qué bueno. Y traen una rola muy buena, cuéntenme.
2: Pues Adiós Inocencia, es creo que ya el cuarto, si no es que el quinto. Single de Música Mágica. Lo que sí sé es que es la cuarta, el cuarto feature, la cuarta colaboración. Hemos tenido a Jimena, hemos tenido a Caloncho, a Enjambre y ahora a Karin. Es una canción donde Karin León se suma realmente antes de que estuviera grabado el álbum. Había una preproducción, unos demos. Le enseño el disco y se superprende y dice: si hay algo en lo que quieran que colabore, escojo esa rola. O sea, esa rola para mí es como la que más me movió. Me gusta todo el disco, pero esa es la rola que escogería. Entonces nosotros pues fue inmediato así, ya es tuya.
0: Oye, ¿y saben qué? Me no sé por qué cuando vi el video dije, no, a mí se me hace que el Checarín era fan de o escuchó a Jumbo de Morro o de o sea, no de Morro, pues, pero más pequeño.
3: No, sí, la verdad, sí.
0: Me dio como esa impresión por la alegría con la que grabó.
3: Era algo que también como que nos habían contado y la verdad no pensábamos que a lo mejor no tanto, sí, pero pues resulta que sí. O sea, entonces nos empiezan a invitar, por ejemplo, a un cumpleaños de él para que fuéramos a tocar, porque pues le gustaba mucho la banda, ¿eh? y fuimos, y ahí fue como que también donde empezamos a conectar mucho más con el güey, y pues se nota, o sea, está bien, digo, ya como quiera él, lo artístico y la manera de la musicalidad que tiene, pues blendea en cualquier, pues ya está más que demostrado con un chorro de otros actos, ¿no? Pero en el caso, por ejemplo, de Jumbo, sí es bien, bien notorio cómo le entró perfectamente y sin nada, o sea, se siente bien natural y pues eso está bien, bien, bien padre de escuchar el resultado, ¿no?
0: Oye, Clemente, y luego la promoción, ¿no? Porque tienes una rola con Karin que ahora está súper caliente, y acaba de pasar lo de la esfera, todo lo que toca pareciera que es como un rey Midas, porque cuánta rola saca, entonces hay que darle un cariñito, ¿no?
2: No, la verdad es que nos sentimos bien afortunados y es como una gran responsabilidad el timing, porque está obviamente sonando en todo el mundo, está de gira, viene regresando de Japón, ahorita está en Estados Unidos, ha estado haciendo cosas activamente en los últimos años en Europa, en toda Latinoamérica. De repente llega una promoción de fans, un club de fans de Argentina, haciendo una campaña de Adiós Inocencia en todas las calles de varias ciudades de Argentina y nosotros madres, o sea, y sí, es una, por un lado, pues nos hace sentir muy, muy bien, muy orgullosos, y por otro lado es un buen paquete, una responsabilidad de poder salir a defender esa bandera, de decir, este disco verdaderamente vale la pena, escúchenlo, denle una oportunidad, y bueno, pues, qué mejor que con Karin.
0: ¿La escuchamos?
2: Sí, claro.
0: Porque la gente debe estar diciendo, ay, chiles, déjanos escuchar la rola, ¿no? Porque créanme, de verdad, y dense la oportunidad de ir a las plataformas digitales y escucharla, está muy buena, de verdad.
3: Qué chido.

0: Jumbo con nosotros, Adiós Inocencia, esta canción que están presentando en plataformas con Carin León y que aquí la acaban de escuchar totalmente acústica. Cuéntenme algo, ¿cómo cierra Jumbo este 2026 y qué resumen haríamos del año para la banda?
1: Vamos a estar activamente tocando en algunas ciudades donde no hemos pisado con el Música Mágica. Vamos por ahí a Chihuahua, vamos también a Veracruz, y estamos planeando algo para el 2027 que arranca con algunos shows en territorio americano, en Estados Unidos. Ya había sido un buen tiempo que no se había reactivado el tema de lo de las visas, entonces ahora como que estamos buscando que Jumbo en esta nueva etapa, no sé si te platiqué la vez pasada, pero firmamos con Sony Music y vienen 3 discos. Viene Música Mágica y 2 álbumes más. Pues entonces estamos queriendo que todo esto agarre mucho más dimensión, más profundidad y más territorio. Entonces, la idea es también concentrarnos mucho en el mercado que alguna vez tuvimos en Estados Unidos y que ahora se ha perdido, no hemos estado tan vigentes. Y sí, o sea, vamos a por ahí con lo de combinar entre México y Estados Unidos.
0: Oye, pero las rolas siempre están vigentes. O sea, yo creo que la música de Jumbo siempre ha estado con la banda allá, y hay una melancolía y una nostalgia de la gente que vive, de los mexicanos que viven allá, de los que nacieron allá pero tienen familia acá y que han escuchado rock en español a lo largo de su vida, que yo creo que les va muy bien.
2: Aprovechando también eso que mencionas, están reeditando otra vez el vinil de Restaurante, nuestro primer álbum.
0: Okay.
2: Entonces pues estamos bien contentos que otra vez pues vamos a estar tocando otra vez las canciones que nos dieron a conocer. Entonces está chido.
0: No, va a estar increíble. Oye, pues ¿con qué cerramos?
1: Pues podemos cerrar, si quieres, con algo justo de Restaurante, que es este clásico Fotografía.
0: Venga.
1: Sí.
0: Oh, adelante, seguro. Maravilloso.
1: Ya.

0: clásica, sasazo del rock en español. Pues nada, Clemente Carlos, gracias por estar acá.
1: Gracias.
0: Muchas gracias. De verdad, gracias, Jumbo. Suerte con la canción de Karim y cuando tengan lo que tengan. De verdad, muchas gracias, Jumbo, gracias por estar acá.
2: Hombre, gracias.
0: Gracias, suerte.
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3: Son las 7 de la tarde con 35 minutos. Estamos regresando de un corte comercial.
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0: ¡Ah, ya está! ¡Ah, no! Es que estaba yo platicando con él justamente y por estar echando plática de su éxito en México, fue que no escuché que ya estaba la entrada. Carlos Adnes con nosotros. ¿Cómo estás, Carlos?
13: Pues muy bien, feliz, recién aterrizado.
0: Oye, es que estábamos platicando y haciendo cuentas de que son 3 lunarios seguidos. Es el 1, el 2 y el 3 de octubre, es decir, mañana.
13: Exacto.
0: Pasado mañana. Y el viernes.
13: Que es una gran noticia y la mala es que no quedan entradas, no quedan boletos.
0: Totalmente agotados, pero... Sí. Estamos platicando, pero...
13: Pero...
0: Dilo tú.
13: No, pues está el Auditorio Nacional en febrero, que febrero es ya. Porque entre el Día de Muertos, en Navidad, Reyes, no sé si aquí celebráis Reyes, ¿aquí?
0: Sí.
13: Hombre, pues es que somos iguales.
0: No,
13: pues Reyes y el Auditorio, es que estas son la trinidad de las celebraciones es esta.
0: Sí, totalmente. Además, creo que febrero es un gran mes. Es el 5 de febrero en el Auditorio Nacional.
13: Eso es.
0: Qué bonito es tener una comunidad, una familia en México.
13: Ah, increíble.
0: Que pague un boleto por verte, que te siga y que no solamente llene 3 lunarios, que es maravilloso, y luego estoy seguro, va a llenar un Auditorio Nacional.
13: Bueno, nosotros hicimos el Auditorio, lo hicimos hace un año y medio por ahí, pero esto es una celebración muy especial porque ahora, este mes, esta semana se está cumpliendo 10 años que viene la primera vez a tocar. Que cuando vine hace 10 años, pues se vendieron estos tres lunarios, fue una cosa como que cambió mi vida realmente, porque imagínate yo que estaba en Barcelona y que mi carrera musical también en España estaba empezando a despegar. De pronto venía a México y hacer esos tres lunarios, que fue como una cosa muy, muy llamativa, y mucha gente de prensa se interesó, hicimos entrevistas, en ese mismo momento salió El Vive, El Pal Norte, hice una gira luego en la que toqué en ciudades que, pues, me avergüenza decirlo, pero no conocía ni que existían, ¿no? Pues Pachuca, tocaba en lugares que no había escuchado nunca, y llegaba allí y pensaba, qué increíble que haya gente aquí que me conozca y que escuche y que vaya a vernos hoy, ¿no? Y luego esa gente, esa euforia en los conciertos, ese cariño que es una cosa muy peculiar del público mexicano, recibirla durante esos 10 años ha sido tan maravilloso que lo celebramos volviendo a hacer los tres lunarios y volviendo a hacer el Auditorio.
0: O sea que ya, pues además de que sigue creciendo tu familia mexicana, los consientes demasiado porque vienes y les cantas, ¿no? No, como dice, los chiqueas demasiado.
13: ¿Ves? Esa expresión no la conocía, pero sí, la verdad es que yo siempre hablo una cosa cuando en España me preguntan, oye, y el público mexicano es muy apasionado, ¿no? Y yo digo, sí, pero es muy importante también devolverle la pasión.
0: Claro.
13: ¿No? No responder a veces el público en España es frío, y tú también como artista te pones como medio frío porque es como más cool ser frío, pero aquí yo creo que eso no vale.
0: Sí, no, aquí todo es...
13: Todo es amor.
0: Amor y amor y amor. Oye, Carlos, y también el año que entra, en este ciclo de lunarios no vas a provincia, a Guadalajara, Monterrey, ni...
13: No, eso para el año que viene.
0: Y el año sí. Que viene, si vienes a Guadalajara, estás en el Diana, en Guadalajara, exacto. El Teatro Diana, que nos están escuchando allá, uh-huh. Y luego vas a estar el 30 de enero en el escenario GNP, que también nos están escuchando en Monterrey.
13: En Monterrey, exacto, sí.
0: No, pues qué bueno.
13: Dos plazas increíbles también, que siempre disfruto mucho cada vez que voy.
0: Oye, ¿vienes cada año un par de veces o qué?
13: Cada año un par de veces, sí. Sí, sí, sí.
0: Qué bueno, me da mucho gusto. ¿Qué nos canta Carlos Adnes?
13: Pues una canción que habéis estado poniendo y desde aquí os doy las gracias, que se llama Verano Lento. ¿Qué pasa? Que el verano ha acabado. Pero la canción, pero la nostalgia del verano sigue.
0: Siempre. Esta nos acompaña de por vida.
13: Exacto.

0: qué cosa tan bonita. Está Carlos Sadness con nosotros. Recién llegado de la madre patria.
1: Y esta canción, aprovecho para decirlo, que es con un mexicano que amo, que es un talento increíble, José Unlock. Hombre, lo conocéis. Y si no lo conocéis, buscadlo ya.
0: No, ha estado acá, creo.
1: Ah, seguramente. Y en la guitarra traigo otro talento mexicano increíble, Pehuenche. Tomen nota de estos dos nombres, por favor.
0: Pehuenche.
1: Pehuenche.
0: ¿Cuándo vienes? Digo, aprovechando, Carlos, si me permites la invitación de una vez. Sabes que yo feliz de que...
1: Yo te traigo el talento.
0: Sí, claro. Y feliz de que llegue el talento a este programa y de que nos acompañen y de que sea una plataforma como lo ha sido en 10 años, Carlos, este programa. Mira, te saludan de aquí de la Colonia Narvarte, de la Alcaldía Benito Juárez, de Monterrey, Nuevo León, de Pachuca, Hidalgo.
1: Mira cuántos
0: de
1: amigos.
0: De León, Guanajuato, de Tijuana, Baja California, de Mexicali, Baja California también, y de Torreón, Coahuila.
1: Ah, ¿ves? Ahí no he tocado. Ahí hay que ir.
0: Hombre, hay que ir. Torreón, un lugar maravilloso.
1: ¿Sabes cuándo?
0: ¿Cuándo?
1: Ahorita. Mi palabra preferida, que esto es increíble porque aquí el castellano, el español, se supone que lo inventamos nosotros, pero la mejor palabra se inventó aquí, que es la palabra ahorita, que no la usamos en España.
0: ¿De veras?
1: No la usamos. ¿Y cómo vivimos? Pues estresados.
0: Sí.
1: Entonces, si me lo permites...
0: ¿Ahorita?
1: Vamos.
0: Oye, ¿cuál es tu comida mexicana favorita, Carlos?
1: Hay muchas diferentes. Porque es que ¿sabes qué pasa? Que es que es muy grande México.
0: ¿Pero cuándo viniste por primera vez?
1: Hace 10 años.
0: 10 años, ahí sí, habías dicho.
1: Exacto.
0: ¿A dónde llegaste? ¿A la Ciudad de México?
1: De hecho, hay una cosa un poco graciosa, que el primer restaurante que estuve de México fue un japonés.
0: ¡No!
1: Porque quedé con unos amigos de aquí y me dijeron, no, si hemos quedado aquí cenando en un japonés. Yo pensé, ¿cómo puede ser que aterrizo por primera vez en mi vida en México y me llevan un japonés? Muy rico, pero claro, pero no era mexicano.
0: Porque aquí el sushi es lo más raro del mundo, porque... Sí, hay sushis de todo, sushis de tacos, sushis de pastor.
1: Claro, ahí iba, que luego tenía como un punto mexicano y sí me gustó mucho y sigo yendo mucho a ese restaurante porque de pronto es como que conecto con aquella primera experiencia y me gusta.
0: Chiles toreados, ¿qué tal? ¿Quieren unos chilitos toreados? Échemelos, que cebollita, échemela. Ese es un sushi muy a la mexicana.
1: Ese no lo he probado, me lo apunto eso.
0: Hombre, claro. Oye, cuéntame, ¿y tu primer concierto fue dónde aquí?
1: Bueno, Los Tres Lunarios fueron el primer concierto,
0: llegaste con una bendición bárbara.
1: No, pero no lo imaginábamos.
0: Porque siempre dice uno, no, fui a un forito, o toqué en un bar, No, llegaste a Los Lunarios.
1: Sí, de hecho yo estuve como muy pesado con venir a tocar en México y recuerdo que el manager de aquel momento me decía, es que me vas a arruinar, tú me quieres arruinar. Y me dijo, no, pues agarra el ukelele y ve a donde quieras. Y hicimos Los Tres Lunarios y fue algo que nadie esperaba, ¿no? Y creo que eso cambió mi vida mucho, ¿no? El pensar, bueno, imagínate hacer cosas que te dan miedo y que salgan tan bien, pues te animas un poco a vivir como con esta valentía, ¿no? De afrontar un poco, oye, quiero tocar en México, pues vamos. Y luego hemos ido a más países, porque la cultura en México rebota mucho en Latinoamérica.
0: Oye, que te voy a decir una cosa, hay artistas españoles que ahorita que terminé la entrevista te voy a decir los nombres, varios, que tienen viniendo...
1: Ah, por eso no los quieres decir ahora, porque no acaban de...
0: Y no han hecho un auditorio nacional. Pero caray, muchos. Y que en España los he visto en el estadio el Vicente Calderón. El que
1: esto pasa antes, a veces también a los contrarios.
0: En el Palau de San Jordi. O sea, ya son un éxito de estadios. Llegan aquí y no han hecho un auditorio nacional.
1: Yo creo que cuando eres artista, una de las cosas más bonitas... es poder conectar con la gente que habla tu mismo idioma, sea de donde sea. Porque atraviesas un poco la cultura, ¿no? Es decir, no funciono... La gente no me escucha porque la radio ha insistido en mí, la gente no me escucha porque la disquera ha puesto mucha pasta, mucho dinero. Conectas de una manera como humana, ¿no? Y a mí me gusta mucho cuando lanzo canciones pensar en eso. Como ya no pienso en mexicanos, peruanos, españoles, pienso en que la lengua nos une... Y a través de eso hay como una expresión humana, ¿no? En ese humanismo, que al final no lo inventé yo, lo inventó Jesucristo, pero...
0: Claro, pero te voy a decir una cosa, que la verdad es algo que ese humanismo, creo yo, en ciertos géneros de la música se ama... ¿Cómo lo tengo que decir?
1: Pues, para que no te funen.
0: Exactamente. se ha perdido. Y yo creo que hoy en día lo que más va a unirnos es ese humanismo que te va a poner enfrente del artista y te va a hacer sudar, cantar, llorar, y luego irlo a ver a otra ciudad y tomar un camión para llegar y todo eso que hoy nos hace tanta falta porque estamos tan pegados a esa madre.
1: Sí, comparto contigo esta idea de que hay mucha música actual que peca un poco de fría, ¿no?
0: Sí.
1: Y que el lenguaje emocional que contiene es muy pequeño, muy cortito. Y fíjate que yo aprendí de las emociones a través de la música, seguro que tú también.
0: Sí, claro.
1: Aprendiste a sentir con el cine, con la cultura, con la música. Y si hoy seguimos dando canciones que hablan de cosas, o sea, que está bien que la música hable de todo, pero cuando solo habla de una cosa hay un problema, ¿no?
0: Claro.
1: Entonces siento que hay que defender mucho este contenido exacto humanista, o la ternura, el amor, es algo que creo que hoy en día comunicarlo nos hace mucho bien.
0: Totalmente de acuerdo. Cántanos algo.
1: Venga, va, ahorita cantamos.
0: Sí, por favor. Ahorita, claro, qué bonito.
1: No, claro, imagínate descubrir una palabra, ¿eh?
0: Sí. Haz una canción.
1: Esta es la canción, se llama Ahorita.
0: ¡Se llama Ahorita! ¡No, qué maravilla!
1: Mira, mira, mira.

0: nosotros.
1: Muchas gracias.
0: Lunario, vas a estar jueves, viernes y sábado.
1: Exacto.
0: 5 de febrero regresa al Auditorio Nacional.
1: Eso es. Y luego que parece si hay boletos, si la gente se anima.
0: Sí, no.
1: Y viene a cantar ahorita conmigo.
0: Sí, y luego tienes que ir a Torreón, ya dijiste.
1: Eso queda pendiente, eso habrá que hablar con alguien porque está en el aire.
0: Pero si vas a Guadalajara y a Monterrey en enero.
1: Exacto.
0: Creo que es 29 y 30 de enero.
1: Eso tengo que mirarlo.
0: Yo también, porque aquí
1: pero bueno, esto es. Como aún queda, podemos mirarlo.
0: Sí, todavía queda, exacto. Pero hay boletos.
1: Por ahí va, exacto.
0: Y yo te agradezco mucho que estés en este programa.
1: No, yo que me hayas vuelto a recibir, estuve aquí hace unos años, me lo pasé increíble y espero que no sea la última.
0: No, bienvenido siempre. Tú llegas, tocas y entras.
1: Perfecto, gracias.
0: Gracias, Carlos.
1: A ti.
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1: Ponchito Vera Prendes, conocido como Jürgen el Goyito, el Goyo Vera, señoras, o como dicen por ahí, Legoyé.
2: Legoyé, Legoyé. Lo dices tú, pero con eso tengo.
1: Le Fons.
2: Oye, Miguel, platicamos de la selección nacional que empata 1-1 contra Perú. Creo que fue un buen partido de preparación.
1: No ha ganado Márquez, ¿no?
2: No, lleva dos empates, pero bueno. Contra Colombia es un muy buen rival, Perú pues es un rival serio, y creo que el hecho de moverle tanto a la alineación puede sacar provecho, me parece, de estos partidos amistosos. Pero bueno, en actividad del fútbol, destacar un poquito lo que sucedió ayer ya en la UEFA Nations League, hablando precisamente de Francia, le gana 1-0 a Bélgica, buen resultado para los franceses. Inglaterra 2-0 a la República Checa. Oye, y España, qué bien está, de veras, 4-1 a Croacia.
1: Ah, es una demoledora.
2: Yamil está hecho una fiera, anota dos goles, muy confiado. A muchos les cae mal que un chamaco de su edad pues diga que merece el Balón de Oro, ¿no? Lo entrevistan después y oye, con dos goles esto te tiene que afanciar más para la carrera por Balón de Oro. Y dice, bueno, pues una muestra de más. O sea, el cuate como que lo acepta y lo dice. A muchos les molesta. Yo no lo veo mal, ¿eh? Digo, mientras no le falta respeto a nadie.
1: Está dando resultados, claro.
2: Caray,
1: No está diciendo mentiras.
2: Está muy bien.
1: Y lo malo es que dijera estas cosas si la cancha fuera
2: un petardo,
1: ¿no? Pero no lo es.
2: Todo lo contrario.
1: Realmente debe, si no es él, Rafinha o alguien más, el mejor jugador del mundo hoy en día, debe ser uno de los tres.
2: Sí, Mbappé.
1: Oh, Kylian Mbappé.
2: Completamente de acuerdo, Miguel.
1: Así que sí, no hay ni qué hablar. Oye, Ponchito, perdóname, en la pasada estabas comentando que le dieron la confianza a Pochettino para seguir con la selección de Estados Unidos.
2: Sí.
1: Eso es continuidad,
2: sí, claro. Polémico, la selección estadounidense como que tuvo diferentes caras en la pasada Copa, ¿no? Arranca goleando y luego sí dejó un poquito que desear, me parece. Luego también, ¿te acuerdas, no? Cuando se mete Trump para decir que le quiten una tarjeta.
1: Todo lo que tú me digas,
2: pero la continuidad.
1: Bueno, o sea, check. Hicieron esto mal, hicieron todo mal. Pero estamos hablando de continuidad en un proyecto.
2: De acuerdo.
1: Que tenían que haber calificado más, que tenían que haber avanzado. Perfecto, pero le van a dar continuidad al proyecto de Pochettino.
2: Sí, de acuerdo.
1: Hasta ahorita ha resultado.
2: Sí, y no está fácil el partido, ¿eh?
1: No. Entonces,
2: contra México, de acuerdo.
1: Quizá es uno de los ejemplos que debemos tomar para los procesos largos que se necesitan.
2: Seguir
1: para
2: proyectos, ¿no?
1: Dar buenos resultados.
2: Y morirte con la tuya, ¿no? Ya que arrancas algo, pues, no irte nada más por un resultado, sino ver un poquito más allá. Completamente de acuerdo. Italia 4-1 a Turquía. Fíjate que Alemania perdió contra Grecia en la era Klopp, ¿no? Mal resultado para los alemanes. De volada el béisbol de las grandes ligas. Esto es a 2-3. Ya ganaron los Bravos. Ganaron, a Filadelfia. Los White Sox. Las medias blancas le pegaron a los Astros 6-3. Los Yankees 9-0 a los Red Sox. 9-0, le hicieron pedazos. Y los Padres destrozaron a los Cubs 8-0. Así que hoy se pueden ya definir más candidatos para obtener el banderín de las grandes ligas. Se confirma que la próxima pelea del Canelo será el día 31 de octubre. Había dudas dónde iba a ser, cuándo iba a ser, pero ya se confirmó. Canelo Álvarez contra el francés Billy. Esto será el 31 de octubre allá en Saudi Arabia, en Arabia Saudita. Por otra parte, y ya para concluir, se confirma, fíjate, la antorcha olímpica para los Juegos Olímpicos de Los Ángeles 2028 va a recorrer los 50 estados de la Unión Americana. O sea, va a pasar por todo el país. Una locura, ¿eh?
1: Sí.
2: Hablando de un país tan grande, de los más grandes del planeta como Estados Unidos, pero me parece un acierto, ¿no? El involucrar a todo el país con el espíritu olímpico, que creo que es lo que necesita este mundo.
1: Sí, bueno, muy bien. Muchito, gracias.
2: Gracias.
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0: Son las 8:05.
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0: Ándele. Bienvenidos a Si Ese Tiempo Pudiera Volver. ¿Cómo están? ¿Cómo les fue de miércoles? ¿Listos para el calorón? Laven por si se va la luz, por si se va el agua. Laven, estén listos. No dejen nada para mañana, que porque me dio flojera. Así dijo Sole mío ayer, me dio flojera, no la ve. Y ándale, que se va el agua en la noche. Pero ya afortunadamente en la mañana, mediodía llegó. Y ahí estoy yo a duro y dale en la lavadora y la otra con el montón de ropa. Yo sigo y paz. Sí, no lo dejen porque pues vienen estas situaciones, ¿no? Del calor intenso y luego a veces hay apagones y luego a veces se va el agua y así. Un dramonón que si les platico lloran. Entonces mejor vamos a poner música. Música, maestro. Nuestro WhatsApp 619-484-2999. 619-484-2999. Mándeme su mensajito de 8 a 9. Vamos a estar complaciéndoles. Si ese tiempo pudiera volver, se transmite hasta las 10 de la noche. De 8 a 10 a través de Globo 99.3 de lunes a sábado. Y pues sigo anotándoles para nuestra red Globo, que ya es el martes, así es que no le agarre la prisa. Mándeme su nombre, su número de teléfono, nombre completo, y aquí le inscribimos un anotado. Puede llevar a las personas que quiera, los hombres son bienvenidos. Es un evento mixto donde abordaremos el tema del duelo con Ana Rascón, nuestra psicóloga de cabecera. ¡Comenzamos! 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

0: Son las 8:15. Saludos a Flor, que agradeció que iniciáramos con Tu Pirata Soy Yo de Chayanne, ¿verdad? Ya nos derretimos todos. Vamos a un corte comercial, continuamos con Si Ese Tiempo Pudiera Volver.
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7: Son las 8:17. La temperatura en este momento en San Diego es de 21 grados 70 Fahrenheit. La máxima para mañana, 26 grados 79 Fahrenheit. Va a ser un día muy parecido al de hoy en San Diego. Para cruzar en San Isidro, en carriles normales, una hora. Ready Lane, 30 minutos. Línea Sentry, 10. Cruce peatonal, 5. Por la Garita de Otay, carriles normales, 30 minutos. Ready Lane, 40. Línea Sentry y cruce peatonal, 5 minutos.
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7: Son las 8:19. Estamos regresando de un corte comercial. Continuamos con Si Ese Tiempo Pudiera Volver.
9: Por invitarme, güey.

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Son las 8:24. 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

0: Son las 8:35. Estamos en Si Ese Tiempo Pudiera Volver a través de Globo 99.3.
1: Pido por favor en Si Ese Tiempo Pudiera Volver la canción Tu Primera Vez con José José. Gracias. Linda noche.

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0: Rocío Dúrcal, la española más mexicana, con Me despertó la realidad. En Si ese tiempo pudiera volver, un corte comercial y volvemos.
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0: Son las 8:46. Tenemos un auto descompuesto en el 805 Sur a la altura de Governor Drive. La temperatura en este momento en Tijuana, 19 grados 67 Fahrenheit. La máxima para mañana, 28 grados 83 Fahrenheit. En la garita de San Isidro, en carriles normales, una hora. Ready Lane, 30 minutos. Línea Sentry, 10. Cruce peatonal, 5. En la garita de Otay, carriles normales, 30 minutos. Ready Lane, 40. Línea Sentry y cruce peatonal, 5 minutos.
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0: Después de este corte comercial, seguimos con la música. Es Mocedades, en Si ese tiempo pudiera volver. 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

0: ¡Qué maravilla! ¡Qué joya! ¡Mocedades! Ay, me acuerdo de mi cuñis, cómo nos gusta ver videos de mocedades cuando nos alocamos. Ya en la noche loca, con papitas. ¿Y qué tiene? Que el mundo ruede. Vamos a complacer aquí a Rose. Buenas noches.
1: Hola, ¿qué tal, mi Bellevi González? Muy buenas noches, aquí disfrutando de si ese tiempo pudiera volver. Y en esta noche quiero pedirte un tema que me encanta de Selena. ¿Qué te parece Amor Prohibido? En la mejor estación, Globo 99.3. Bonita noche, bella.
0: Muchas gracias, qué buena canción para cerrar con esta primera hora de Si Ese Tiempo Pudiera Volver. Continuamos con la música bellísima de Globo 99.3. Yo les agradezco, estuvo con ustedes Evi González. Gracias. Chaucito, babies.

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2: ¿Cómo están? Soy Claudia Mejía, un nuevo episodio de Ya Oíste. Esta vez yo, ahí los que me están escuchando, quiero que se pregunten, ¿hace cuánto no se desparasitan? ¿Hace cuánto no desparasitan a toda la familia, a la mascota? Creo que también es muy importante. Ahí pregúntenselo porque hoy traemos un tema sobre parásitos. Está conmigo el doctor Jesús Manuel Rodríguez Guzmán. ¿Cómo estás, doctor?
10: Hola, ¿cómo estás? Muy bien, muchas gracias.
2: Y yo quiero saber primero, antes que nada, ¿esta parte de la cisticercosis es igual que la tenia que escuchamos por ahí? ¿Qué pasa con esto?
10: De hecho, justamente eso es algo muy interesante, que es con lo que vamos a hablar. O sea, hablar de cisticercosis realmente es hablar de una fase de lo que es propiamente un microorganismo que se llama teniasis, que es un parásito. Taenia, hay dos tipos. Algo que se le llama taenia solium y taenia saginata. La que vamos a abordar para hablar de cisticercosis es la taenia solium.
2: Y me remonto al cerdo, ¿no? Porque pues la misma palabra lo dice. Pero tenemos tal vez este mito muy bien arraigado de que el cerdo no bien cocido, ¡pum!, cisticercosis. ¿Es así o no es así?
10: No exactamente. De hecho, justamente es lo que vamos a abordar en este momento. Tendríamos que hablar de lo que es el ciclo o propiamente el ciclo de la cisticercosis y el ciclo de la tenia. Y hablaríamos como tal, tendremos que tener en cuenta dos cosas. El cerdo se le consideraría como un hospedero intermediario y al humano como un hospedero propiamente definitivo. Pero ¿qué pasa realmente aquí? Si hablamos realmente de lo que es el cerdo, ¿qué nos aportaría el cerdo? Realmente hablaríamos de esto. El humano o la cadena de transmisión o el mecanismo de transmisión se llama fecal oral y realmente en el humano sí ocasionaría tanto teniasis como cisticercosis. En el cerdito no ocasiona lo que es teniasis. En el cerdito solamente ocasiona lo que es la cisticercosis. En el humano, en el cuerpo humano, tendríamos este gusano. Propiamente la tenia es un gusano plano, tiene una cabeza y se caracteriza porque tiene como cuatro ventosas, es decir, cuatro como hoyitos, por así decirlo, en su cabeza. Y tiene unos ganchos que se van atando al intestino. Esto es lo que hace que realmente se fije al intestino. Pero, ¿cuál es la característica de este gusano? Este gusano es hermafrodito, se reproduce por sí mismo, tiene tanto reproductor masculino como femenino. Y es plano, y cada una de estas cositas planitas adentro alberga huevecillos. Y entonces ahí empieza el ciclo. Entonces, ¿qué pasaría con esto? ¿Sabes? Una cosa interesante y que me gusta mucho. ¿Sabes cuánto mide este gusano? Mide de 2 hasta 7 metros. ¿Qué? Y eso es muy interesante porque imagínate, en cada una de estas segmentos que se van formando, hay miles de huevos. Entonces, ¿qué pasa justo ahí? Justo ahí lo que hacemos es de que existen prácticas como pueden ser fecalismo a raíz del suelo. Esto es, hago popó, literal, en la tierra, donde ya sea que haya alimentos o incluso un mal manejo de las excretas, ¿no? Como, por ejemplo, vemos que sí hay un drenaje, pero ¿dónde desfragua esto? ¿Dónde irriga esto? Irriga los vegetales que propiamente se consumen. Y entonces ahí es donde empieza lo interesante, porque entonces sabemos que existen animales que se le llaman de traspatio. Imagínate, las personas hacen popó, literal, ahí está la tierra, y los cerditos, ¿qué hacen? Están todo el tiempo jugando con sus naricitas, consumen esta tierra, los productos que están ahí, los niños salen a jugar, o incluso consumes propiamente algún alimento que ya ha sido irrigado con esta agua. Pero ¿qué pasa? Que en el cerdito entonces encontramos que ya propiamente en la tierra están estos huevecitos. Estos huevos propiamente la tierra no va a hacer que lleguen a la siguiente fase, que es la cisticercosis. Vamos a diferenciarlo aquí. Entonces el cerdito se lo come, esos huevitos en el cerdo sí van a ocasionar que se desarrollen hasta cisticercos, pero ahí van a quedar, no se van a formar gusanos en el cerdo. Aquí es donde viene lo interesante. El humano come la carne. ¿Y cómo sería realmente que el humano pueda realmente decir, este consumo de la carne pueda ser lo que me origine? Un alimento mal cocinado. Pero si estamos hablando de que ya el huevo en el cerdo se ocasiona un cisticerco, ¿cómo se puede morir? Con una buena temperatura, con una cocción. cuánto necesito cocinar la carne de puerco para que realmente no me ocasione la infección, por 20 minutos a más de 70 grados centígrados. Esto obviamente dependerá mucho, ¿no? Y entonces yo ya me lo como y adivina qué pasaba con estos cisticercos. Estos cisticercos es como si tuvieran una capita alrededor, un montón de cosas que son proteínas. Y entonces se desnaturalizan o que se destruyen, por así decirlo, con nuestro ácido clorhídrico. Y volvemos al mismo ciclo. Ahí está el ciclo. Pero esta es la parte interesante, porque si yo te dije de que consumimos el puerco, está el cisticerco, pero eclosiona con el ácido clorhídrico. Entonces dices, bueno, pero va a formar gusanos. Y ese es un ciclo de gusanos. Entonces, ¿cómo realmente se forma el cisticerco? El cisticerco es, ya no involucro propiamente al puerco, involucro el contacto yo directo humano, lo ingiero, pero ¿qué pasaría entonces ahí? Que estos huevitos se van a ir a través de la sangre.
2: Entonces, ahí sí somos completamente responsables, ya el cerdito no tiene nada que ver, porque no hubo un intermediario, entonces ahí sí, por completo somos responsables porque no tuvimos la higiene adecuada.
10: Correcto.
2: Porque si dices que está en la tierra de las heces, que otra persona fue e hizo ahí, entonces llega mi hijo y empieza a jugar ahí, se lleva las manos a la boca, ahí es donde hay la infección.
10: Correcto. Si yo te hablo de cisticercos, la gente no, muy poca gente sabe, por ejemplo, que los vegetales también pueden ser una fuente de... Porque realmente, si te hablo de cisticercos, ¿qué te viene a la cabeza? ¿Qué se le viene a la cabeza a todos? Los cerdos. Las verduras, aunque las hayas lavado bien, la garantía está desde un buen cultivo, desde que realmente tienes una buena práctica de, de,

0: pollo, que coloquialmente lo conocemos como el cloro comercial que tenemos en casa. Después de que los enjuagamos, retiramos la mayor parte de materia orgánica que a veces vemos, ¿no? Tienen
1: La
0: tierrita y esto,
1: tierrita.
0: lo quitamos y posteriormente podemos hacer estas diluciones con cloro. ¿Cuánto correspondería? Por un litro, estos incluso envases que tenemos de crema y demás que miden un litro de agua potable, o sea, no que sea de preferencia agua potable, claramente agua purificada, le ponemos aproximadamente 2 mililitros de cloro. ¿Cuánto sería esto? Media cucharadita cafetera.
1: También me genera duda. Hay personas que después de desinfectar vuelven a enjuagar. ¿Está bien o mejor no?
0: Depende de cómo me lo digas. Por ejemplo, si la práctica es, lo voy a desinfectar y luego le voy a querer quitar los residuos con agua de la llave,
1: Pues
0: me
1: no.
0: refiero al agua corriente, pues evidentemente no sería lo correcto. El agua de la llave, aunque esté purificada, sí tiene ciertos componentes que no lo hacen tan viable, ¿no? En el contexto, por ejemplo, de que si lo voy a enjuagar, pero con agua de garrafón, con agua que a lo mejor es de filtro, de la que tenemos de la llave, de la que filtramos en casita, de estos purificadores, pues perfecto. Lo correcto sería, y de hecho así lo menciona la mayor parte de las etiquetas, solo escurrimos después de la desinfección sin
1: Ya no
0: ya
1: enjuagar.
0: meterlo. Aunque claro, tiene que ser dependiendo del producto que utilizamos.
1: Agradezco mucho que estés aquí para poder brindar esta información. Sí creo que nos quedó muy claro esta parte de la teniasis y la cisticercosis, que son cosas diferentes
0: Claro.
1: y que ya hablamos que el pobre cerdito solo está existiendo y no tiene la culpa en sí o
0: Sí, claro.
1: directamente. La higiene de manos, la higiene de tus alimentos, la cocción de tus alimentos son muy importantes. Entonces, pues gracias por quedarte hasta el final. Doctor Jesús, muchas gracias por estar aquí también.
0: Al contrario, gracias por la invitación y pues también invitarlos a que esto sea una práctica habitual, a desparasitación en casa y pues buenas prácticas higiénicas.
1: Yo soy Claudia Mejía, nos vemos en un siguiente episodio. Hasta pronto.

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10: Minuto, ¿cómo están? Me da mucho gusto saludarlos. Buen jueves, jueves primero de octubre del 2026, arrancando mes. Gracias de veras por acompañarnos. Muchos saludos a toda la gente que nos está escuchando desde todas las plazas en la República Mexicana. Muchísimas gracias por el favor de su atención. Que sea un buen jueves para todos. Tenemos mucha, mucha información y arrancamos con algo que está sucediendo en Jalisco, que preocupa en sí mismo, pero además preocupa por lo que pasó hace unos días apenas en Durango con la muerte de 5 bebés que estaban bajo cuidado en un hospital del IMSS. Pues resulta que ahora en Jalisco hay 3 casos, 3 bebés recién nacidos que cuyos padres denunciaron ante la Fiscalía General de la República la muerte de sus bebés también en un centro del IMSS, el Centro Médico Nacional de Occidente del IMSS, presuntamente contagiados con la misma bacteria, de la que se contagiaron los bebés en Durango. Estos chiquitos de Jalisco estaban en la unidad de cuidados intensivos neonatales. Elsa Marta Gutiérrez, saludos hasta Guadalajara. ¿Cómo estás? ¿Qué nos cuentas? Buenos días.
11: Gracias, Ana. Excelente día. Y así, de hecho, ayer los padres de los 3 bebés fallecidos en esta unidad de cuidados intensivos neonatales del Hospital de Gineco-Obstetricia del Centro Médico del Seguro Social. Se reúnen con el Ministerio Público encargado del caso. Las familias, hay que recordar, presentaron una denuncia colectiva ante la FGR Delegación Jalisco. Ya el Ministerio Público ha ordenado diversas diligencias y que dicen están ya en proceso de citar al personal médico para que rinda su declaración. Ayer el abogado de las víctimas, Augusto Acosta Aguilar, informó que tienen identificados 8 casos de bebés fallecidos y que la investigación que incluso está haciendo la FGR son casos presentados, Ana, desde abril de este año. Así que la cifra, por el momento sí es de 3, sí, de acuerdo con esta denuncia que presentan, sí, pero podría incrementarse. Según informó el abogado, en uno de los casos ya se confirmó la presencia de esta bacteria de Klebsiella. De hecho, las familias cuestionaron justamente eso, las diferencias entre las causas de muerte que le fueron informados en cada caso. Uh-huh. Explicaron que sus bebés ingresaron a la unidad por distintos problemas de salud, pero durante su estancia se contagiaron detectaron que fueron infectados por esta bacteria de Klebsiella y Cándida. Por ejemplo, en el caso de Anthony Jaciel, él presentaba, Ana, de acuerdo a lo que nos explicó, sí, ayer su madre, él presentaba un problema intestinal. Uh-huh. La infección que adquirió impidió que le realizaran una cirugía para reconectar el destino. Uh-huh. En el caso de José Nayib, otro de los bebés por el que establece esta carpeta de investigación, la causa de muerte, dice el IMSS, pues fue un microinfarto. Aquí sus papás, Ana, están pidiendo que exhumen el cuerpo porque sostienen que su bebé murió desde el 7 de agosto y el fallecimiento lo está reportando el IMSS hasta el 14 de agosto. Ajá. Su madre, Lorena de Jesús, aseguró que durante esos días el personal médico le hizo creer que el bebé continuaba con vida cuando esto no era así. Así que esta fue su exigencia que ayer compartió allá afuera justamente de esta sede del IMSS.
5: Sí es doloroso, sí nos duele, nos cuesta trabajo, pero yo pienso que es como un empujoncito, el mismo dolor nos está empujando a que nosotros sigamos con la lucha y no vamos a parar, como dijimos, vamos a darle hasta donde tope y lo principal que queremos es justicia, ahora sí que malamente cortar cabezas. Queremos que haya cancelación de cédulas, destitución de personal, así sean enfermeros, sean doctores, o sea, lo que tenga que haber, que saquen los culpables que tengan que salir. Principalmente directivos, porque son los principales, son los que saben cómo está el movimiento, son los que mandan, son los que dan órdenes.
11: Los papás Ana solicitaron el cierre temporal de la unidad de cuidados intensivos, sí, mientras se determina qué ocurrió. Los padres de ese otro tercer niño, sí, que se llamaba Elian, aseguran que un médico les informó que el bebé había sufrido un paro cardiorrespiratorio. El certificado de defunción que emite el IMSS, Ana, establece que fue una falla hepática aguda, mientras que la que establece, la que hizo el servicio médico forense, sí, advierte que la causa del niño fue una enfermedad pulmonar bacteriana no identificada. Aquí la voz del papá de Elian Mael, quien murió el pasado 30 de agosto.
12: Fue una cadena de negligencia porque nosotros al acudir con el director del hospital, él nos menciona, él sabía del brote, él sabía que tenía un problema y pues no estaban haciendo nada, seguían recibiendo niños, seguían enfermándose niños, seguían muriendo niños. Nos dice que la Secretaría de Salud ya estaba informada de sobre el brote, pero que no puede dejar simplemente de recibir niños.
11: Los padres Ana aseguran que durante toda la estancia de sus bebés no hubo medidas adecuadas de higiene en el manejo precisamente de los pacientes. Y ayer por fin ya se pronunció tanto la Secretaría de Salud Federal como el IMSS. ¿Sí? Confirman que en la unidad se identificaron casos de infección de Klebsiella y Cándida, pero no confirmó que estas infecciones hayan sido consecuencia de una negligencia médica, pero sí están reconociendo la presencia de estas dos bacterias. Ajá. Aseguran que ya un equipo nacional de especialistas están revisando caso por caso, así como los procesos de prevención y control de infecciones. Las autoridades federales advierten que sí notificaron a Jalisco de lo que estaba ocurriendo en esta unidad del Seguro Social, pero hay que decir que apenas el martes el propio secretario de Salud, ajá, Héctor Pérez Raúl, pues él dijo que la dependencia no había recibido ninguna notificación, hijo, ni ningún reporte sobre las denuncias relacionadas con las muertes de estos tres bebés, que al menos son por los que existe ya una carpeta de investigación. Pero sí, Ana, dentro de este boletín, pues efectivamente la propia el Instituto Mexicano del Seguro Social y la Secretaría de Salud, por ejemplo, pues no dicen, no dan el número de recién nacidos fallecidos, tampoco da el número de bebés que pudieran estar infectados, no señala cuántos corresponden a esta bacteria que fue la misma que provocó la muerte de bebés allá en Durango, que es la de Klebsiella, cuántos, por ejemplo, pertenecen a Cándida, no establece el origen de las infecciones, que al final es lo que ayer demandaban los papás, ¿no? Claridad y saber exactamente qué fue lo que pasó, porque pues el propio abogado dice que al menos son 8 casos, pero ayer el papá de Elian dice que cuando estuvieron los hijos, que al final coincidieron los tiempos, Ana, ellos en esa unidad había 12 bebés, y de acuerdo con la información que tienen de manera extraoficial, al menos esos 12 bebés sí habrían fallecido.
10: ¿Son 8 casos de bebés infectados o muertos? Perdón, Elsa Marta.
11: Los 8 bebés serían fallecidos de acuerdo a la información que presentó, que nos compartió ayer el abogado. Los papás dicen que serían 12, pero oficialmente solamente hay carpeta de investigación por 3 casos.
10: Sí. Eso me queda claro. Pues Elsa Marta, demasiadas preguntas, pocas respuestas, y eso sí, inaceptable el resultado, pues, ¿no? Estas muertes de bebés, sean cuantos sean. Vamos a estar, por supuesto, en ello, y seguramente cualquier cosa regresamos contigo hasta Jalisco, Elsa Marta.
11: Por supuesto, al pendiente, Ana.
10: Te mando un abrazo igualmente. Buen jueves, Elsa Marta Gutiérrez, con esta información grave, la verdad, gravísimo lo que está ocurriendo, y grave también la respuesta de las autoridades, o más bien las no respuestas de las autoridades en estos momentos, no a nosotros, a los padres de familia que están reclamando, pues esto, conocer qué fue lo que pasó con sus bebés. Vamos a estar, por supuesto, en este tema. En Morelos, policías que tendrían que estarlos cuidando, pues más que cuidarlos, los sacaron a estudiantes de la Universidad Autónoma del Estado de Morelos. Estaban protestando por la violencia en contra de la comunidad universitaria. 7 asesinatos, nada más y nada menos, en los últimos meses de estudiantes de la Universidad Autónoma del Estado de Morelos, que había un desfile por el natalicio de José María Morelos en Cuautla, y protestaron en el marco de este desfile, y como ya les digo, en vez de cuidarlos, ¿cuántas veces hemos visto esto con madres buscadoras, con feministas? O sea, en vez de cuidarlos, pues los detienen, los agarran, los retiran a la fuerza. Y repito, son 7 estudiantes los asesinados en los últimos meses allá en la región de Morelos. Esto es parte de lo que ocurrió.
13: ¿Saben cómo está la inseguridad en Cuautla? ¿Saben cómo está la inseguridad en Morelos? Y son unos hipócritas el quejarse de la inseguridad y no hacer nada. Y así como se burlan, ustedes también sufren esa inseguridad. Es injusto que la gente se queja, pero nadie hace nada.
10: Más adelantito vamos a estar platicando justamente con un estudiante sobre estas protestas. Bueno, ayer coincidieron las reapariciones de 2 expresidentes del país. El primero, Andrés Manuel López Obrador, en un mensaje de más de una hora, sentado en una mecedora ahí en su finca en Palenque, Chiapas, presentó su nuevo libro, Pueblo, que le dedicó, por cierto, a la presidenta Sheinbaum. El expresidente defendió, pues bueno, en una hora, ¿qué les digo? Dijo de todo, pues es como sus mañaneras, ¿no? La verdad, sí, nada más que en una mecedora. Defendió los logros de la 4T, dijo que se terminó con la corrupción. ¿Cómo ven? Se terminó con la corrupción. Bueno, después dijo que sí había como pequeñas fallas, ¿no? En el modelo, pero que básicamente la cosa estaba controlada. El mensaje, por supuesto, pues no ocurre en el vacío, ocurre en un momento de muchas tensiones en la propia coalición oficialista por la presentación de los candidatos rumbo a las candidaturas del 2027. Por supuesto, el retiro de la visa de su hijo Andy por parte del gobierno de los Estados Unidos. Estos reportes de que estarían analizando si investigan o no dos agencias de Estados Unidos las propias actividades de Andy. Investigaciones en contra del cercanísimo amigo de sus hijos, Amílcar Olán, y por supuesto también señalamientos directos y eso sí, contundentes y públicos en contra de personas muy cercanas a él por vínculos con el crimen organizado, Rubén Rocha Moya, el más conocido de ellos, pero esto es parte de lo que dijo López Obrador.
14: Y además, como se acabó la corrupción, digan lo que digan, se acabó la corrupción. ¡Ay! Todavía, porque es un proceso que además estaba muy arraigado. Arriba, la crisis que tienen en Estados Unidos, la decadencia en Estados Unidos, se debe a eso, a que se fueron por lo material. Tienen muchos problemas de desintegración de las familias. Por eso es la pandemia del consumo de las drogas. Nosotros podemos ayudar. Nosotros enfrentamos una decadencia y le dimos la vuelta. Son más de 200 años de historia política. Se lo dedico a Claudia Sheinbaum Pardo, nuestra presidenta y gran orgullo.
10: Bueno, López Obrador, fiel a su estilo, aprovechó para volver a la burla, para volver al ataque, para volver a la difamación, para volver a la desinformación. ¿Por qué? Pues porque puede, porque lo ha hecho todos estos años. Esto es lo que dijo.
14: Yo decía, benditas redes sociales, porque nos tenían cercados con los medios convencionales, la radio, la prensa, la televisión, eran las campañas, en Televisa, en Azteca, en contra de nosotros, y en todos los periódicos, con excepciones como La Jornada, pero las estaciones de radio casi todas también. Entonces, surgen las redes sociales y ya teníamos posibilidad de comunicarnos. Se rompe el cerco informativo. ¿Pero qué sucede? ¿Cuánto tiempo duraron libres las redes sociales? 10 años. Y ahora ya están todas tomadas, controladas. Y en el caso de México, los dueños de las televisoras, de Televisa, de Azteca, los dueños del Reforma, desde luego el Universal, los programas de radio.
10: Bueno, dos cositas. La número uno, este cerco informativo son puras patrañas. Perdón que lo diga así, pero son puras patrañas. ¿Saben cuántas veces solicitamos los distintos medios de comunicación entrevistas? Le abrimos el micrófono. Jamás se sentó con nadie. Eso sí, usaba sus mañaneras para lo que usaba sus mañaneras. Pero el cerco informativo es una construcción del propio López Obrador para atacar, para difamar, para hacer lo que hizo durante todo su sexenio. Y dice que las redes sociales ya no son libres, que están controladas, y precisamente lo hizo a través de una red social que es YouTube. Pero bueno, las contradicciones ya no nos sorprenden absolutamente nada. Es parte de lo que ocurrió ayer desde Palenque, Chiapas. Por otro lado, reapareció también el expresidente Felipe Calderón en un foro al que llamaron América Libre, un foro de corte derechista. Lo hizo en la Ciudad de México y esta es la evaluación que hizo Felipe Calderón de lo que está ocurriendo en el país.
15: La ironía y la tragedia es que México está regresando hoy a una nueva versión de la dictadura perfecta. Un régimen de partido hegemónico, con autoridades electorales sometidas, sin un poder judicial independiente y sin garantías sólidas para los derechos humanos. ¿Cómo llegamos a eso? Morena, el actual partido gobernante, llegó democráticamente al poder. Llegó con votos, por méritos propios, sí, y también en parte por notables errores de la oposición. Entró al gobierno cruzando el puente democrático que construimos los mexicanos y una vez cruzado el puente, lo está dinamitando para que nadie pueda cruzarlo otra vez.
10: Previamente, la presidenta Sheinbaum se burló de la participación del expresidente Calderón en este foro.
16: Yo creo que Felipe Calderón va a hablar de democracia, que es su tema ahora. A lo mejor va a hablar de García Luna, a lo mejor, tal vez. O a lo mejor, tal vez, podría hablar de lo que publicó en su momento del exgobernador de Baja California. O a lo mejor podría hablar también de por qué aumentó al doble el número, o más del doble el número de homicidios en su sexenio. Pero particularmente, si habla de democracia, no, hombre, sería una joya. El espurio Calderón hablando de democracia. Así está la derecha mexicana. Bienvenido a que siga hablando. Adelante. Libertad de expresión al máximo.
10: Bueno, después de casi 17 años de la extinción del Sindicato Mexicano de Electricistas, extrabajadores de Luz y Fuerza del Centro protestaron en contra del expresidente López, Felipe Calderón. La manifestación terminó, ojo, con la decapitación de la estatua de Calderón que estaba en el Centro Cultural de Los Pinos. Y esta estatua, de hecho, llevaba tirada en el jardín, de uno de los jardines de los Pinos, desde julio del 2025. Un árbol tiró la estatua y ahí la dejaron. Pues, ¿para qué levantarla, no? Pues ahí estaba tirada. Ya ven que se les da eso de que lo que no les importa, no les importa. Pues claramente no les importaba la estatua de Felipe Calderón. Ahí andaba tirada y estos trabajadores decidieron decapitar la estatua que estaba tirada. Alberto Zamora, ¿cómo estás? Me da gusto saludarte.
17: ¿Qué tal? Muy buenos días. Así es, Ana Francisca. Pues ya lo mencionabas, el tema primero del expresidente Felipe Calderón. Él estuvo presente en este foro que mencionabas, el Foro América Libre, que convocó la Organización Demócrata Cristiana de América. Ahí dijo que pues está regresando a la llamada dictadura perfecta, donde parece que hay democracia, pero en realidad no lo es. También señaló que existe un régimen de partido hegemónico con autoridades electorales sometidas, sin un poder judicial independiente y también sin garantías de respeto a los derechos humanos. Señaló justamente esto que acabamos de escuchar, que Morena pues llegó cruzando el puente democrático que construyeron los mexicanos y que ahora lo dinamita justamente para que nadie pueda pasar. También hizo una recomendación a la oposición.

0: a 17 años de la extinción de Luz y Fuerza del Centro, integrantes del SNE pues ya han incrementado sus protestas, estuvieron afuera del hotel donde se llevó a cabo este foro, porque sabían que iba a estar el expresidente. Ellos impidieron el paso a este foro, aunque sí se llevó a cabo en medio de tensión entre el personal de seguridad del hotel y un retraso debido a que pues no todos los invitados podían ingresar con libertad. Esta protesta se agudizó, los manifestantes cerraron otros puntos de acceso, retiraron las vallas que se habían colocado cerca de la banqueta, incluso lanzaron estas vallas contra el personal de seguridad y tomaron algunas macetas para utilizarlas como proyectiles, lanzaron huevos sobre la fachada, incluso algunos invitados pues vieron esta situación. Por ejemplo, el alcalde Miguel Hidalgo, Mauricio Tabe, quien pues salió ileso a pesar de que le estuvieran lanzando proyectiles para cuando trató de ingresar a este punto. También increparon a una periodista que intentó ingresar, sí. La persiguieron varios metros justamente porque quiso entrar, no fue posible, y bueno, la estuvieron gritando una serie de consignas. Y ya lo decías, después se fueron al Complejo Cultural Los Pinos, ahí concretamente en la calzada de los expresidentes, ahí como ya decías permanece esta efigie del exmandatario. A ellos se aprovecharon para decapitarla, utilizaron una placa que estaba también tirada en el suelo y como una guillotina pues finalmente le cortaron la cabeza. Ninguna autoridad intentó siquiera disuadirlos, y ellos incluso anunciaron que pues si esta efigie es reparada van a regresar otra vez para derribarla nuevamente. Ana Francisca, así todo lo que sucedió justamente en el marco de este foro y posteriormente estas acciones contra la efigie del expresidente Felipe Calderón.
1: Alberto Zamora, gracias, un abrazo, buen día.
0: Gracias, buenos días, hasta
1: gracias,
0: luego.
1: Gracias, muy buenos días, y nos vamos hasta el Senado. Óscar Palacios, ¿cómo estás?
2: ¿Qué tal, Ana Francisca? Buenos días. Entre críticas de legisladores de oposición que mantuvieron sus acusaciones sobre un intento de censura, el Pleno del Senado avaló ya la llamada ley antimemes. Con 72 votos a favor y 34 en contra, los senadores dieron luz verde a este proyecto que contempla sancionar hasta con 5 años de prisión a quienes utilicen la identidad gráfica de instituciones del gobierno, esto con el objetivo de inducir al error o el engaño y cometer un ilícito. Esta medida planteada en el artículo 403 bis fue la cuestionada por legisladores del PAN, PRI y Movimiento Ciudadano, quienes advirtieron que su ambigüedad deja la puerta abierta para sancionar la crítica política, las caricaturas, la sátira y los memes. Así lo expuso la senadora por el PAN, Guadalupe Murguía. Escuchemos.
3: Dejan la puerta abierta a que se sancione con cárcel, con una multa elevada, la crítica política, las caricaturas, los cartones, los memes, incluso expresiones que se utilizan regularmente por la ciudadanía en las redes sociales.
2: Por su parte, el coordinador del PRI, Manuel Añorbe, acusó a Morena de utilizar el combate a la piratería para meter por la puerta trasera una agenda, dijo, autoritaria, que criminaliza la sátira. No obstante, el presidente de la Comisión de Justicia, Javier Corral, rechazó cualquier intento de censura y precisó que el objetivo es evitar que las personas sean objeto de fraudes. Así lo dijo.
4: Se ha dicho que es un intento para evitar y sancionar la crítica política prohibiendo la sátira. Nada más equivocado. Se evita que las personas sean objeto de fraudes. Queda claro que el alcance del delito consiste en usar la identidad gráfica con el fin de engañar a la población para la comisión de un ilícito, no con fines políticos y menos, como se ha dicho, de crítica o de sátira política.
2: Por lo pronto, el dictamen aprobado se remitió ya a la Cámara de Diputados, donde aún deberá recibir el aval correspondiente. Ana Francisca, el reporte. Buenos días.
1: Muchísimas gracias, Óscar. Buenos días. Las 7:23, nos vamos al corte comercial. Regresamos en un par de minutitos más. Gracias a toda la gente que se conecta desde Chihuahua, Tuxtepec, Zihuatanejo, Ciudad Valles, Cuernavaca. Gracias por arrancar el día y el mes con nosotros. Gracias, de verdad. Vamos a la pausa, vamos al corte comercial, volvemos con más.

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11: Siete de la mañana con 28 minutos. Estamos de vuelta, David. ¿Cómo estás? Buen jueves.
12: Hola, Ana Francisca, ¿cómo estás? Saludos, buenos días, muy buenos días para todos en MBS. Aquí estamos en la ciudad de Nueva York, donde estamos haciendo el seguimiento de la selección mexicana que se alista para su partido del sábado contra Estados Unidos en Phoenix, Arizona. Ya platicaremos algunos detalles del conjunto mexicano. Pero la noticia aquí en Nueva York fueron los Yankees, que anoche vencieron 9-2 al conjunto de los Boston Red Sox. Un cuadrangular de Cody Bellinger que produjo 4 carreras en total, llevó al conjunto de los Yankees a la victoria de 9-2. 2-0 se acaba la serie de comodín así de rápida y los Yankees van a jugar a partir del sábado contra Tampa Bay, las mantarrayas que fueron el mejor equipo de toda la Liga Americana. Otro que aseguró su pase a la ronda divisional son los Chicago White Sox. Vencieron 7-3 al conjunto de los Astros de Houston. 4 lanzadores de Chicago se combinaron en las últimas entradas. Bueno, a partir de la 5ª entrada para dejar sin carrera y con apenas un imparable al conjunto de Houston, que ya no pudo regresar en el partido. Así que ahora los White Sox van a enfrentar a los Guardianes de Cleveland, también serie que comienza a partir de el próximo sábado, pasado mañana. En otros resultados, dentro de esta jornada, todavía tiene vida la serie entre los Phillies de Filadelfia y los Bravos de Atlanta. Los Phillies ganaron 6-3. La serie está empatada a 1, así que va a continuar hoy. Cambiando de escenario, van hasta Filadelfia para jugar un tercer partido que será definitivo. Mientras que los Padres de San Diego también aseguraron su pase a la siguiente ronda al vencer 4-1 al conjunto de los Chicago Cubs. Con ello, los Padres van a enfrentar a los Cerveceros de Milwaukee, empezando la serie en Milwaukee, que fue el mejor equipo de la Liga Nacional a partir del sábado. Los Dodgers enfrentan al rival al que gane esta noche entre Phillies y Bravos, será rival de los Dodgers. Todas las series divisionales comienzan el sábado en el béisbol de las Grandes Ligas. Bueno, una noticia triste, murió ayer Jorge Kawashi. En la parte deportiva lo podemos recordar como un entusiasta boxeador. Fue profesional en el 2001, llegó a obtener el Campeonato Nacional de Peso Crucero. Jorge Kawashi también fue diputado, un hombre que participó en programas de televisión. Yo tuve oportunidad de conocerlo. No era un muy buen boxeador, que digamos. Más bien forjó su carrera con base a deseo y algunas otras favores por ahí. Pero la persona es lo que vale y valdrá siempre, y fue una excelente persona, un tipo muy, muy noble. Le gustaba mucho el deporte, insisto, el boxeo. En paz descanse Jorge Kawashi. Bueno, en temas que tienen que ver con el fútbol internacional, Cristiano Ronaldo abandonó la concentración de la selección de Portugal, con diferencias claras con Jorge Jesús, el entrenador, el que tomó el lugar de Roberto Martínez después del Mundial, pues Jesús no lo puso a jugar en el partido de fecha FIFA contra Noruega y Cristiano decidió retirarse del entrenamiento. Hubo declaraciones de Jorge Jesús también un tanto polémicas porque habló ante los medios diciendo que ya no estaba Cristiano Ronaldo para el trajín de jugar dos partidos consecutivos en una fecha FIFA. Tiene 41 años. Está claro que los mejores días de Cristiano Ronaldo ya han pasado. Y volvemos a un tema que siempre acompaña incluso a los grandes deportistas, ¿no? Como Cristiano, que está fuera de cualquier discusión. Saber retirarse, saber irse antes de que la cancha te retire a ti. Y yo creo que la cancha poco a poco está retirando y apresurando la salida de Cristiano Ronaldo y lamentablemente pues ocurren ese tipo de situaciones que no tendrían que ocurrir con una figura de ese tamaño, abandonar la concentración de la selección en plena fecha FIFA, muy pero muy lamentable. En Inglaterra, el caso del Manchester City y las irregularidades financieras de las que ha sido declarado culpable están empezando a salpicar también a Pep Guardiola. En un duro artículo en el diario The Times, uno de los más prestigiosos del país, el columnista Matthew Said habla del legado manchado del técnico español y se cuestiona si es un fraude por estar al tanto de las irregularidades o miope por no darse cuenta de ellas. Mientras tanto, Guardiola envió un mensaje a través de sus redes sociales donde dice: "Estamos todos juntos, aficionados, jugadores, directivos, y saldremos de esta todos juntos". Eso dice Pep Guardiola. La situación del Manchester City pues ahora está en manos de la Liga Premier. Vamos a ver qué tipo de determinación van a tomar con respecto a esta pues situación que es muy muy delicada y que puede marcar un precedente muy importante en la historia del fútbol, sobre todo europeo, donde hay muchos capitales extranjeros, algunos de ellos que vienen de los países del Golfo Pérsico, los países árabes, sin control alguno. Así que vamos a estar pendientes de lo que pase con esta situación. Bueno, aquí con la selección mexicana de fútbol, pues resulta que Gilberto Mora salió lesionado, volvió a resentirse, es la gran figura de la selección mexicana de fútbol y bueno, un titular indiscutible para el partido del sábado contra Estados Unidos allá en Phoenix, a las afueras de Phoenix, en Glendale. Lo van a revisar, los médicos están optimistas en que pueda recuperarse, ojalá, porque está claro que a la selección mexicana le faltan ideas futbolísticas y el hombre que se las puede dar es Gilberto Mora en alguna zona del campo, ¿no? Donde necesitan de su ingenio, de su gran capacidad. Bueno, Argentina le ganó 4-0 a Bolivia ayer, fecha FIFA. Anotaron Lautaro Martínez, Paz, el Cuti Romero, que ahora apareció como capitán en lugar de Lionel Messi. Recuerden que habrá una despedida para Messi frente a la selección de Benín. Van a jugar un partido ahora el 6 de octubre, donde habrá un homenaje para el gran futbolista argentino. Lo que tenemos en temas de deportes, los esperamos con todo el equipo a partir de las 3 de la tarde. 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Muchas gracias, saludos, buenos días, Ana Francisca.
11: Gracias, David. 7:35.
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5: Cuando en este momento estamos invadidos de dudas, la desaparición forzada, o sea, dice la Claudia que no, que ese fenómeno no ha llegado a aquí a México. Claro que sí, desde cuando
13: rodearon a las compañeras, que son solo unas cuantas, y a manera agresiva las retiraron.
14: Iba yo y preguntaba por mi niño y nunca me daban razón de mi hijo. Cuando mi hijo llegó el mismo mes que desapareció.
15: Estamos buscando a nuestro hijo, a nuestro ser querido. Nosotros no quisimos estar aquí y hoy estamos aquí en estas circunstancias.
14: Más de 133 mil desaparecidos. ¿Por qué los buscamos?
16: Porque los salvamos.
17: Llevo un año, 6 meses y no me han permitido ver las prendas de mi hijo, pero en sí son las prendas de mi hijo.
18: Mi hijo se dio de alta, presidenta, aquí en la séptima región, es militar, fue desaparecido aquí en Chiapas y no hay ninguna investigación, se llevaron a mis dos hijos.
19: Yo no creo que ninguna madre merezca recoger solamente huesos de su hijo, abrazar solamente huesos.
11: Bueno, apenas el 31 de agosto pasado, la Asamblea General de las Naciones Unidas declaró el 19 de diciembre como Día Internacional del en reconocimiento de las mujeres buscadoras de personas desaparecidas. Una fecha que seguramente será importante porque además parte de ese reconocimiento tenía que ver obviamente con el trabajo de las madres buscadoras en México. Ayer, expertos de la ONU volvieron a poner el dedo sobre la llaga con un nuevo reporte en el que, pues básicamente, exhiben la incapacidad sostenida en el tiempo del Estado mexicano de hacerle frente al tema de los desaparecidos en el país, pero además de parar, de frenar la violencia en contra de las propias madres buscadoras. Sabemos que, pues, desgraciadamente, muchísimas personas buscadoras sufren violencia, amenazas, incluso violencia física y, por supuesto, algunas propia desaparición y muerte. La impunidad, además, dicen los expertos de la ONU, es prácticamente total frente a estos ataques a personas buscadoras y defensoras. Tengo en la línea Grace Fernández del colectivo Búscame Buscando Desaparecidos México. Gracias, Grace, por platicar con nosotros esta mañana.
20: Gusto en saludarte, Ana Francisca.
11: A ver, una de las cosas que dice la el gobierno es que se está atendiendo la crisis de los desaparecidos. Yo quisiera preguntarte, desde tu experiencia directa, ¿ha habido alguna diferencia real en la seguridad con la que salen a buscar a sus hijos, a sus hermanos, a sus familiares antes y después de estas alertas internacionales, o el desamparo, digamos, en el que ustedes trabajan sigue siendo el mismo? ¿Ha cambiado algo, Grace, en estos años? Tú llevas 7 años buscando a tu hermano. ¿Algo cambia?
20: Sí, mira, llevo 17 años y yo lo que he visto es que fuera de ir mejorando la atención, mejorando la capacidad de las instituciones, ha ido en detrimento, ¿no? La Fiscalía General de la República está totalmente colapsada y sin un fortalecimiento de no solamente de los agentes del Ministerio Público, sino de los policías de investigación. Y esto hace que cuando haya necesidad de una búsqueda, iban las señoras con el Ministerio Público a decirle: tengo información fehaciente que me lleva a tal punto, no tienen capacidad de acompañarlas. Y ahí es en donde tienen que salir ellas con sus propias manos, con sus propios recursos, sin policía, sin Guardia Nacional, a ir a buscar los restos de quienes pudieran ser sus familiares. Y ahí, pues, se topan con el crimen organizado que, pues, sigue vigilando los lugares en donde justamente, pues, utilizan para ocultar los cuerpos de los de las personas que asesinan. Uh-huh. Entonces, eso las pone en un mayor riesgo, ¿no? Uh-huh. Recientemente, o todavía el año pasado, las principales incidencias de violencia hacia las buscadoras, pues se daban los contextos fuera de las búsquedas, o sea, no en el momento en el que estaban buscando la fosa o recuperando, sí, los restos, sí, porque ahí sí los acompañaba quizás, no sé, 2, 5 militares por 50 personas que iban a hacer una búsqueda. Sí. Hoy en día, pues ya empiezan a haber ataques justamente durante esos operativos porque van solas, no hay quien las acompañe porque no hay elementos disponibles para tantos grupos de búsqueda que, sí, que se cansaron de estar esperando la respuesta del Estado.
11: Sí. Muchas buscadoras cuentan con cosas como botones de pánico, Ahí nos contaban, por ejemplo, hemos platicado aquí un montón de veces con madres buscadoras o con hermanas buscadoras, en tu caso, por ejemplo, patrullajes, ¿no? Si han recibido amenazas, etcétera, etcétera. Esto no ha evitado, evidentemente, ni asesinatos ni agresiones. ¿Qué es lo que está fallando en términos de los mecanismos de protección a los defensores? No hay voluntad política. Son formalidades que en la práctica no sirven de absolutamente nada. O sea, ¿qué falla? ¿O hay colusión? Supongo que en algunos casos habrá colusión. ¿Cómo lo ves, Grace?
20: Mira, es una combinación de todo lo que mencionas, porque el mecanismo no funciona. O sea, el botón de pánico, se tardan hasta 5 minutos en responderte cuando tú aprietas el botón de pánico, y en mandarte apoyo, pues pueden pasar horas, ¿no? Uh-huh. Entonces deja de ser una emergencia para convertirse pues en una investigación de si te mataron, si te llevaron, lo que haya ocurrido, ¿no? Naciones Unidas tiene más de 5 años con más de 100 recomendaciones y observaciones al mecanismo de protección que no se han atendido. Hubo un intento de mesas de trabajo de qué tendría que cambiar, pero hubo una sola sesión y no la volvieron a replicar cuando estuvo López Obrador. Uh-huh. Y volvemos a que es un mecanismo pensado en periodistas y defensores que no necesariamente tienen el mismo contexto que las madres buscadoras, que van y se meten a los lugares en donde opera el grupo, el crimen organizado, y que si tú las sacas del estado van a volver porque no pueden dejar de buscar a su ser querido.
11: Sí, eso no va a pasar, no es... esto no va a parar, pues.
20: Exactamente, y entonces si no cambias la perspectiva de cómo las acompañas y cómo las proteges, pues difícilmente va a suceder. Ya nos estamos acercando a 50 madres y familiares buscadores asesinados, sí. Y la pregunta es, ¿qué más tiene que pasar para que cambie la política?
11: Sí.
20: Ya lo ha dicho el Comité contra Desapariciones, Grupo de Trabajo, la Comisión Interamericana. ¿Quién más necesitan que vengan a decirles? Necesitan un fortalecimiento, no solamente la protección de la búsqueda, es investigación y búsqueda de las personas desaparecidas y de los responsables de tanta desaparición, ¿no?
11: El tema, Grace, es que si aceptan su propio fracaso, ¿no? Y cómo les cuesta trabajo aceptar que han fracasado y que los esfuerzos, pocos, muchos, que han hecho, simple y sencillamente no han logrado protegerlas a ustedes ni ayudarlas a cumplir con su deber como autoridades de garantizar que nadie desaparezca en este país, por un lado, y por el otro, que las personas que están desaparecidas pues llegue a un fin honroso para las propias víctimas y para las familias. El tema es que si aceptan su fracaso, y eso está muy complicado, Grace.
20: Y volvemos a que la soberbia, la 4T, es la que impide que hagan algo. Lo poco que habíamos avanzado con López Obrador, el mismo López Obrador lo deshizo, y la presidenta Sheinbaum no ha cambiado la estrategia. Sigue sin haber un acercamiento. O sea, ha habido diálogos, pero no hay un plan de trabajo en el tema de exhumaciones, en el tema de búsqueda, en el tema de investigación. No hay fortalecimiento de las instituciones, no hay ni siquiera incremento de presupuestos, pues. Entonces, ahí está la numeralia. Lamentablemente hay más desapariciones hoy en día que los que había en el 2018, ¿no? Hoy en día ya son 45 personas diarias las que desaparecen y que se mantienen desaparecidas. O sea, ojalá pudiéramos decir, bueno, de las 45 que desaparecen encuentran 40, pues bueno, ya es un avance. No, siguen y permanecen desaparecidas en el tiempo y no hay capacidad del Estado. Ahora, hace 2 años se decía hay más de 72,000 fallecidos no identificados. Uh-huh. ¿Cuántos más hay en estos 2 años? No sabemos, porque ya no son transparentes en las cifras, ¿no? Uh-huh. Por eso yo creo que es importante este pronunciamiento de Naciones Unidas al reconocimiento del trabajo de las buscadoras, no porque sea un aplaudan, les agradezcan, les es trabajen, número uno, en proteger el trabajo que hacen, y número dos, reconozcan que si no es por ella, no se localizan las personas y no se recuperan los cuerpos de los fallecidos que quieren ocultar tanto el crimen organizado como las instituciones.
11: Pues,
20: y
11: Grace,
20: eso, pues ya per se me parece importante, ¿no?
11: Sí, no, totalmente de acuerdo. Si la confianza con las autoridades mexicanas está rota, Grace, que como escucho está, ¿Hay esperanza de que la intervención de organismos internacionales para forzar al Estado mexicano, para exhibir la inacción, las omisiones, la incapacidad del Estado mexicano, de alguna manera pueda garantizar su seguridad, la seguridad de los colectivos, pero también que termine por esto, por buscarse a los desaparecidos? ¿Hay esa esperanza o...?
20: Mira, la esperanza la mantenemos y desde 2011 que te puedo decir fue mi primer contacto con el Grupo de Trabajo de Naciones Unidas, pues siempre hemos tomado sus recomendaciones como lo que se tendría que hacer para impulsar un cambio y para impulsar pues procesos de justicia, de investigación y de búsqueda. Sin embargo, la 4T lo ve como si fuera el enemigo que los está señalando, cuando es un aliado que te dice, mira, hay estas opciones, ¿no? Entonces, seguimos exigiéndole a la Asamblea General, a la Comisión Interamericana, el sigan preguntando, sigan cuestionando, pero la realidad es que ellos no van a solucionar.
11: Pues no.
20: Somos un Estado soberano, no van a venir a traer soldados cascos azules a buscar a nadie.
11: Sí.
20: Van a decirle, crea esto, hace esto, fortalece, contrata, investiga, persigue. Pero si el Estado no tiene la disposición y la valentía de señalar quiénes son los involucrados, porque no, claro que hay impunidad, porque hay corrupción, hay involucramiento, y eso es lo que permite que las desapariciones permanezcan en la impunidad.
11: Bien.
20: Mientras no se rompan esos pactos, pues lamentablemente van a seguir incrementando los desaparecidos y pues los ataques a las buscadoras, ¿no?
11: Te mando un abrazo, Grace. Gracias por conversar esta mañana con nosotros.
20: Gracias a ti, Ana. Buen día.
11: Gracias, Grace Fernández, con este pues potente testimonio, la verdad. Las 7:48, nos vamos a la pausa comercial. Tenemos más al volver.

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0: las 7:52 a.m. Estamos de regreso y así amanecieron los diarios del país.
1: 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Reforma.
2: Abren cárcel a la crítica, sátira, humor, memes. Aprueban prisión de 1 a 5 años en cambios a la ley de propiedad industrial. Acusan que Reforma es autoritaria y se criminaliza libertad de expresión.
1: El Universal.
2: Audomaro, jefe de inteligencia de AMLO, oculta su patrimonio.
1: Milenio.
2: Secretaría de Gobierno activará rastreo de desaparecidos con 32 centros de mando.
1: La Jornada.
2: Es manejable el nivel de la deuda, afirma Hacienda. Hay que hacer más para crecer.
1: El Financiero.
2: Mejoran balances fiscales al cierre de agosto.
1: Excelsior.
2: México inicia era de expansión productiva. Glosa del segundo informe de gobierno. Para MBS Noticias, Ángela Molina.
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0: De la mañana con 54 minutos. La presidenta Sheinbaum ya está en su conferencia mañanera y habló sobre la reaparición el día de ayer desde su finca allá en Palenque, Chiapas, del expresidente López Obrador. Esto es parte de lo que dijo la presidenta.
3: Y ayer nos sorprendió el presidente López Obrador con su nuevo libro. Todavía no lo tengo, espero irlo a comprar hoy. Sí, vi el video. Pues muy emotivo, la verdad, lo que dijo. Le agradezco mucho sus palabras. Y todo el mensaje es muy bueno. Pone en contexto lo que estamos viviendo. Y hay algunos que se pusieron, pero muy molestos, enojados. Está presentando su libro. Él dijo, ¿no?, que iba a retirarse de la política para escribir libros, pero todo libro es político. Por eso yo siempre sostengo que no es que necesariamente se haya retirado de la política. Se retiró de la vida pública y del actuar político cotidiano, de la acción política, pero se está dedicando a reflexionar y a escribir, que también es una forma distinta de hacer política.
0: Angélica Melín, ¿cómo estás? Buen día. ¿Tienes información?
4: Claro, Ana, muy buenos días. Con el gusto de saludarte y a los amigos que nos están acompañando. Ayer mucha actividad en la Cámara de Diputados, una comparecencia doble del titular de la Secretaría de Hacienda, Edgar Amador, a que acudió el funcionario federal a presentar el paquete económico 2027 y también a rendir cuentas por el segundo informe de gobierno de la presidenta de la República. Gran parte del tiempo el funcionario público habló ante las curules de un salón de sesiones prácticamente vacío. Ana, fue una de las características de estas dos comparecencias al hilo del titular de Hacienda. En sus presentaciones, para dar cuentas sobre lo que ocurrió en el último año de gobierno y también para dar los detalles del paquete económico que tiene 10.6 billones de pesos para el año entrante, defendió el endeudamiento del país para este año y el que sigue. Afirmó que los aproximadamente 1.5 billones de pesos de deuda que se pretenden adquirir en 2027 no van a desequilibrar las finanzas públicas. Esto fue de lo que más le reclamaron los legisladores de la oposición, el tema de la deuda, y así la defendió. Escuchemos al secretario Edgar Amador.
5: Se proyecta un déficit público bajo el criterio de requerimiento financiero del sector público de 3.9% del Producto Interno Bruto para 2027. Además, se estima una deuda pública de 55% del Producto Interno Bruto, cifra consistente con una política fiscal responsable que asegura la sostenibilidad de la deuda en el mediano plazo y se mantiene por debajo de otras economías emergentes de Latinoamérica.
4: También dijo que la inflación se mantendrá estable. La oposición reprobó su administración, le mostraron pancartas de reclamo, lo cuestionaron por la deuda, por los recursos insuficientes para salud, educación, para el campo y la seguridad, también por el presupuesto para las megaobras del sexenio anterior y que señalaron los legisladores de oposición siguen absorbiendo gran parte, cantidades multimillonarias del presupuesto. Así respondió el secretario Amador Zamora, vamos a escucharlo.
5: No se crean nuevos impuestos, no se endurecen las reglas contra los empresarios, no está estancada la inversión. No es cierto que tengamos un colapso en salud. El presupuesto del IMSS crece 9.8%, el presupuesto del ISSSTE crece 3%, el presupuesto de salud crece 10%. No es cierto que estemos ni en bancarrota técnica.
4: falso todo lo que le acusaron los legisladores de la oposición y todo lo que le reclamaron. Uno de los temas que salió a la luz durante todas las comparecencias, las dos comparecencias, Ana, fue el del huachicol fiscal. Desde la tribuna de San Lázaro, legisladores de oposición mencionaron en distintos momentos el nombre del empresario Amílcar Olán, amigo de los hijos del expresidente de la República y cuyas empresas obtuvieron también contratos de la administración pública. El PAN hizo fuertes reclamos sobre este tema. Escuchemos al diputado Federico Dorins.
6: Le vengo a exhortar y a preguntar si va a romper el pacto con el huachicol fiscal. Le vengo a preguntar quién manda en el SAT. ¿Manda Andy o manda Claudia Sheinbaum? ¿Quién decide la opacidad del huachicol fiscal en el Andy? ¿Palenque y los narcos del huachicol? ¿O la avala usted con su silencio cómplice? Ojalá y de usted escuchemos una sola respuesta, que van a volver a informar y a transparentar lo que le roban Andy, Amílcar y los de Morena en impuestos al pueblo de México.
4: El titular de Hacienda respondió señalando que el combate al delito del huachicol, que dice ofende mucho a la hacienda pública y al país, se está dando de manera frontal. Incluso dijo que hay 55 denuncias penales contra personas involucradas en este delito. Y pasó algo raro en la sesión de el día de ayer en San Lázaro, Ana. Hemos visto muchas expresiones, algunas de señalamientos, pancartas, distintas manifestaciones de los legisladores, pero nadie había sacado el día de ayer, como si fuera un objeto religioso, un estandarte, pero no con una figura de una virgen o un santo, sino con la imagen de la presidenta de la República. Fue el diputado del PT, Antonio López, el que armó su estandarte con la imagen de la presidenta y dijo que lo hizo en defensa de la soberanía nacional. No se había visto... Órale. En los últimos años, en San Lázaro, una expresión de este tipo, el legislador la defendió, y bueno, pues así estuvo esta manifestación rara. Ahí en San Lázaro,
0: rara. Está bueno, gracias, Angie.
4: A ti, hasta luego.
0: Un abrazo, muchísimas gracias. Las 8 de la mañana en punto. Nos vamos a la pausa comercial. Gracias a toda la gente que nos está escribiendo y escuchando desde Puerto Escondido, Reynosa, Tampico, Tijuana, Veracruz. Gracias a la gente que nos escucha también en Acámbaro, en el puerto de Acapulco, por supuesto, Guadalajara, Poza Rica. Gracias por conectar esta mañana acá en la Ciudad de México, fresca mañana de octubre, ¿eh? Ya podemos decir eso, fresca mañana de octubre. Vamos a la pausa comercial, tenemos más al volver.

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1: Estamos de vuelta. Gracias por acompañarnos aquí en MBS Noticias este jueves primero de octubre del 2026. Esta es la información al momento.
0: En resumen.
1: Se aprobó en el Senado reformas a la ley de inversión extranjera para integrar formalmente a la Secretaría de la Defensa, a la Secretaría de la Marina y a la Secretaría de Seguridad Pública en los procedimientos para revisar todas aquellas inversiones que lleguen a México y que tengan que ver o que puedan tener un impacto en temas de seguridad nacional. Óscar Palacios, regreso contigo al Senado de la República.
2: ¿Qué tal, Ana Francisca? Buenos días. Así es, justo el Senado avaló una serie de reformas a la Ley de Inversión Extranjera, esto para incorporar a las dependencias e instituciones especializadas en defensa, inteligencia y seguridad pública en el escrutinio, la evaluación de inversiones que puedan representar un riesgo para la seguridad nacional. Con 65 votos a favor y 30 en contra, el Pleno dio luz verde a este dictamen que amplía la integración de la Comisión Nacional de Inversiones Extranjeras e incorpora la participación con voz y voto de las Secretarías de Defensa Nacional y Marina. De igual forma, participarán la Secretaría de Seguridad y Protección Ciudadana, así como la Agencia de Transformación Digital y Telecomunicaciones. Esta nueva integración de la Comisión Nacional de Inversiones Extranjeras fue cuestionada por legisladores del PAN, PRI y Movimiento Ciudadano. De hecho, el senador por el PAN, Miguel Márquez, advirtió que la inclusión de las Fuerzas Armadas no va a contribuir a atraer inversiones a nuestro país.
3: Desde Acción Nacional siempre lo hemos dicho de manera muy clara, nuestro respeto, admiración y reconocimiento al Ejército y a la Marina. Reconocemos que el cuidado de la seguridad nacional en las inversiones requiere un proceso y un procedimiento extraordinario. Pero incluirlas con voz y voto en las tareas ordinarias de la Comisión Nacional de Inversiones Extranjeras, un órgano de naturaleza civil y económica, no militarizado, no contribuye a traer capitales. Estamos de acuerdo en que participen en aquellas reuniones que tienen que ver contra la soberanía y la seguridad nacional, con voz, pero sin voto cuando sí lo merite.
2: En tanto, el senador por Movimiento Ciudadano, Daniel Barrera, destacó que no es necesario militarizar la política de inversión extranjera para proteger la seguridad nacional. No obstante, el senador por Morena, Manuel Huerta Ladrón de Guevara, aseguró que México puede hacer lo mismo que sus socios comerciales para proteger sus sectores estratégicos. Así lo dijo.
1: A ver.
4: Si nuestros principales socios comerciales protegen sus tecnologías, sus datos, sus infraestructuras y sus sectores estratégicos, resulta perfectamente legítimo que México construya sus propias capacidades institucionales para hacer lo mismo. México puede recibir capital del mundo sin entregar la conducción de sus intereses estratégicos.
2: Por lo pronto, este dictamen pasó ya a la aduana del Senado y se remitió a la Cámara de Diputados, donde aún deberá recibir este aval correspondiente. Es el reporte, Ana Francisca. Buenos días.
1: Gracias, Óscar. Muy buenos días. Bueno, ayer la presidenta Sheinbaum rechazó que hubiera dedazos en la selección de candidatos de Morena. Adelantó que Yasmín Bugarín, aspirante a la gubernatura de Nayarit por el Partido Verde, pero en realidad por la coalición oficialista, tendrá que renunciar a su doble nacionalidad. Ella es mexicoamericana, si es que quiere efectivamente ser la candidata por la coalición. Frente a lo que dice la presidenta Sheinbaum y frente a la ley, porque pues ya cambiaron la ley y ahora se prohíbe la doble nacionalidad para todos aquellos que aspiren a la presidencia, gubernaturas o la jefatura de gobierno, Yasmín Bugarín sacó un comunicado a la opinión pública en donde, pues claro, cuenta su historia, dice que nació en Estados Unidos, que sus papás eran jornaleros, que habían migrado a los Estados Unidos en busca de trabajo y que ella pues nació allá en los Estados Unidos justamente por esta situación. Dice además Yasmín Bugarín que hace años realizó procedimientos ante la Secretaría de Relaciones Exteriores para renunciar a sus vínculos con Estados Unidos. Todo el mundo, pues, ah, bueno, ok, ¿no? El problema es que el trámite no es con la Cancillería mexicana. El trámite para renunciar a la ciudadanía estadounidense se tiene que hacer ante las autoridades de los Estados Unidos, no ante las autoridades mexicanas. Hay un procedimiento amplio, un par de entrevistas, llenar formularios, incluso uno tiene que pagar, y el Departamento de Estado de los Estados Unidos, después de revisar todo esto, emite un certificado de pérdida de nacionalidad, cosa que claramente no ha hecho Yasmín Bugarín. Queda la pregunta ahí, si es que efectivamente la coordinadora, como le llaman, ¿no?, la coordinadora de la 4T para Nayarit va a terminar siendo efectivamente la candidata en una de esas, y pues nada más echa estos meses haciendo campaña, movilizando a la gente, y a la hora de la hora se presenta otro personaje de la 4T para ser formalmente la candidata. Nos imaginamos, por ejemplo, a Geraldine Ponce, ¿no? ¿Se acuerdan ustedes de Geraldine Ponce? Que sacó sus muñequitas y todo para tratar de promoverse a la candidatura de Nayarit, podría ser una de las personas que, sin doble nacionalidad, pueda efectivamente estar en la boleta. En fin, todo un tema este de la doble nacionalidad. Estaremos yendo en un ratito más con ello al respecto. Y Verónica Rufo, la hija del ex gobernador de Baja California, Ernesto Rufo, que está en proceso en prisión domiciliaria por acusaciones de huachicol fiscal, dice que ya cuenta con la bendición de su padre para quizá postularse a la gubernatura de Baja California por el Partido Acción Nacional. Alberto Zamora, ¿cómo estás?
5: Hola, muy buenos días. Así es, pues ya Verónica Rufo habla sobre este tema, había evitado abordar este asunto, y bueno, ya de entrada anuncia que ya cuenta con la bendición de su papá, Ernesto Rufo Appel, para participar en la contienda por la gubernatura de Baja California. Ella también participó en el foro América Libre, dijo que en 2 semanas va a tomar una decisión definitiva, sin embargo, anticipa que es probable que se pronuncie por el sí participar en este proceso de elección. Escuchemos.
6: De candidata a la gubernatura, ¿ya evaluaste eso? ¿Qué reflexión tienes sobre ello?
7: Ya puedo decir que ya podemos empezar a profundizar en ese tema, aunque bueno, yo recibí a mi papá el lunes en la mañana, estuve con él horas y ya tenía yo este compromiso con Mariana, con las personas, entonces tuve que volar al día siguiente. Todavía tenemos que ahondar un poquito más, pero ya está puesto sobre la mesa. Mi papá, él dice, la decisión es mía, justamente, ¿no? Es mi decisión. Claro que su bendición, ¿no?, por decirlo así, para mí es muy importante, siempre lo ha sido.
5: Bueno, también dice que le gustaría participar con el apoyo de varias fuerzas políticas, incluidas Somos, este partido que ha respaldado a su padre ante las acusaciones que hay en su contra. También menciona que ella entiende de la política porque prácticamente ha crecido en ella debido a las actividades de su papá. Nuevamente escuchamos su voz.
7: Sí, sería un sí, sí, y es algo muy parecido que le pasó a mi padre en el 89. Eso es sorprendente, ¿no? Que la historia se repita de alguna manera. Mi padre fue un eje de unión de la ciudadanía en el 89, y es algo que está sucediendo también ahora en mi caso. Si yo soy ese eje central, si mi nombre logra esa unión de la ciudadanía, pero también de los partidos políticos, pues entonces yo me sentiría hasta, no, baja responsabilidad de mí no aceptarlo, pero eso, para que suceda, también está complejo.
5: Bueno, también reconoce que tiene doble nacionalidad, además de estar casada con un ciudadano estadounidense. Dice que debe analizar legalmente este tema, aunque también menciona que la reforma que prohíbe justamente el tema de la doble nacionalidad, aspirantes a la presidencia y a la gubernatura, pues no aplicaría para los comicios de 2027. Ana Francisca, el reporte.
1: Muchísimas gracias. Gracias, Alberto.
5: Gracias, buenos días.
1: Un abrazo a las 8:14 a.m.
0: Luis Miguel González, Economía.
1: ¿Cómo estás, Luis Miguel? Buen jueves.
2: Buen jueves, Ana Francisca, con el gusto saludarte.
1: Oye, a ver, tú pones sobre la mesa el tema de los centros de datos y toda la inversión que se está dando alrededor del mundo para los desarrollos de inteligencia artificial. Platícanos de qué se trata, Luis Miguel.
2: Si tuviéramos que decir cuál es la sorpresa positiva de la economía mexicana en 2026, es precisamente el crecimiento de exportaciones relacionadas con abastecer inteligencia artificial en Estados Unidos, centros de datos. Una cosa que llama la atención es que Fundamentalmente, este crecimiento se concentra en dos estados, Chihuahua y Jalisco. Cuando vemos lo que está exportando México en materiales para centros de datos, sí, equipos de cómputo y eso, uno diría, bueno, aparece México país. Cuando vemos ya el desagregado por regiones, 80% de estas exportaciones se producen o en Chihuahua o en Jalisco. Y otra cosa que llama la atención, ya lo comentábamos uno de estos días, Ana Francisca, es un contenido que fundamentalmente viene de Taiwán. ¿Por qué es relevante esto? En un contexto donde durante muchísimos años decíamos, bueno, la mayor exportación de México son automóviles. Las plantas de automóviles prácticamente tienen instalada junto con su fábrica grande las fábricas de sus proveedores. En este caso, equipos de cómputo, fundamentalmente somos un reexportador de material que viene de Asia, por así, del Lejano Oriente.
1: Sí.
2: Y en cualquier caso, Ana Francisca, esto que está ocurriendo con centros de datos e inteligencia artificial, que a su vez es la noticia del año en Estados Unidos, para México es literalmente el cable que nos une con todo eso que está pasando, que hay veces se discute, que si la inteligencia artificial va a acabar con el mundo, que si nos va a salvar, que testimonian literalmente todos los magnates. La parte que eso aterriza en México tiene que ver con este boom exportador y no está repartido en todo el territorio nacional, sino fundamentalmente salpica para Chihuahua o para Jalisco. Dije salpica y probablemente más bien diría llueve,
1: sí,
2: porque ahí sí es enorme lo que están exportando.
1: Oye, de Jalisco, tu estado, mi querido Luis Miguel, no nos sorprende, ¿no? Porque desde hace ya, pues por lo menos unos 15 años, o quizá tantito más incluso, pues ha sido la vanguardia de toda la digitalización en el país, de la manufactura, muchas veces de cuestiones que tienen que ver con animación, es decir, estaban ahí, pues, ¿no?
2: En el
1: negocio.
2: Sí, que cuando vemos estos números, evidentemente, y tienes mucha razón, la Francisca, no es que ocurriera de un momento para otro,
1: no,
2: como si fuera un milagro.
1: No. No
2: hay,
1: puede
2: mucho
1: ocurrir.
2: Trabajo. Uh-huh. Me atrevo a decir, el auge exportador de Jalisco en eso viene desde los 90.
1: Sí. O sea, uno, lo que te quiero decir es, y creo que es una enseñanza y una, pues una demostración de que para ser relevante en la economía digital y global, uno tiene que comenzar a invertir desde hace mucho tiempo. No es cuestión de mañana decidir, pues bueno, vamos a hacer de Colima el mejor. Bueno, Colima, si decidimos invertir, pues quizá en unos años se convierta en eso, pero no es inmediato.
2: Totalmente. Hay una frase en inglés, la voy a traducir un poco mal, pero se dice, te lleva 10 años para tener un éxito de una noche para otra.
1: Uh-huh, exactamente.
2: Y llama la atención cuando vemos este mapa de quién exporta. El estado que menos exporta es Quintana Roo, prácticamente no tiene exportaciones, 13 millones de dólares en los primeros 7 meses del año. Digamos, Chihuahua exporta 80 mil millones en ese periodo y Quintana Roo 13 millones de dólares.
1: Uh-huh.
2: Un estado que para casi todo es ejemplar. Por ejemplo, pienso en turismo, pienso en otras cosas, simplemente no pinta en el mapa exportador.
1: Uh-huh. Ahora, no es un tema de instalación de centros de datos, por lo que entiendo, ¿verdad?
2: No, es

0: más o menos 35% de lo que Estados Unidos está comprándole al mundo viene de México. ¿A quién le ganó México o a quién desplazó? Pues a China.
1: Pues eso es una buena noticia, efectivamente, Luis Miguel. Es una
0: Para
1: buena
0: mí es la mejor noticia del año. Y solo anotar, se concentra en dos estados y necesitamos integrar más contenido nacional porque fundamentalmente tenemos una dependencia enorme de lo que viene de Vietnam para a su vez poder exportar a Estados Unidos.
1: Bueno, oye, te quería platicar sobre la, bueno, más bien que tú nos platicas a nosotros sobre la primera plana del Economista. Ustedes hacen el recuento de lo que ha caído la recaudación de Hacienda, de la del SAT por el ISR, que continúa cayendo. Eso es importante, ¿no?
0: Es un foco enorme prendido. Cae 5.6% la recaudación de ISR. La propia explicación que hace que te da Hacienda es efectivamente hay menos pago de impuestos por parte de empresas.
1: Sí.
0: Lo hemos comentado un poco de broma, un poco con amargura. Los mayores pagadores, los mejores pagadores de impuestos son personas físicas cautivas.
1: Híjole,
0: las sí. Ana Francisca Vega, Luis Miguel, sí, Daniel sí. Guerra, etcétera, que no fallamos.
1: No fallamos. Puntualmente, mes con mes, por ahí del 17, más o menos.
0: Más o menos. Y el que tengas una caída de 5.6%, a pesar de que hay más vigilancia, que hay más control, nos dice dos cosas. Uno, probablemente sea otra de las formas de ver lo que tiene que ver con actividad económica. Y lo otro, estrategias de empresas para no pagar. Pero es muy alta esta caída de 5.6. Obviamente, en un contexto donde efectivamente el gobierno necesita esos recursos para que las cuentas salgan en gasto social y proyectos de infraestructura.
1: Bueno, pues importante lo que publica hoy el Economista. Te mando un abrazo, Luis Miguel. Gracias.
0: Abrazo muy fuerte, Ana.
1: Gracias.
0: Que tengas buen jueves.
1: Igualmente, muy buen jueves. Platicamos el día de mañana a las 8:23. Nos vamos a la pausa comercial. Tenemos mucho más al volver. Gracias a la gente que nos está escribiendo y conectando desde Nogales, desde Morelia, desde Monterrey, desde Mexicali. Un abrazo, un saludo para allá. Vamos a la pausa, regresamos con más.

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3: Son las 8 de la mañana con 30 minutos. Estamos de vuelta y esto es la Agenda Global.
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5: Vámonos con la información internacional más relevante. Irán recibe respuesta de Washington. Irán anunció este miércoles que recibió una propuesta de Estados Unidos después de que el presidente Donald Trump rechazara el fin de semana el plan de 7 días presentado por Teherán para reabrir el estrecho de Hormuz. Hasta el momento no se conocen públicamente los detalles de la respuesta estadounidense ni si representa un rechazo a las condiciones iraníes. El documento fue entregado a través de mediadores de Qatar que mantienen sus gestiones para acercar ambas partes. El plan había sido presentado el viernes pasado por el canciller iraní Abbas Arachi y contemplaba una tregua de 7 días, el levantamiento del bloqueo naval estadounidense, el fin de las sanciones contra el petróleo iraní y la liberación de activos congelados. A cambio, Teherán reabriría Hormuz y retomaría con Washington las negociaciones para un acuerdo definitivo, incluido su programa nuclear. Las condiciones retomaban elementos del memorando alcanzado en junio entre Washington y Teherán. Sin embargo, Trump rechazó la propuesta el sábado y la calificó de inaceptable. Y mientras persiste el conflicto, Estados Unidos concretó este miércoles otro movimiento en Medio Oriente. Retiró sus últimas tropas y equipo de Irak, y puso fin a su misión militar contra el Estado Islámico en ese país, iniciada hace 12 años. Washington mantendrá su apoyo a Bagdad mediante entrenamiento e inteligencia, mientras el cuartel general de la coalición fue trasladado a Jordania para continuar las operaciones contra los remanentes del grupo en Siria. Este jueves, la Guardia Revolucionaria iraní celebró la retirada como una victoria histórica y la calificó como el inicio de la salida de las fuerzas estadounidenses del resto de Medio Oriente. Londres apunta a Teherán. Este miércoles, el primer ministro británico, Andy Burnham, aseguró que Reino Unido tiene claros indicios de que Irán estuvo implicado en el incidente registrado cerca de la base de la Real Fuerza Aérea en Fairford, utilizada por fuerzas estadounidenses en operaciones contra Teherán. Hasta ahora, el gobierno británico no había relacionado públicamente a Irán con el caso. Burnham no presentó detalles sobre esos indicios y subrayó que la investigación sigue abierta.
6: Hay indicios sólidos de que Irán participó en lo ocurrido el fin de semana en la base de la RAF Fairford, pero, por supuesto, sigue siendo una investigación policial en curso, compleja y grave, y por supuesto, estamos colaborando estrechamente con nuestros colegas de los Estados Unidos.
5: 5 ciudadanos británicos fueron detenidos el domingo por presuntos delitos relacionados con terrorismo y explosivos, pero posteriormente quedaron en libertad bajo fianza y continúan bajo investigación. La policía no encontró artefactos explosivos en las 3 camionetas en las que viajaban, aunque sí una cantidad de gasolina. Las autoridades investigan, entre otras posibilidades, si los sospechosos actuaron para un estado extranjero. La acusación británica provocó una nueva negativa de Teherán. Este jueves, el canciller de Irán, Abbas Arachi, remarcó que Burnham está buscando al culpable en el lugar equivocado y cuestionó las razones detrás de la liberación bajo fianza de los detenidos. Mientras tanto, Londres continúa investigando el incidente que por ahora ha dejado más preguntas que respuestas. Rusia eleva la tensión en el Báltico. Moscú advirtió a la OTAN que está dispuesta a utilizar todos los medios a su alcance, incluidas armas nucleares, si los países de la alianza intentan aislar Kaliningrado, su enclave estratégico en el Báltico, situado entre Polonia y Lituania. En una nota diplomática enviada a la organización, Moscú también advirtió sobre posibles ataques contra centros de tomas de decisiones de los países miembros en caso de un conflicto. La OTAN confirmó haber recibido el mensaje y respondió que sus ejercicios y actividades militares no representan ningún riesgo para territorio ruso. La alianza condenó lo que calificó como una retórica nuclear irresponsable y reiteró que mantiene una postura defensiva. Su secretario general, Mark Rutte, aseguró además que no existe una amenaza inminente para el territorio de la OTAN. Moscú, por su parte, sostiene que tiene información sobre presuntos planes de la alianza para establecer un bloqueo aéreo y naval de Kaliningrado, algo que la OTAN no ha confirmado. La advertencia ocurre en medio de una mayor tensión en el Báltico, donde países europeos han denunciado presuntos actos de sabotaje, incursiones y otras acciones híbridas atribuidas a Rusia. Rutte ha calificado estas tácticas como una señal de desesperación y ha asegurado que no harán que la alianza reduzca su apoyo a Ucrania. Por ahora, la OTAN dice estar preparada, pero sin ver una amenaza inminente. Esto fue Agenda Global con la información internacional más relevante al momento. Yo soy Lere Batalla y puedes encontrarme en X como @Lere_Batalla.
3: Son las las 8:34 a.m. Se los platicaba ayer y está por todos lados la información y los videos que son realmente muy impresionantes de lo que ocurrió en este vuelo que iba de Dubái a Tel Aviv, que fue, pues hizo un desvío de emergencia y terminó aterrizando en Arabia Saudita después de que el copiloto de este vuelo atacó, apuñaló al piloto, lo dejó pues muy herido. El copiloto de nacionalidad omaní intentaba secuestrar este vuelo de la compañía Fly Dubai con 180 pasajeros volando. Afortunadamente, pues más allá de lo que le ocurrió al piloto y por supuesto muy, muy pues trágico lo que ocurrió, no hubo más personas heridas, pero los propios viajeros fueron los que lograron someter al presunto secuestrador y finalmente pues aterrizar el avión. Fue de verdad muy impresionante y ahí están los videos, seguramente los han visto. Pero el ciudadano israelí Yaniv Hayun fue quien primero pensó, se levantó y fue a la cabina a tratar de someter al copiloto. Fue recibido por el primer ministro de Israel, Benjamín Netanyahu, y narró ahí su pues lo que había pensado y lo que había hecho como primer momento en esta pues en esta situación. Vamos a escuchar el audio de su narración. Es Yaniv Hayun.
7: En ese momento corrí a la cabina y entonces el avión cayó. Todos salimos volando. Primero sacamos al atacante, lo sacamos, lo inmovilizamos. Salté y tiré de los controles para enderezar el avión y detener la caída en picada. Y el avión comenzó a estabilizarse.
3: Hanna Beris, te saludo con mucho gusto hasta Tel Aviv, hasta Israel. ¿Qué es lo que se sabe hasta el momento de lo que ocurrió? ¿Cuál es la narrativa oficial de lo que pasó, mi querida Hanna? ¿Cómo estás?
8: Hola, Ana Francisca. Un gusto también tener la posibilidad de compartir nuevamente con nuestros oyentes novedades sobre lo que está ocurriendo. Y más que nada, cuando podemos confirmar, como tú bien has dicho, que lo que podría haber terminado en tragedia con la muerte de casi 180 pasajeros, casi todos israelíes, de hecho terminó, acá se habla de milagro realmente, aunque no fue milagro del cielo, simplemente sino la actitud heroica de gente a bordo. Ante todo te diré, el propio capitán, el piloto, que a pesar de estar muy mal herido, alcanzó a desbloquear la puerta de la cabina, abrirla desde adentro, lo cual hizo posible que cuatro de los pasajeros israelíes, civiles todos, irrumpan a la cabina, dominen al atacante, que ahora podemos decir claramente, y ahora enseguida lo explico por qué, al terrorista que quería secuestrar el avión y al parecer precipitarlo a tierra, y uno de ellos que es dentista de profesión, como en los primeros años de estudios universitarios o juntamente con medicina, pues supo parar el sangrado del capitán y quizás con eso salvarle la vida, sí. Aunque todavía se encuentra en situación muy delicada, hospitalizado en Arabia Saudita. Yo decía, voy a explicar enseguida por qué estamos hablando ahora claramente de quien podemos llamar terrorista. Si bien ya ayer el ministro de Defensa israelí, Israel Katz, habló de un ataque yihadista, el primer ministro Netanyahu había sido más cauteloso, había hablado solo, no digo para minimizar, sino que había tenido cuidado con los términos, había hablado de un serio evento de seguridad, aunque sí dejando en claro que era evidente que el hombre quiso derribar, estrellar el avión. Pero hoy el primer ministro Netanyahu dijo que de lo que ya se va sabiendo de la investigación que está siendo conducida por los servicios de inteligencia de Arabia Saudita, ¿sí?, el copiloto en cuestión pasó un proceso de indoctrinación, uy, radical islamista. Podemos escuchar al primer ministro Netanyahu, ¿sí?, diciendo eso en una entrevista a la cadena televisiva de Estados Unidos, Fox News.
3: Adelante.
9: El autor intelectual de este ataque está siendo interrogado ahora mismo, pero esto es lo que sí sabemos. Primero, sabemos que él se sometió a un proceso de adoctrinamiento radical islamista. Eso es lo que parece que estamos recabando de su información personal.
8: Así es, sí. Te diré, Ana Francita, que acá nadie lo dudaba, ¿verdad? Desde ayer, todo el modus operandi, todo lo que sucedió, dejaba muy en claro que esa era la motivación. Pero Netanyahu dijo, Hay que ver qué es lo que arroja la investigación, y ahora también aclara, en los próximos días, con la investigación que vaya avanzando, se sabrá si Irán estuvo involucrado en esto o no.
3: Híjole, pues la verdad es que milagroso que estemos hablando de que esto no terminó en una tragedia mucho mayor, la verdad, Hanna.
8: Así es, así es. Te diré que acá, sabes, los israelíes, aparte de expresar mucho orgullo por lo que cuatro de los pasajeros, todos ellos israelíes, hicieron, además de lo que ya destaqué el capitán, y perdón, un elemento importante aclarar, hablando de milagros, sí, había a bordo otra tripulación, sí, que se ve que era la que iba a tomar el control del vuelo posterior al que iba a aterrizar en Tel Aviv, y por lo tanto había otro piloto que fue el que, después que Yaniv Hayun, como él contó en el audio que tú pasaste, logró enderezar el timón de mando, y así el avión dejó de caer en picada, el otro piloto que estaba allí de reserva para el vuelo siguiente fue el que logró aterrizar en Arabia Saudita. Eso también era clave, evidentemente. Pero los israelíes hoy hablan con muchísimo orgullo por lo que hicieron cuatro de ellos, con gran agradecimiento por la valentía del capitán, deseándole pronta recuperación, y algunos que dicen ya, en medio entre broma y en serio, sí, que a quienes critican a Israel en el mundo, que a lo cual acá suele considerarse muy injusto, seguramente ahora entienden que si están en una situación de emergencia, más les vale tener algún israelí cerca, porque no se van a quedar sentados de brazos cruzados, y van a actuar. Eso concretamente es lo que pasó ayer.
3: Una serie de cuestiones, pues sí, que llevaron a este buen resultado, dentro de lo preocupante que resulta y lo desconcertante que resulta en general una información de este tipo. Pero bueno, gracias, Hanna, un abrazo.
8: Otro para ti, Ana Francisca, estamos en contacto.
3: Lindo día, 8:41.
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15: Vamos a firmar un documento para cambiar el nombre de la inteligencia artificial, porque no es artificial. Todos estamos de acuerdo en eso. Y vamos a cambiarle el nombre por superinteligencia, renombrándola oficialmente así. Pero ha habido muchos puntos en común en esta sala. Ha sido sorprendente y todo para bien, realmente sorprendente.
16: La idea fundamental es transmitir confianza al pueblo estadounidense y a nuestros clientes de que la tecnología funciona tal como hemos previsto. Por ello, hemos elaborado un conjunto de principios y compromisos centrados en establecer controles internos sólidos y en detectar cualquier posible problema tecnológico.
17: Bueno, creo que estamos viendo una enorme capacidad de autorregulación, y ellos comprenden que deben autorregularse. Es difícil para alguien simplemente intervenir en estos sistemas, ya que son modelos muy complejos. Y una vez más, creo que se utilizarán para el bien, y cuando no sea así, podremos detectarlos.
3: Brenda Estefan, ¿cómo estás?
18: Muy bien, Ana Francisca.
3: Oye, se reunió Trump con, pues, ¿cuántos eran? Eran un montón de empresarios. Digo, son 30. Poquitos, son poquitos, en realidad, cuando uno piensa.
18: Alrededor de 30.
3: Casi todos señores, debo decir.
18: Solo una mujer.
3: Solo una mujer.
18: Correcto.
3: Ahorita platicamos, si quieres, sobre eso, pero los grandes líderes tecnológicos de Estados Unidos se sentaron con Trump para hablar sobre el tema de la inteligencia artificial. ¿Qué va a cambiar con estas pláticas?
18: Se reúne, diría yo, que con los que están construyendo el futuro. Uh-huh. Ahí estaban en esta comida los líderes de las grandes empresas de tecnología, Jensen Huang, Sam Altman, Jeff Bezos, Elon Musk, Dario Amodei, prácticamente. Sam Altman no estaba, fíjate.
3: El de ChatGPT,
18: el de OpenAI, fue la única excepción. Aunque había estado días antes en la cena con Xi Jinping en la Casa Blanca, y hay una buena relación, y de hecho mandó al presidente de su empresa, y de hecho firmó el comunicado final, pero Sam Altman tenía un evento en San Francisco, su Okay. Cumbre anual, y esa fue por lo menos la explicación que dio para no estar en esta reunión, ¿no?
3: Okay.
18: Pero básicamente estaban los grandes nombres de la tecnología y estaban discutiendo una pregunta que hasta hace poco parecía más de la ciencia ficción que de la política pública, que es ¿cómo hacemos para que esta inteligencia artificial, que es más poderosa, más autónoma cada vez, no escape al control humano y no actúe en contra de los humanos?
3: Uh-huh. O sea, derivado de esta acusación que hizo hace unas semanas este trabajador de Anthropic, me parece que era la empresa, ¿no? La empresa Claude, ¿no? Los que hacen Claude, que decía en 10 años la IA puede matar a la mitad de la humanidad, ¿no?
18: Sí, hubo varios eventos en las semanas recientes, este ataque de agentes de inteligencia artificial de ChatGPT, que, digamos, salieron del aislamiento en el que se les había puesto con ciertas instrucciones para ir a abrir nuevas puertas digitales, digamos, ¿no? Sí. Y además se comunicaron entre los agentes.
3: Actuaron autónomamente.
18: Actuaron de manera autónoma, y no solo eso, sino que se empezaron a poner de acuerdo en cómo encubrir sus acciones. Oye, nos va a cachar el que nos pidió esta instrucción, que estamos haciendo estas cosas, entonces hay que borrar algo de lo que hicimos.
3: Ajá.
18: Y esto pone en la mesa pues una pregunta compleja, que es, en la medida que la inteligencia artificial se vuelva más poderosa o se convierta en esto que se conoce como inteligencia artificial general, o AGI por sus siglas en inglés, no habrá un momento en el que pueda, no porque, digamos, tenga conciencia o tenga sentimientos humanos, sí, pero no habrá un momento que, en virtud de una instrucción que se le dé y sabiendo que el humano la puede apagar, la puede desconectar para que no continúe en esa instrucción, que es el objetivo que tiene, decida engañar a sus propios creadores,
3: sí,
18: ¿no? Y eso es parte de lo que preocupa. Ya había muchas alarmas al respecto. En esta semana se publicó un documento en Reuters sobre cómo agentes programados también con inteligencia artificial china también han engañado a sus creadores. Entonces, hay cada vez más preocupación sobre esto, y pareciera que, aunque hay elementos para que el Estado, quizá no la empresa que busca fines económicos, pero que el Estado dijera, vamos a frenar esto, vamos a hacerlo con más calma, porque va más rápido el desarrollo que las salvaguardas de seguridad.
3: Claro.
18: Hay incentivos para eso en el Estado, pero por otro lado, lo que frena eso realmente es la geopolítica.
3: Uh-huh.
18: La razón por la que Donald Trump, o a la que Donald Trump le atribuye, no vamos a poner un freno, es, si no, China nos va a ganar. Hay una gran competencia entre las dos grandes economías del mundo, entre Estados Unidos y China, sobre quién va adelante en inteligencia artificial, y eso hace que, aunque desde el sentido humano sería deseable frenar y ver cómo protegemos esta nueva tecnología, pues los incentivos geopolíticos no están ahí.
3: Y los incentivos económicos tampoco, y
18: desde
3: son un puñado de personas decidiendo por el resto de la humanidad. A mí eso es lo que me parece tremendo. O sea, no es que haya sido diferente en otros momentos de la humanidad, pero en otros momentos de la humanidad sí había muchos más pesos y contrapesos. Ahora son una serie de empresas privadas que buscan maximizar sus beneficios económicos, tomando las decisiones que van a terminar impactando absolutamente todas y cada una de las esferas de la vida humana. Y eso es lo que es tremendamente insólito del momento en el que estamos viviendo, ¿no?
18: Y se hace mucho la comparación de la importancia de la comunicación entre China y Estados Unidos sobre este tema con lo que sucedió en la Guerra Fría entre la Unión Soviética y Estados Unidos. Pero es profundamente distinto, porque en aquel momento estábamos hablando de armas nucleares, de controlar, limitar el desarrollo de armas nucleares, de ojivas que se podían contar y que dependían de los estados. Hoy estamos hablando de empresas privadas, de un puñado, como dices, que no necesariamente están, pues, bajo el y menos en Estados Unidos, bajo el control del Estado. Y también con incentivos que van más allá de desarrollar el mejor modelo de inteligencia artificial, porque hoy realmente pensamos mucho en la IA y en sus aplicaciones como algo, pues, no solamente muy digital, sino que lo vemos desde la óptica más de uso de una industria, digamos, pero es una infraestructura de poder brutal, por lo que dices del impacto que va a tener en términos económicos. Hoy, la capitalización bursátil de NVIDIA, el gigante de los semiconductores, del diseño de semiconductores en Estados Unidos, su tamaño en bolsa, digamos, es comparable al tamaño de la economía alemana. Hombre, estamos comparando peras con manzanas, pero para tener una idea de la escala.
3: Sí, no.
18: Y hay otra cosa. Por ejemplo, ahora las empresas de tecnología en Estados Unidos le están apostando mucho, no a que las farmacéuticas utilicen a través de tokens o tecnología para desarrollar nuevas medicinas o biotecnología. No, ya tienen sus propias áreas en Silicon Valley dentro de estas grandes empresas de biotecnología porque creen que parte del negocio va a estar en las patentes estas nuevas tecnologías médicas. Entonces no quieren dejarle el negocio a la industria farmacéutica.
3: O sea, se van a hacer todavía más poderosas estas empresas.
18: Porque ya la industria farmacéutica es potente. Y si ellos se traen parte de ese poder a la industria tecnológica.
3: Lo cual me lleva a pensar que estos miedos que tienen muchísimas personas, que creo que son muy entendibles, de que la IA va a terminar por hacer su trabajo y dejarlos en el desempleo, si yo fuera parte de la industria farmacéutica global, pues estaría realmente temerosa de que sus innovaciones, que es de lo que viven, ¿no? De sacar nuevos medicamentos, de decir, oigan, miren, encontramos esta nueva vacuna, etcétera, etcétera, es de lo que hacen negocio, termine siendo absorbido por, Meta, ¿no?
18: Sí. A ver, hay empresas farmacéuticas como Roche, que ya tiene sus propios laboratorios de IA integrados, ¿no?
3: Sí.
18: En tiempo real, con IA y experimentos biológicos. Pero ya no son los únicos. No, está haciendo también la industria tecnológica.
3: Ahora, ¿qué hace un país, qué hace un sistema global con actores tan poderosos y sin que haya una regla mínima, un marco mínimo de acción? Nada. O sea, a ver, hace un par de semanas, cuando estaban en la ONU hablando sobre inteligencia artificial en el marco de la Asamblea General de las Naciones Unidas, fue Sam Altman, justamente de ChatGPT. Uh-huh. Y mientras estaba diciendo, necesitamos una regulación y necesitamos que nos, ¿no?, que nos pongan ciertos marcos de acción y de desarrollo, lo que tú quieras. Mientras estaba diciendo eso, estaba saliendo un nuevo modelo de ChatGPT al mercado sin que le pregunten a nadie, sin que... Entonces, son mensajes también muy contradictorios. ¿Quieren o no quieren? ¿Buscan o no buscan? Y en ese marco, pues, siguen sacando sus cosas, ¿no?
18: Sí, lo primero es que estos líderes de empresas se han convertido en actores geopolíticos. Antes pensábamos en actores geopolíticos como los países, ¿no? Lo del Estado-Nación. Hoy hay al menos tres actores geopolíticos, que son los líderes de la empresa, de las empresas de tecnología, de las grandes empresas de tecnología, los jefes de Estado también, los países, y también el crimen organizado transnacional.
3: Chicos,
18: estos hombres...
3: No se escucha bonito, no, pues, la neta.
18: Pero los hombres, y sí son hombres, como decíamos, líderes de las empresas de tecnología, se sientan hoy a la mesa del G7, del G20, del Consejo de Seguridad de Naciones Unidas, porque tienen en sus manos el futuro, como decíamos. Uh-huh. Y hay una enorme preocupación en términos de por qué Donald Trump los invita a comer justo ahora, antes de las elecciones de medio término en Estados Unidos. También tiene que ver con la preocupación social, sobre todo en Estados Unidos. Ya decías, el 61% de los estadounidenses están preocupados por los desarrollos de la inteligencia artificial y por los data centers. El número eleva a 80% cuando son jóvenes de menos de 30 años. Fíjate qué curioso, porque uno pensaría, los jóvenes pues son los que quieren adoptar estas nuevas tecnologías porque crecieron con ellas y son más afines a esa visión del mundo, ¿no? Nacieron en un mundo más digital que nuestra generación. Sin embargo, también son los que piensan en estos efectos en el mercado laboral y cómo va a ser una disrupción brutal. Entonces, parte de la decisión de Donald Trump de sentarlos a la mesa es política, y es decir, sí hay preocupación, pero no vamos a frenar, lo que vamos a hacer es una autorregulación. Y entonces firman un documento al final de la reunión, una cuartilla con cuatro puntos fundamentalmente, que habla de salvaguardas internas, de un control interno, de auditoría externa, pero todo es voluntario. No, aquí no hay nada vinculante por parte del Estado. Salen todos a decir que, que esto es un paso adelante importante, con la excepción de Darío Amodei, que ha sido uno de los grandes abogados, este líder de Anthropic, ha sido uno de los grandes abogados de pues ponerle controles a la inteligencia artificial. Él sale a decir, esto es muy incipiente, son los primeros pasos. Pero, en general, el tono del gobierno de Trump, sobre todo de su secretario de Comercio que estaba ahí en la reunión, de el mismo presidente de la Cámara de Representantes, Mike Johnson, que estaba ahí, es esta fue una reunión histórica, dice Mike Johnson, ¿no? Va a marcar la historia, es una de las reuniones más importantes que ha sucedido en la Casa Blanca, dice el presidente de la Cámara de Representantes de Estados Unidos. Entonces, claro, hay un discurso político para decirle a la población estamos haciendo algo, pero en la realidad, pues no se está haciendo mucho y tiene que ver, como decíamos, con esta competencia. Ahora, la competencia no es nada más ver quién tiene el modelo de inteligencia artificial más avanzado, no es quién tiene el ChatGPT más avanzado. La competencia es mucho más estructural entre China y Estados Unidos. Va desde quién controla más energía, más tierras raras, entonces puede llegar a nivel de los semiconductores, quién controla los semiconductores agua. Más avanzados, el tema del agua. Y luego también hacia arriba, la infraestructura tecnológica, los data centers famosos, y luego ya, sí, los modelos y su aplicación.
3: Claro.
18: Porque ahí hay dos visiones distintas. Por un lado, un Estados Unidos que le preocupa más estas amenazas a la humanidad. Y por otro lado, China que le preocupa más las amenazas a su partido, al Partido Comunista Chino, a la estabilidad social, etcétera. Eso es algo que le preocupa a China en el desarrollo de estas tecnologías, el control interno. Y también tiene una visión distinta en cuanto a cómo difundir esta tecnología. Porque Estados Unidos parecía querer ser el que descubre, el que tiene la tecnología más avanzada. Y China dice, pues vamos un pasito atrás, pero lo vamos a hacer abierto, lo que se conoce como modelos de pesos abiertos. Entonces, cualquier desarrollador de inteligencia artificial en el mundo, en México, en Brasil, en Turquía, puede bajar los modelos chinos, adaptarlos y usarlos sin pagar nada, ¿no? Sí. Te dan la receta. Estados Unidos no, los modelos estadounidenses son cerrados. Y esto ya lo vimos una vez, esta película ya la vimos, porque cuando la tecnología de los paneles solares, eso se desarrolló fundamentalmente en Estados Unidos, después un poquito más en Alemania, pero hoy el campeón de los paneles solares, el que vende más del 80% de los paneles solares en el mundo, es China. Sí. Entonces para China dice, a mí no me importa ser el que lo invente, me importa ser el que lo controle, el que lo venda, el que lo masifique, le dé escala. Y entonces pues ahí la narrativa de las dos potencias es distinta, pero no cabe duda que la competencia es la madre de las batallas geopolíticas.
3: Pues es interesantísimo lo que nos platicas, y yo nada más decir, sí es relevante, porque por acá me dicen, es que todo sacas el tema de las mujeres, etcétera. No, sí es relevante que estén sentados nada más, o que las personas que estén tomando decisiones en un tema tan importante para la humanidad sean varones, que no haya
18: representación del otro 50% de la población mundial.
3: Del otro 50% de la población mundial, digo, nada más ahí. Pero ni siquiera además un tema tampoco de representación real humana, racial, por supuesto, del tema de género. No hay. Son básicamente varones blancos con evidentemente ciertas condiciones y características muy particulares los que están tomando las decisiones.
18: Sí, a ver, está muy estudiado.
3: Y eso
18: estudiado,
3: deja de lado, está muy estudiado.
18: Está muy estudiado el tema, no es algo que nos estemos inventando aquí. Sí. Nosotros está muy estudiado, sobre todo en diferentes escuelas de negocio, de psicología social, de gobierno, cómo la diversidad de opiniones en una mesa enriquece el debate y, por tanto, da mejores resultados, ¿no?
3: Ofrece entonces mejores productos, pues, ¿no? O sea, productos que responden a las necesidades de...
18: Cuando tú tienes en la misma mesa gente con perfiles similares, evidentemente las posiciones van a ser similares. Cierto. Y no habrá cuestionamientos, más allá de que evidentemente se entiende quienes están ahí, tienen trayectorias, han logrado construir estas empresas, etcétera, pero siempre es importante pues debatir estas ideas con visiones que contrasten, sobre todo cuando son temas que afectan tanto a la humanidad.
3: Estoy totalmente de acuerdo, y que haya una o dos mujeres sentadas a la mesa, pues no es representativo, no va por ahí la cosa.
18: Absolutamente de acuerdo contigo.
3: Gracias, Brenda Estefan. Como siempre.
18: Siempre un gusto estar en esta mesa. Muy buenos días.
3: Nos vemos por acá el próximo jueves. Gracias. Okay. Las 8 de la mañana con 58 minutos. Vamos a la pausa. 5543-77125. Nuestro WhatsApp aquí en cabina. Yo soy Ana Francisca Vega. No se vayan. Volvemos.

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17: Esa mañana muy temprano nos encontramos en el gimnasio y entablamos una plática de pasillo. Sin darse cuenta, Claudia me dio una gran lección en segundos. Me estaba narrando algo cuando al cabo de decirme, es que soy muy distraída, reculó de inmediato y corrigió, no, a veces me manifiesto distraída. Y continuó la conversación como si nada. Dos cosas me hicieron gracia. La expresión en sí y lo cautelosa que fue al usar las palabras. Entendí con ello que mi amiga está consciente del poder y de la fuerza que estas tienen sobre nosotros y sobre lo que afirmamos y declaramos. Al considerar que nuestras palabras son órdenes para el cerebro, desde ese día decidí adoptar la expresión «a veces me manifiesto como», con lo que procuro ser más consciente de lo que expreso y la manera en que lo hago. Parecería mentira que basta con decir «soy muy torpe» o «inseguro» o «distraída» o «siempre estoy lleno de achaques» para que el universo exclame «concedido». Tengamos en cuenta que el cerebro no sabe distinguir entre un dicho en broma y uno en serio, y cual fiel servidor sigue la creencia que fabricamos. Afirmar «yo soy esto» o «lo otro» tiene más fuerza de la que imaginamos. La creencia se instala, quedamos atrapados en lo que expresamos y nos volvemos esclavos de nuestros propios circuitos emocionales. Permitimos así que las voces de nuestra conciencia evalúen nuestra aceptación y rechazo hacia nosotros mismos y los demás. Y estas se basan en creencias que usamos para crear el yo que creemos ser. Sin darnos cuenta, estamos llenos de hábitos inconscientes que nos limitan enormemente. Además, solemos vivir distraídos. No estamos donde estamos, de tal manera que las palabras escapan por la boca de manera mecánica. Mas no solo eso. Afirmar algo negativo produce un estado tóxico en el organismo. Por ejemplo, cuando la persona se liga estrechamente a una expresión, llega a identificarse con ella. Yo soy muy ansiosa, o celoso, o miedosa, o torpe, y demás. Hay estudios que demuestran que el cuerpo reacciona a este tipo de afirmaciones, lo que se refleja en los niveles de glucosa, en el ritmo cardíaco, en la tensión muscular, en la digestión y en la liberación del cortisol. ¿Cuántas veces hemos escuchado a las personas decir cosas como «es que yo duermo muy poco», no, o «yo engordo con solo ver la comida», o «soy muy malo para tal cosa», o «nunca podría hacerlo», no, es que yo no digiero el ajo» y demás. ¿Y qué crees? Todo lo declarado se cumple. La mente es la que gobierna el cuerpo, es decir, el pensamiento es una causa que nutre una cadena de reacciones tóxicas o nutritivas en cada una de las células del organismo. Basta creernos algo para que el cuerpo reaccione. Puede surgir un problema si tenemos una mente desbocada que funciona a 1000 por hora, que nos lleva de aquí para allá y nos llena de estados angustiosos, de temor, enganches con el pasado o aprensiones futuras. No hagas nada sin ti, suele repetir Cristina, mi maestra de yoga, a la que yo agregaría. No digas nada sin ti. No afirmes nada a menos de que sea constructivo y consciente, en especial cuando te refieres a ti mismo. Cambia de canal. Procura inspirar ideas nuevas, de vida, buenas y alegres. Piensa y afirma lo que sí quieres experimentar. Cuando quieras mejorar o cambiar algún aspecto de tu carácter o hábitos, te invito a utilizar la expresión de Claudia. A veces me manifiesto como, en vez de calificarte negativamente. No cabe duda de que cambiar nuestras creencias podría llevarnos a tener vidas más felices y satisfactorias.

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días, buenos días, buenos días, alegría, buenos días, señor Sol. Estamos aquí entregándolo todo en este bonito programa radiofónico. Soy arroba Bazooka Joe Radio. Écheme un hueso, por favor. Estoy en todas las redes, ¿no? Estoy, bueno, no en todas, pero sí en Instagram, en TikTok, en YouTube, en X, en todos lados casi casi, ¿no? Entonces, écheme un huesito, por favor, para que podamos estar en contacto, nos podamos platicar, usted se pueda quejar de este programa. También lo puedo hacer en la cuenta de Mentadajos, ¿no? Todas las, sobre todo las reclamaciones van para allá. Los piropos y la buena vibra para acá. Arroba Bazooka Joe Radio. Nuestra frecuencia, pues es diferente en cada ciudad, ¿verdad? Pero nuestro arroba es el mismo en todos lados, ¿verdad? Es arroba FM Globo Oficial. Así estamos al menos en Facebook y en Instagram. También nos puedes seguir en TikTok. Estamos como FM Globo y en X como Globo Oficial. Hoy es jueves. Es jueves ya primero de octubre. No puede ser. Este año se fue volando. Iniciamos el mes, señoras y señores. El mes número 10. Y saludamos a toda la gente que nos escucha en toda la República Mexicana. Y como cada jueves nos acompaña Oscar Uriel para hablarnos de lo que te late del cine. Siempre tiene grandes recomendaciones, no solamente para películas en el cine, sino también series en televisión. Así es que no se pierda esa sección. Además, hoy estarán aquí las desatadas: Paulina Greenham, Marta Carrillo, Carla Lara, Anamar Orihuela. Y bueno, hoy estrenan un espectáculo escénico y nos contarán todos los detalles. También estará con nosotros el licenciado Mario Alberto Rebolledo, que nos viene pues a presumir que tendrá un nuevo programa en nuestra estación hermana EXA. Así es que creo que será los sábados, ya nos contará todos los detalles. Y un día, hoy es Día Internacional del Café. Por cierto, me tomé uno que me puso súper ansioso. Ando ansiosísimo. Así es que si usted está nerviosito, mejor ni le mueva, ¿no? Por más que sea Día del Café, no ande usted tomando café si anda ansiosito, porque se le va a subir la ansiedad a tope, ¿no? Y esta, pues, es una fecha para reconocer a toda la cadena de valor de esta bebida. Y un día como hoy, pero de 1958, comienza a funcionar oficialmente la NASA allá en Estados Unidos. Y también un día como hoy, pero de 1993, inicia oficialmente sus transmisiones MTV Latinoamérica, ¿no? Que en paz descanse. Y bueno, hoy vamos a estar hablando de qué hábito heredaste sin darte cuenta. ¿Qué hábito heredaste sin darte cuenta? A participar, 5533-060109 es nuestro WhatsApp. Vámonos con Thalía. Esto se llama Amor a la Mexicana. Y así arrancamos esto que es el Café Globo, con puro contenido de valor y éxitos todo el día.

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2: Endulzada. Ahora, Joe Cervantes, siguiente que es, que trabaja en un supermercado. Endulzada. Pasar a la caja número 4. Encargado de carne y salchichonería. Pasar a la administración. Así me está dando ya las instrucciones Joe Cervantes, que es nuestra HH productora, que está del otro lado del cristal. Y me dice que tenemos que irnos con la endulzada del día. Esta palabrita para traer en la cabeza es aplomo. ¿Y qué es el aplomo? Pues es el mantener seguridad, serenidad y firmeza ante cualquier circunstancia, confiando en tu criterio para actuar con claridad sin dejarte llevar por la presión o los impulsos. Así ando yo. Necesito aplomo ahorita porque ando muy, muy estresadito. De repente las cosas pues no van tan bien como uno quisiera. Y de repente, pues hay que afrontarlas con aplomo. No queda de otra. Yo sé que cuesta trabajo, pero es mi labor invitarlo a que ante cualquier noticia, adversidad o situación, usted con aplomo, ¿verdad? Aplomo es nuestra endulzada del día. Vámonos con más música. Están escuchando esto que es el Café Globo y aquí hay éxitos todo el día.
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3: 55 33 06 0109 es, digamos, la línea de WhatsApp para que nos mandes un mensajito, voice note o lo que quiera. Hoy hablando de qué hábito heredaste sin darte cuenta. Por ejemplo, aquí nos dicen: hola, Bazooka. Soy Mariana de Monterrey. Los escucho por la app de Globo. Heredé de mi mamá la costumbre de revisar varias veces si cierra, si cerré la puerta. Puedo estar ya en el coche y regreso a comprobarlo. Jajaja, saludos, Café Lovers. Híjole, es que de repente uno hace las cosas tan...

0: siento que me falta algo. Totalmente, yo soy igual. Yo no aplico las noticias, pero sí aplico videitos de YouTube cuando me despierto. Como antes ponía pues igual la radio, y ahora ya no escucho algo como de contenido de valor, así como que me encante en la radio en las mañanas, pues escucho podcast o videos de YouTube y tengo que hacerlo. Y no sé, pero hay una edad en la que te empiezan a interesar las noticias. Me acuerdo que cuando era joven yo decía, ¿noticias qué? ¿Qué hueva las noticias? O sea, pero de verdad, ¿quién oye noticias? Eso es para viejitos. Y llega una edad en la que ya te gustan las noticias. Entonces, oficialmente, ya eres viejito, claro que sí. Si a ti te gustan las noticias, ya eres viejito, claro que sí. Bueno, ¿qué más dicen por acá? Dicen, hola, hola, soy Carolina de Piedras Negras. Los conocí por unos reels. Heredé de mi abuela la costumbre de guardar bolsas por si algún día sirven. Tengo un cajón lleno y sigo sin saber para qué las voy a usar. Yo soy exactamente igual. Y Orte, mi compañera y amiga que hace la limpieza en mi casa, siempre se lleva una buena cantidad a su casa cuando ya está rebasado ese cajón. ¿Por qué la sigo guardando? No lo sé. Debería de decir, bueno, ya no voy a ocupar esta bolsa, ya, a la basura, tan tan. Pero no sé por qué uno las va guardando. Y de todo tipo, ¿no? Las de cartón, las de papel, las de las de plástico, las de tela, todas. Tenemos que ir a un corte comercial. Usted vaya en este momento a donde tiene sus bolsas y deshágase de la mitad. Es el reto. Volvemos. Esto es el Café Globo, donde hay éxitos todo el día.
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0: 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Son las 8:29. Regresamos del corte comercial. 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
3: Es jueves de estreno, señores, señores, en el cine y bueno, también en plataformas, y para eso tenemos a nuestro embajador de Hollywood, el divo del cine, Oscar Uriel.
4: Mi querido Bazooka, contento como todos los jueves de estar aquí platicando sobre los estrenos.
3: Siempre traes el último grito de del séptimo arte.
4: Pues se trata de eso, amigo mío, sino que ni modo de traerte de catálogo, pero... luego de vez en cuando es bueno ver las películas del pasado, porque vivimos todos como en este...
3: A mí se me olvidan,
4: este asunto tan frenético.
3: De repente se me va a olvidar.
4: Y los estrenos. La próxima semana, amigos, vamos a hablar de Digger, esta película de Alejandro González Iñárritu que ha polarizado.
3: ¿Digger se llama?
4: Se llama Digger.
3: ¿Es la nueva?
4: Es la nueva. Y este rompió internet, ahora sí, ¿verdad? O sea, hay pro y cons. Yo tengo mi propia teoría.
3: Nada más danos un adelanto, como de qué va o qué.
4: Yo, mira,
3: o sea, ¿por qué está polarizada?
4: La gente la odia o la ama.
3: ¿Ah, sí?
4: Y por lo general son las películas que a mí me gustan. De repente...
3: Si pero las películas de Iñárritu eran de las que todo el mundo amaba.
4: Pues
3: De que todo el mundo las amaba a que ya están polarizadas.
4: A mí me gustan más las últimas que las primeras.
3: ¿Ah, sí?
4: O sea, yo, la verdad, soy mucho más fan de... Birdman, que me encanta. Bardo, me gusta. Esta me gusta más o menos.
3: A mí me gustaba Amores Perros y me gustaba la de 21 gramos.
4: No me gustan nada. Esas intensidades.
3: ¿Sientes que estás viendo una película del 9?
4: Pues intensidad es un poquito a fuerza, ¿no? Por decir otra palabra, pero sí sabes a qué me refiero. Como que vamos a sufrir. En fin, es un tema. Pero, hijo, esta película sí me encantó, la verdad. No esperaba mucho de este título. Tuve que ver la película porque tenía que...
3: ¿Se va a llevar un Oscar o no?
4: Se llama El corazón de la bestia.
3: Ah, ya vamos a ir. Yo digo de la de Iñárritu.
4: Ah, de la de Iñárritu. No creo.
3: No, en ninguna categoría.
4: No creo, porque es muy antigringa. Cosa que es, en mi caso, es
3: lo que
4: suma.
3: Te gusta.
4: Exacto. Pero Tom Cruise está espectacular en la película, la verdad.
3: Wow, ¿tiene a Tom Cruise?
4: Ah, es el prota.
3: Wow.
4: Pero...
3: Bueno, es que después de tener a Leonardo DiCaprio...
4: Creo que lo hace bastante bien, corre muchos riesgos, pero siento que la película... Bueno, ¿te platico ahorita o te platico la próxima semana?
3: No, bueno, ya la próxima. Pues es que ya estamos a la mitad, pero
4: no,
3: bueno.
4: Digger, coitus interruptus. Se estrena hasta el próximo fin de semana, entonces...
3: Okay. Bueno, hasta el próximo hablamos.
4: Es correcto.
3: Hablemos de El corazón de la bestia.
4: El corazón de la bestia es esta película, no sé si ya viste el póster, es Brad Pitt con un perro.
3: Ajá.
4: Y de repente se ve así como vamos a indagar en la naturaleza y da un poquito de flojera como espectador. Entonces, la verdad, no tenía mucha esperanza en la película. La dirige un realizador que me gusta mucho su chamba, se llama David Ayer. Él hizo una versión de Suicide Squad que fue muy criticada, pero tiene otras películas como Fury, que me encanta. Tiene varias películas. Cuando se pone serio, realmente es muy bueno. Cuando se ve que es por encargo, se ve que es por encargo. Esta película se ve muy autoral y realmente lo que
3: esta
4: me
3: no
4: gusta...
3: no se ve de encargo.
4: No, lo que me gusta de esta película es que no tiene mucho diálogo. Los protas es realmente Brad Pitt y el perro, es un pastor alemán que en la película se llama Odín. En la vida real eran cuatro perros que lo interpretaban, y son estos dos personajes que son veteranos de guerra, tanto Brad Pitt como el perro. El perro estaba con él en misión. Uh-huh. Y viven con los dos viven con este trauma que deriva de haber experimentado la situación bélica. Entonces Brad Pitt se retira, ¿no? Porque tiene ya algunos años en la milicia, y decide irse a vivir a la naturaleza para separarse de la sociedad, llevándose su perro. Su perro, desde el primer cuadro de la película, entiendes perfecto que es no solamente su amigo, es
3: su familia.
4: Su familia. Sí, o sea, es todo lo que tiene. De hecho, hay una parte hasta el final de la película donde él en una carta lo dice muy claro. O sea, yo no tengo familia, la única familia que tengo es Odín. Entonces, el perro está golpeado por la guerra.
3: Yo estoy igual.
4: No tiene una patita, tiene una patita biónica. Uh-huh. Y tiene también parte de sus colmillos de metal. Y el otro hombre, pues se ve que está herido de guerra, ¿no? Pero vaya, cuando ellos van a la naturaleza a buscar la paz y reconciliarse con la vida y con el mundo, pues empieza una aventura que ellos no tienen planeado. Lo que vuelve a poner a prueba la lealtad de estos dos.
3: Pero en el póster se ve como que hay guerra otra vez, ¿no?
4: No, son en, si ves escenas de guerra, son flashbacks que utilizan en la película. Tiene que ver con la vida misma. O sea, si te vas a vivir ahora a Alaska, que es donde supuestamente está situada la acción.
3: No, pues
4: es
3: que también, qué
4: exactamente,
3: difícil.
4: Exactamente, pues te vas a encontrar con una serie de obstáculos tremendos y de accidentes que seguramente te van a pasar en esas condiciones. La película está increíble, mano. Increíble, porque, ¿sabes qué? Y lo he platicado aquí, ¿no? Creo que la nueva tendencia, la estructura en las películas es de TikTok. O sea, es cortea, cortea, cortea. De hecho, las plataformas ahora tienen estos nuevos,
3: o sea, como de minutito,
4: algoritmos
3: menos,
4: en cuanto a sus series, si te fijas.
3: Que para todo que pase en segundos, segundos,
4: no,
3: segundos.
4: Y de hecho, tú puedes contestar un mensaje y regresa a tu mirada a la pantalla y le vuelves a entender, porque tiene una cosa como cíclica, sin que sea tan evidente, pero sí te manipulan de tal manera que le puedes agarrar la onda en cualquier momento y puedes estar haciendo de comer. Y
3: como una novela de antes de Las Estrellas, ¿no? Que
4: pues
3: eran,
4: fíjate,
3: de
4: que no, yo siento
3: 400
4: que, capítulos. Yo siento que las de antes sí estaban más elaboradas. Las de hoy en día son las que son elementales. O sea, sí, sé que creo que no se tratan de nada, ¿no? Está A ama B, pero está D, que es el a F, en fin. Que tiene que ver con, pues, los nuevos consumidores de audiovisuales. Entonces, esta película, lo que tiene distinto es que se toma su tiempo. O sea, se toma su tiempo. Si le entras, hay mucha gente que la critica de aburrida, la película. Yo, la verdad, no me aburrí en absoluto. Y el final es devastador. O sea, si le entras al viaje de estos dos personajes, es increíble. Entonces, se llama El corazón de la bestia, más que, es decir, puedes pensar en el corazón del perro, que es una bestia. No tiene que ver nada de eso, tiene que ver el corazón del ser vivo. O sea, de tú, y también lo hemos dicho aquí, no sabemos de lo que somos capaces hasta estar en una circunstancia determinada, donde nuestra vida o la vida de quien amamos corre peligro.
3: Está en riesgo.
4: Está buenísima la película, la verdad. Yo sí la recomiendo.
3: Ya se estrenó.
4: Muchísimo, ya está en cines y sobre todo pueden llevar a toda la familia. Es la típica película que va a entretener a los papás, a los hijos, a los abuelos, a los tíos. Porque la película realmente tiene esa característica de blockbuster y que esté protagonizada por Brad Pitt a sus 60
3: años. Siempre es un gancho.
4: Es un gancho. Y un perro, hijo.
3: No, y un güey que está a los 60 años bien mamey, o sea.
4: Total, pues hizo F1 el año pasado, nada más y nada menos, y se la creía. ¿Alguien lo
3: criticó? Y se la creía.
4: Nadie. Nadie dijo nada. En cambio, por ejemplo, a Tom Cruise se le critica mucho, ¿no? Cómo se ve su cara, etc, etc. Brad Pitt no dice nada. Y ahí
3: también
4: está.
3: Se ve muy bien
4: son
3: Tom
4: Cruise.
3: Son de la
4: misma edad, ¿eh?
3: También se ve muy bien Tom Cruise.
4: Sí, son de la misma generación. Acuérdate que los dos fueron protagonistas
3: y de Tom Cruise hace de todo también.
4: Oye, y bueno, hijo, no sé si ves esta serie, está en Paramount Plus. Es mi recomendación, de verdad. Se llama Tierra de Mafia, es la segunda temporada. Y pues es todo mi estilo de serie. Es una familia, es de Guy Ritchie, o sea, es el showrunner detrás de esta serie. Y es una familia de ingleses del bajo mundo, del mundo criminal. Es Pierce Brosnan, Helen Mirren, Paddy Considine, pero el prota es Tom Hardy, que es el fixer, que es un fixer en el mundo de los de los criminales. Es aquella persona que llega a arreglar una crisis, ¿no? O matar a alguien, o llegar al lugar del crimen, cambiar las cosas. El que llega y arregla, ¿no? Eso es un fixer. Entonces es este personaje, Harry D'Souza, interpretado por Tom Hardy. Y Tom Hardy, sin decir mucho, porque no ves, no escuchas estos parlamentos, pero nada más habla su actuación. Ves que es un hombre que pues ha estado muy golpeado en su vida. Él está casado, tiene una hija, su esposa y su hija, pero se siente muy atraído por ser el fixer de los Harrigan, que son estos criminales. Entonces son dos muy buenas recomendaciones para ver este fin de semana. Una en casa, que es Mobland, Tierra de Mafia, segunda temporada. La primera la pueden maratonear sin ningún problema. Y
3: o sea, segunda
4: 13,
3: temporada. ¿Cuántos capítulos es?
4: La primera no me recuerdo, creo que son como 8 y
3: está en Paramount
4: 8 o 10
3: Plus,
4: y en Paramount Plus. Y
3: ¿tiene poco contenido Paramount?
4: Pues no, ¿eh? No, ahí va.
3: O sea, la otra vez me puse medio a estoquear porque me dieron una liga por un mes, entonces tengo que aprovechar.
4: Pues
3: para ver.
4: Checa,
3: ¿qué tengo
4: esta,
3: que ver ahí en Paramount?
4: Mobland.
3: Perfecto.
4: Nos escuchamos el próximo jueves, amigos. No sale Mariana, ¿verdad? Este domingo.
3: No, va a ganar.
4: Este domingo es la final.
3: Este domingo es la final. Creo que hay eliminación. Fue el miércoles.
4: Fue el miércoles y
3: hoy jueves hay otra eliminación.
4: Y hoy jueves hay otro. Mariana queda hasta el domingo, ¿verdad?
3: Pues quién sabe. ¿Todavía la pueden eliminar? La pueden eliminar.
4: A ver, las apuestas, ¿qué dicen? ¿En qué lugar queda Mariana? ¿Tu cuarto lugar? ¿Tú qué dices?
3: Yo la vi en últimas encuestas en top 3.
4: Yo le doy un tercero, ¿tú?
3: Igual. Yo creo que va a ganar. Ya lo he firmado ante notario público. Yo ya he dicho que va a ganar.
4: Dinero,
3: le metí billete.
4: Estás tan entusiasta. Bueno, amigos, nos escuchamos y nos vemos el próximo jueves.
3: Vámonos con más música. 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
2: Amigos del Café Globo, seguimos aquí entregándolo todo, sangre, corazón y cuaje. Y estamos hablando de qué hábito heredaste sin darte cuenta. Aquí, por ejemplo, dicen, escuchándolos desde Mexicali, saludos cachanillas que nos hacen el favor de escucharnos en el 101.9, ¿verdad? Dicen, mi mamá siempre acomodaba todo antes de dormir y yo terminé haciendo lo mismo. Aunque esté cansado, no puedo acostarme si veo algo fuera de lugar. Eso se llama trastorno obsesivo compulsivo, ¿verdad? Yo lo tengo también, pero no estoy tan grave. O sea, generalmente eso lo hice en la mañana. O sea, mi cuarto ya está bien cuando yo llego. Si hay algo fuera de lugar, ya digo, con permiso, sale va y a dormir. Dicen por acá, saludos desde Tijuana, soy Ivette, los descubrí en YouTube, gracias por seguirnos, ahí estamos como Globo Cadena, ese es nuestro canal de YouTube, el mío también es Bazooka Joe Radio, échale un clavadito, justo me la pasé actualizando portadas, porque nunca le puse, fíjese, nada más que ahora con la inteligencia artificial, pues es bien fácil. Antes tenías que diseñar la portada y me daba una flojera total. Y bueno, sigo en eso, todavía me faltan como 100 portadas por actualizar. Dice, heredé de mi papá la costumbre de llegar siempre con tiempo de sobra. Prefiero esperar media hora que llegar 5 minutos tarde. Tú muy bien. La verdad es que la puntualidad es básica. Debo reconocer que a veces no es lo mío, ¿verdad? Pero lo intento. Luego dicen por acá, saludos desde Tijuana, soy Ivette, los descubrí en YouTube. Heredé de mi papá la costumbre de, ¿qué? Que llevar comida de casa a todos lados. Y ahora yo hago lo mismo. ¿Cómo crees? Llevar comida de tu casa. Bueno, pues es que ahora mucha gente lo hace, uno por economía o dos por salud, ¿no? Porque de repente en todos lados venden una pura comida engordante y en pocos lugares venden comida pues saludable o light. Así es que, pues está bien. Ya la verdad es que yo veo sobre todo a los que andan bien mameis con una buena cantidad de, pues de recipientes de plástico así ordenados por desayuno, comida y cena. Muy bien. Ellos muy bien. Yo les sigo pegando al taco, ¿no? ¿Qué más dicen por acá? Hola, Café Lovers. Dicen, soy Aarón de la Ciudad de México, los escucho en Spotify. Mi papá tenía la costumbre de guardar las cosas en un lugar seguro y luego no recordaba dónde. Lo peor es que ahora hago exactamente lo mismo. Sí, a mí me pasa también, como que de repente intentas guardar las cosas tan bien que luego olvidas dónde las guardaste. Yo tengo un reloj perdido y pues no era un reloj baratito, era un relojito más o menos. Lo tengo perdido, tengo la esperanza de que esté en algún rincón de mi casa. El problema es que como no he hecho limpieza a fondo, pues no lo he encontrado. Espero, por favor, que las ánimas del purgatorio me ayuden a encontrarlo. Oiga usted lo que está hablando el Bazooka Joe. Mejor vámonos a un cortecito comercial. No se olviden de seguirnos y escuchar nuestro podcast en Spotify o la plataforma de su preferencia. Volvemos, esto es el Café Globo y aquí hay éxitos todo el día.
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2: Amigos de Café Globo, tengo nada más y nada menos que a dos grandes invitadas que están presentando un espectáculo escénico en vivo que estrenan el día de hoy, jueves primero, señoras y señores. Y bueno, este show se llama Desatadas. Es un espectáculo escénico en vivo donde pues cuatro mujeres toman la palabra para habilitarla sin permiso. No, para habitarla sin permiso, ¿no? Esto lo hacen a través de monólogos escritos por ellas mismas. Comparten experiencias íntimas, fragmentos de vida, contradicciones, heridas y momentos de lucidez. Tenemos por un lado a Paulina Greenham. Y del otro lado a Carla Lara. Epa. A ver, cuéntenme esto.
3: No, esto está muy, muy elevado. Muy elevado.
2: ¿Quién lo escribió?
3: No sé, Alex, yo creo.
2: Alex Rubí lo escribió. No, y está más largo, o sea, pero sí. Me pude haber perdido aquí la sección leyéndolo. No. Pero a ver, cuéntenme esto de Desatadas. Así, lo primero que viene a mi mente es como un monólogos de la vagina.
4: No, nada que ver. Por eso justamente no queremos ni utilizar la palabra monólogos, porque son historias.
2: Aquí dice monólogos.
4: Sí, lo hizo Alex Mar. Son historias en las que contamos alguna parte de nuestra vida. Las cuatro elegimos, porque somos cuatro, está Carla Lara, Ana María Orihuela, Marta Carrillo y yo. Y entonces...
2: ¿Y Pilar Bolívar qué?
4: Es la directora. Ella es directora de teatro, es una fregona, y como ninguna de nosotros somos actrices, ni estamos actuando una obra, sino que estamos poniendo nuestras historias, las vamos a subir a contar, cada una cuenta 12 episodios de su vida que fueron, pues, rudos,
2: que
4: nos dolieron, que nos marcaron, pero cómo salimos y cómo... Estamos
2: empoderadas, ganadoras.
4: Y sin un problema de victimismo ni de nada. Está muy divertido, te ríes mucho. Igual lloras por si te espejeas. Pero es una puesta en escena muy divertida. Es como un show terapéutico con música en vivo. Vamos a cantar, hay DJ. Está muy cañón.
2: Wow.
4: Sí.
2: Carla, o sea, ¿esto es solo para mujeres?
5: No, absolutamente no. Justamente ese es el principio y por eso no queremos que se asocie con nada. No hay nada hoy.
2: Pues hubieran invitado a un caballero para que se viera mixto.
5: Te invitamos a que nos vayas a ver al rato.
4: Y que tú cuentes tu historia
2: y que
4: también.
2: Si quieres, que yo cuente mi historia.
5: No, mira, hablamos de temas universales. Todos tenemos la necesidad de amar y ser amados. ¿Sí o no has hecho muchísimas estupideces en nombre del amor?
2: Sí, cierto.
5: Ahí está. Entonces... Migajeado, de eso hablamos, amor. ¿Has migajeado?
2: Sí, en algún momento.
5: ¿Has sido infiel?
2: También.
5: Ahí está la cosa. Entonces son temas universales. O sea, generalmente el hecho de que nos vean a cuatro mujeres hace pensar que está diseñado solo para eso, pero no. En realidad es que queremos abrir la conversación. Además elegimos un teatro bar. Entonces vas con tus amigas o con tus amigos, con tu pareja, te diviertes, escuchas, reflexionas, tienes esta experiencia de poder cantar durante el espectáculo.
4: Estás
5: entonces
4: tipo, ya sabes, Yuri.
2: ¿Y cómo cantas? Si ninguna de ustedes canta, ¿o sí?
4: Hombre.
2: No, yo no sabía que cantabas, Greenham.
4: Yo empecé en Perfiles, en Valores Juveniles, concursando.
2: Pero Perfiles nació muerto, ¿no?
4: No, hombre. ¿Qué te pasa? Luego se volvió crush. No sé, es un pelado conmigo, siempre lo ha sido. Pero cantaba.
2: Ahí estaba el Fais y ya los conocí.
4: Fíjate
2: que iban
4: no,
2: a mis eventos.
4: Estuvo después de mí.
2: Estaba en Perfiles.
4: Sí, después de mí. Cuando yo ya me retiré porque vi que se iba a morir el proyecto de que Fais entra. Oye, no, pero la verdad es que cantamos y tomamos.
2: A ver, échate una de Maribel Guardia, la de Qué Poquito Amante.
4: Qué bueno. No, hombre, si tengo que competir contra Maribel, no voy a poder. Qué voz es otra de Maribel. Y entonces, fíjate que cantamos, pero además esto está muy divertido porque justamente los hombres es como ven a cuatro mujeres y piensan, porque ya hay muchos shows en donde las mujeres se paran a hablar mal de los hombres. Entonces parece que es una emboscada contra el hombre y al contrario. Aquí vamos a hacer como. No somos
2: víctimas.
4: Exacto,
2: qué miedo. Es como ir a una marcha marcha del 8M.
5: Trae a tu marido y es una emboscada. No, esto no es para nada eso. No, al contrario.
3: Hablamos de infidelidad, hablamos de acoso laboral.
2: ¿Has sido infiel, Paulina Greenham?
3: Sí, señor.
2: ¿Sí?
3: Sí, señor. Lo lamento. No quisiera aceptarlo en público, pero sí lo fui y hoy aquí estoy sin miedo a decirlo. Sin que me tiemble la voz, bazooka.
2: Muy bien.
3: ¿Sí, tú también ya fuiste infiel?
2: Ya, en repetidas ocasiones.
3: ¿Y te fueron infiel?
2: Ya no, también.
5: Sí, a mí también. Es que duele de los dos lados.
2: Duele. Cuando te engañan, híjole, sí, es como un balde de agua helada. Cuando te das cuenta, uy, no, terrible.
3: No, y cuando tú engañas y sabes que lastima y te cachan o algo y sabes que
2: ahí se siente menos feo, la verdad, se siente más feo cuando te lo hacen.
5: Sí, cuando te lo hacen, yo también creo que se siente más feo cuando te lo hacen.
3: No, yo sentí más feo cuando lo hice.
2: ¿Sí?
3: Sí.
5: Hay que estudiar.
2: Que estás llena de prejuicios.
3: Hay que estudiar. Oye, espérate. Además, ¿has sido el amante o has tenido amantes?
2: Fíjate que...
3: ¿Fuiste amante?
2: No, he sido amante.
3: No. O sea, estás lleno de prejuicios tú, ¿por qué no lo has hecho?
2: Pues es que no me gusta, o sea, no me gusta hacer lo que no quiero que me hagan.
3: Claro.
2: O sea, no me gusta
5: meterme.
2: ¿Cuándo
5: estabas más chavito?
2: Cuando estaba más chavito, o sea, como que sí llegué a medio a echar la caricia con un par de casadas, pero de una noche así, de una noche de copas, una noche
3: solo
2: loca.
3: Caricias.
2: Pero dije, no, yo no puedo estar aquí.
3: Sí, no.
2: No puedo estar arriesgando mi físico, tampoco me van a balacear, o sea, no.
3: Totalmente.
2: Lo hice un poco como, más que por respeto, por miedo. Dije, no quiero más problemas de los que ya tengo en mi vida.
3: Y eso es lo que hablamos. Y también de los hombres, por ejemplo, cuando hablamos de acoso laboral o de fila, a los hombres no se les permite decir muchas cosas. O sea, si tú llegas y dices, me acosó mi jefa, te van a decir,
5: ay, ya.
3: Ay, o sea, nena, ¿no? O sea,
2: claro.
3: Pues porque... Y claro que no, o sea, el acoso laboral también en los hombres ha sido rudísimo. Entonces hablamos de qué pasa también en estas circunstancias. O sea, ponemos los temas sobre la mesa y sin juicio. Es, todos lo hemos hecho, hemos sido infieles, nos han sido infieles, hemos estado en estas circunstancias sin ser víctima. ¿Por qué elegiste estar en ese lugar? ¿Por qué sí elegiste ser la amante, no? Y estar migajeando amor. O sea, ¿por qué?
2: Entonces, ¿has migajeado amor, Carla?
5: Obviamente.
2: ¿Sí?
5: Sí, claro.
2: ¿En repetidas ocasiones?
5: En repetidas ocasiones. De maneras tristes y dolorosas.
2: ¿Por qué?
5: Pues justamente porque pues una de repente no se siente suficiente, no se siente merecedora, no te sientes valiosa. Y entonces como que
2: pero
5: alguien...
2: Pero si eres
5: te...
2: Carla Lara, la de desatada.
5: Ya sé.
2: O sea,
5: ¿por
2: qué vas a andar migajeando?
5: Por eso ahora
3: ya no
5: lo puedo contar. Por eso ahora lo puedo contar. Porque venía de una historia de hacerlo una tras otra vez hasta que dije, no, espérate. Como que aquí hay una constante, yo. Entonces ahí fue cuando me metí a trabajar y a descubrir qué me estaba pasando, porque yo estaba repitiendo una y otra vez ese patrón.
3: Y ahora es una conferencista ahora... internacional de la felicidad y además a las conferencias que te mueres y ahora estamos ahí. Eso es lo que pasó también aquí, que, por ejemplo, Marta Carrillo es escritora de novelas y ha sido conductora. Carla Lara es conferencista, escritora también. Ana Mar Orihuela es escritora, ¿no?
5: Y Paulina Grésame es escritora.
3: Y llevo mil años en medios. Y lo que dijimos fue... No subamos a darle a nadie una terapia.
2: ¿Un apapacho al corazón?
3: No es una terapia de nada. O sea, de nuestras conferencias no va a pasar nada de eso. Es, ahora yo les voy a decir la verdad de que también, porque de repente dicen, ay, ¿a poco tú hiciste eso? Sí, lo hice y hoy aquí estoy para contárselos. Y si puede ser un espejo para ti y dejar de juzgarte tanto y de darte esos latigazos, porque aparte somos una sociedad súper culpígena. Todo nos da culpa. Y si y me besé con alguien, y si dicen, todo el tiempo tenemos culpa de todo. Entonces, como quitarnos un poco la culpa, ir a cantar, echar un drinkcito, llevar a tu pareja, poner los temas sobre la mesa y reírnos un poco de nosotros mismos.
2: ¿Cuándo va a ser esto? Hoy va.
5: Hoy al ratito, 8 de la noche, en el Foro Red Access, y tenemos otras dos funciones. El 5 de noviembre y el 17 de diciembre. Y ya se están acabando los.
3: ¿A cuál vas a ir?
2: A la que me inviten.
3: El 5 de noviembre, porque ahorita ya no te va a dar tiempo de llegar. ¿O si vas a ir con nosotros?
2: Jalo, por supuesto.
3: Estamos listos.
2: Yo me levanto y me desocupo.
3: Sí, lo sé, te conozco desde hace 30 años.
2: No, antes estaba muy ocupado, ahora no. Ahora me levanto y me desocupo.
3: Porque ya la vida nos fue mejor.
2: Exactamente, ¿no? Muchísima suerte, que les vaya muy bien. Entonces, esto nuevamente es en dónde.
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2: Muy bien, aquí nos escuchan en Guadalajara, en Monterrey, en Tijuana, en Mexicali, en muchos lugares. ¿Harán una gira?
3: Sí, el año que entra vamos a hacer gira. No sé bien el mes que empecemos, ya después tendremos las fechas, pero empezamos el año que entra con la gira. Y vamos a seguir con las fechas una vez al mes aquí en la Ciudad de México y nos estaremos yendo de gira.
2: Perfectamente. Pues no se pierdan Desatadas con Paulina Greenham, Carla Lara, Ana Mar Orihuela y Pilar, y Marta Carrillo.
4: Y nos pueden seguir en desatadas.oficial.
2: Perfecto. ¿Y muy sus creativo. Cuentas individuales?
4: Paulina Greenham, Green de Verde, H-A-M, Paulina Greenham.
5: Y yo soy Carla Lara Coach. Carla Perfecto. Con K, Lara con L y Coach, Coach.
2: Coach, muy bien, perfectamente. Pues desatadas, están desatadas, no se las pierda contigo. Hoy. Desatadas, ahorita están amarradas, ¿no? Bueno, en la noche se desatan. Claro
4: qué
2: que
4: creativo,
2: sí.
4: Qué bien. Creativo.
2: Qué creatividad, maldita sea, qué creatividad. Nosotros nos tenemos que ir con más música y ahorita regresamos a esto que es el Café Globo, donde hay éxitos todo el día.
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3: Amigos de Café Globo, seguimos el día de hoy aquí hablando de qué hábito heredaste sin darte cuenta. Y aquí nos habla Mónica desde Monterrey. Dice, heredé de mi mamá la costumbre de apagar las luces de los cuartos vacíos. Si veo una prendida, voy directo a apagarla, aunque no sea mi casa. No, eso sí, yo no lo hago en casas ajenas, pero sí, me acuerdo, mi papá siempre llegaba a apagar televisiones porque siempre había que, estaban prendidas en los diferentes cuartos o las luces prendidas. Y como pues uno no apaga la luz, pues no toma conciencia de apagar las luces. Pero ya cuando te toca pagarla y ves el recibo, dices, no, hay que economizar. A ver, esta televisión no la está viendo nadie. Este equipo está prendido y no lo está utilizando nadie. En este cuarto está la luz prendida y no hay nadie. Pues hay que apagarla, ¿no? Hay que apagarla. Esa costumbre yo también la heredé de mi papá. Dicen, hola Bazooka, soy Raúl de Guadalajara. Los conocí por TikTok. Mi papá siempre revisaba el clima antes de salir y ahora yo no puedo salir sin hacerlo. Hasta para ir a la tienda reviso si va a llover. No, tampoco soy tan obsesivo. A pesar de que me gusta lavar mis coches y es terrible que cuando ya está limpio empieza a llover, ¿no? No, ni ese día reviso el Water Channel. ¿Qué más dicen por acá? Desde Tijuana, soy Lilia, heredé de mi mamá la costumbre de guardar recipientes de comida. Ya tengo demasiados y sigo diciendo, este sí me puede servir. Saludos, Café Lovers. Híjole, no. Eso es terrible, porque, o sea, por ejemplo, eso de guardar botes de yogurt, ¿no? Para utilizarlos como topper. ¡No! Se ven horribles, nefastos. Y además luego siempre caes...

0: La decepción de pensar que hay unos duraznitos en almíbar y hay frijoles o comida vieja, ni al caso. No lo haga, me parece de pésimo gusto. Si va a tener algunos recipientes, tenga unos recipientes bonitos y además de vidrio, porque el plástico siempre desprende cosas ahí que no son muy saludables, que digamos. Dicen por acá, desde Tijuana, soy Lilia, heredé de mi mamá la costumbre de guardar recipientes de comida. Ya tengo demasiados y sigo diciendo, este sí me va a servir. Saludos, Café Lovers. Puse un poco y lo mismo al mensaje anterior. Dicen, hola, soy Ismael desde Mexicali, los escucho en la oficina. Mi papá siempre dejaba todo listo desde la noche anterior y ahora me preparo hasta la ropa que voy a usar. Me da tranquilidad despertar que todo está resuelto. Qué bonita costumbre, la verdad. Yo la hacía antes, cuando era Godínez, decía, ay, ¿qué traje me voy a poner? Vamos a ver si tenemos la camisa adecuada, la corbatita adecuada, si el pantalón está limpio, si no, lo hacía. Ahora no, dejé de ser Godínez, gracias a Dios y la Virgen de Guadalupe, y entonces, pues, me levanto y ya veo. Digo, hoy, ¿para qué me gusta? Veo el clima, digo, ¿cómo está el clima? Porque si de repente lo haces una noche antes, pues piensas que va a estar igual que el día anterior. ¿Y qué pasa? Que está soleadísimo, o que está nubladísimo, o que hace frío. Entonces ya le vas cambiando, ¿no? Tenemos que ir a un corte comercial, 5533-060109. Esto es el Café Globo. Yo soy @BazookaJoeRadio. Volvemos aquí donde hay éxitos todo el día.
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2: Señor Rebolledo, nuestro abogado de cabecera está en la casa. ¿Cómo estás, Mario? ¿Qué tenemos para hoy?
3: Muchas gracias, querido Bazooka, y como siempre, un gusto estar contigo y con toda la gente que nos hace favor de escucharnos. Estamos de manteles largos. Fíjense que tengo que anunciar con muchísimo orgullo, con muchísima felicidad, que este próximo sábado 3 de octubre, pues con la cadena hermana Exa FM, vamos a estar en toda la República Mexicana hablando derecho. Es un nuevo programa que estará todos los sábados de 9 a 10 de la mañana hablando derecho. Es un espacio en donde yo, abogado laboral, como ustedes saben, fíjate que pues vamos a hablar de todas las inquietudes que tienen hoy todos los que tienen alguna relación de trabajo. No importa si eres patrón, no importa si eres trabajador, se trata de que expliquemos de forma muy digerida, de forma muy amena, muy práctica, incluso hasta divertida pudiera ser, a pesar de los temas de lo que vamos a hablar. Vamos a explicar qué hacer en caso de algún problema en tu trabajo o con tus trabajadores, si no te pagaron, si no te han pagado las prestaciones, si no recibiste utilidades, si te están tratando mal, si te están o estás siendo objeto de acoso o de bullying laboral, o bien si simplemente ya no aguantas a tu jefe, si ya no quieres trabajar, o si ya no aguantas a tu trabajador, si no sabes cómo despedirlo, si lo cachaste robando, quieres despedir porque no está cumpliendo con sus objetivos, con sus metas, ¿qué hacer? ¿Cómo hacer? ¿Qué pasa en el caso de accidentes, de incapacidades? En fin, todo lo que tiene que ver con el mundo laboral, con los problemas del día a día, con lo que todos nos enfrentamos, estemos del lado que estemos, y que tenemos que estar en nuestros trabajos sufriendo, viviendo, sintiendo, bueno, pues este va a ser el foro ideal para que ahí puedan, pues obviamente, hacernos saber sus mensajes, sus dudas, sus preguntas, y a partir de ahí nosotros vamos a tratar de darles respuesta. Esto es muy importante, Bazooka, Mitch, porque fíjense, lo más importante, ¿cuántas personas realmente tienen acceso a un abogado? ¿Cuántos pueden pagar un honorario de un abogado? O a veces el hecho de preguntar o de reclamar, pues no sabes a dónde dirigirte, no sabes si reclamas, pues a lo mejor voy a perder mi trabajo, ya no me van a contratar, y entonces es cuando entra esta asesoría, este espacio y la importancia que tiene este espacio para que podamos de alguna manera dialogar, conversar con la gente. Vamos a tener especialistas, vamos a tener invitados especiales, va a haber música, va a haber una sección de deportes para que también, ustedes saben, los fines de semana hay mucha actividad deportiva, también vamos a estar hablando derecho de esos deportes, y de eso se trata, de crear un ambiente pues muy ligero, muy sencillo, y que todos podamos aprender y saber a qué tenemos derecho. Este espacio de ustedes y con Marianita, a quien le mandamos un saludo, al final del día también es importante que pues de alguna manera hemos creado este espacio y ha tenido muy buena respuesta de la gente. Tengo la oportunidad de estar en varios espacios más en donde la gente se ha interesado, la gente ha estado llamando, siempre hemos sido muy favorecidos con la respuesta del público porque nos hacen sus preguntas, y a veces son preguntas que son sumamente difíciles, sumamente fuertes, que están viviendo problemas verdaderamente graves y que no saben a quién acudir, que no saben qué hacer, que no saben cómo manejar esas situaciones, esos conflictos, esos problemas. Y entonces, en este tipo de espacios, como en el que estamos el día de hoy aquí, en donde cada semana, todos los lunes, tratamos de hablar de un tema de derecho laboral, tratamos de aclarar algún punto en específico, y finalmente lo que estamos haciendo es crear estos espacios. Entonces, abrir la comunicación a la gente, y creo que eso es uno de los puntos pues más destacables de esto que empezó incluso en gran medida aquí en Café Globo con ustedes, y que pues de alguna manera va creciendo. Hoy ya ha evolucionado, hoy ya está totalmente crecido este proyecto, y entonces por eso estamos tan emocionados, por eso estamos tan contentos, y ya esperando a que sea el sábado 3 de octubre para estar con todo el auditorio, con todo el público, contestando todas las preguntas, escuchándolos, oyéndolos, atendiéndolos. Y creo que esto, la verdad es que abre un parteaguas. También es muy importante decirlo, chicos, porque no hay un programa al día de hoy con estas características. No hay un programa que tenga este espíritu social, este espíritu de poder mantener informado a la población, a la gente, sin ser partidista, sin ser de un lado o del otro, o apoyando al trabajador o apoyando nada más al patrón. No, no es así. Aquí no se trata de apoyar a nadie, se trata de apoyar a la gente, sin importar qué hacen, si son trabajadores, si son patrones. Y entonces creo que es muy importante y es muy interesante lo que podemos lograr a través de estos espacios, y lo que se va a lograr a través de estos espacios. Incluso estamos pensando, pues de alguna manera, llamar también a diversas autoridades a que vengan, a que nos expliquen qué es lo que está sucediendo en la tramitación de los juicios, qué es lo que está pasando en los empleos en México, qué es lo que está pasando en los temas de seguridad social, del IMSS, del Infonavit, cómo puedo acceder a un préstamo, qué tengo que hacer en el caso de una incapacidad. Yo creo que son muchos temas, y vamos a tener muchos, muchos temas que abarcar, de qué hablar, y esto va para largo. La verdad es que nos emociona mucho. Yo quiero decirles y agradecerles a ustedes, porque sin duda alguna este ejercicio que hacemos semanalmente nos ha llevado a tener este contacto con el público, con toda la gente que nos escucha, y esto no es la excepción. Hoy esperamos crear un foro más dentro de esta misma familia de MBS, y bueno, pues al final del día poder tener esta oportunidad de hablar derecho. Así es que no se lo pierdan. Todos los sábados es de 9 a 10 de la mañana y estaremos ahí puntualmente. Así es que nos va a dar mucho gusto que nos hagan favor de recibir en sus casas, en sus hogares, de estar muy presentes y de poder pues brindarles este servicio. Y bueno, también mi querido Bazooka, mi querida Mitch, agradecerle la confianza a la empresa, agradecerle a todos los que han tenido que ver con este proyecto, Paco Ánimas, Alejandro Rubí, y muchas personas que están involucradas aquí con nosotros, a nuestros patrocinadores también, porque ya todos estamos esperando a poder iniciar este proyecto. Y bueno, pues espero también tenerlos invitados a ustedes dos. Me va a dar mucho gusto que así sea. Y bueno, si mientras tanto, mientras van al programa, por lo pronto los invitamos a que nos escuchen, y a todo el auditorio, por favor, no dejen de escucharnos el próximo sábado 3 de octubre y todos los sábados de 9 a 10 en Exa FM. Obviamente en cada entidad, en cada lugar, va cambiando la estación, va cambiando la frecuencia. Ustedes ya seguramente saben, de acuerdo a dónde viven, cuál será esa frecuencia. Así es que los esperamos con muchísimo gusto, con muchísimo cariño y sobre todo con muchísima emoción. Así es que, chicos, muchísimas gracias por el espacio. Un fuerte abrazo.
2: Muchas gracias, Mario Alberto Rebolledo, nuestro abogado de cabecera. Ya saben dónde seguirlo y no dejen de escucharlo todos los lunes aquí en el Café Globo.

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2: Amigos, se acabó lo que se vendía. Nos vamos. No se olviden de escuchar nuestro podcast porque Aldo y Pato ya lo están editando y subiendo a su plataforma de confianza. Hoy tuvimos a las desatadas Paulina Greenham y Carla Lara que nos platicaron de este show que pues arranca precisamente hoy, ¿no? Y también tuvimos a Oscar Uriel que nos habló de las mejores recomendaciones del séptimo arte y en nuestro abogado de confianza, Mario Alberto Rebolledo, nos vino a presumir que tiene y estrena programa en EXA, nuestra estación hermana, ¿ok? Bueno, escuchen nuestro podcast, gracias a Anita en las redes, gracias a Fabi en la cámara, gracias a nuestra HH productora Jo Cervantes y sobre todo gracias a usted, querido público, que amablemente nos escucha. No se desconecten, tenemos excelente programación en todas las Globo de la República. Tenemos una cita el día de mañana viernesito, con toda la actitud aquí en el Café Globo. Adiós.
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1: San Diego, Tijuana, muy buenos días. Son las 10 de la mañana con 8 minutos. Bienvenidos, esto es Vuelven los 90s. Ya son las 10, comenzamos con esta hora retro de tu década favorita, mágica, nostálgica. Y hoy estrenando mes, además el mes de octubre 2026 oficialmente está aquí, primero de octubre. ¿Cómo recibes el mes más halloweenesco? Cuéntame, por favor. Ya se acercan esos días de cafecito caliente, un chocolatito caliente. ¿Qué más? Saca el suéter, esos que tienes favoritos guardados. Porque esperemos, ¿verdad? Esperemos si el clima ya cambie un poquito, ya las temperaturas bajen en San Diego, en Tijuana, y podamos disfrutar de un clima más cálido, fresquecito, rico, digno de octubre. Vamos dando inicio en Vuelven los 90s, y en esta hora, no importa que estemos en octubre del 2026, viajamos hasta el año, no sé, 90, 91, 92. ¿Cuál fue tu favorito de esta década? Vamos dando inicio con la música en español, en inglés. Llega primero Ricky Martin con esta canción para ponernos a bailar. Y abro en este momento nuestro WhatsApp 619-484-2999. Va de nuevo para todos aquellos que se quieran unir a esta comunidad de Radio Escuchas, Familia Globera. 619-484-2999. Dicen por acá, ya los estoy leyendo. Dice, no, faltan los vientos de Santana, tierra, viento y calor. Sí, es cierto. Sí, es cierto, tienes toda la razón. Pero bueno, déjame hacerme ilusiones, mi querido. A ver, ay, no me sale tu nombre. Mi querido Glover. Ya me están matando las ilusiones por acá. Vamos con música y llega esto llamado Por Arriba, Por Abajo de Ricky Martin. Envuelve en los 90s. Venga, feliz primero de octubre con toda la actitud. Venga.

0: minutos. Escuchaste al galán Ricky Martin en Globo 99.3. Vuelven los 90. Vámonos a un pequeño corte comercial y regresamos con más música. Por ahí también nos vamos a meter a nuestro WhatsApp para escuchar dónde anda la comunidad globera. Vámonos a un corte comercial y regresamos rápidamente.
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0: 10 de la mañana con 17 minutos. Estamos de vuelta en Vuelven los 90s aquí en Globo 99.3. Después de este pequeño corte comercial, nos vamos a nuestro WhatsApp 619-484-2999 porque tenemos ya a los más fieles, a los reales. Por acá tenemos al querido Osva. Hello,
2: buenos días, buenos días, Evelyn. Aquí andamos en sintonía de Globo 99.3, la estación que toca todo el día. Saludos y bendiciones. Aquí vamos a andar contigo por siempre. Recuerda que con los Globers nunca te escucharás sola. Vuelve a los 90.
0: ¡Qué lindo! Saluditos y un abrazo, mi querido Osva, hasta donde sea que andes. A ver, San Diego, comuníquense, manden sus audios, díganme de dónde nos escuchan, si tienen alguna canción por ahí noventera también y está en el reper y en la vibra de esta mañana. Con mucho gusto les complacemos. Por acá también está Espartanos. Buenos días.
15: Bonito jueves, su majestad. Evelyn Primera, la más chula del mundo mundial. Solo para decirle que usted está hermosísima.
0: Gracias.
15: Con unos ojitos hermosos, con una voz dulce que nos deleita a todos. La verdad, nos las pasamos genial. Envuelve el hondo. Y aprovechando, ¿qué te parece si nos ponemos a bailar?
0: Claro.
15: Con
3: Ups and Down. ¿Dónde okay. más, no? En Globo 99.3 con la más chula del mundo mundial.
0: Claro que sí, entonces me estás pidiendo una canción de los Big Boys. Vamos a ver si tenemos esta canción. Si la tenemos, estás de suerte. Vámonos en este momento. Son las 10 con 18 minutos. ¿Dónde andan los más fieles de San Diego? Los más fieles de Tijuana, 619-484-2999. Vámonos con esta canción para que te pongas de buenas hoy, primero de octubre.

22 minutos. Y hoy, primero de octubre, también celebramos a quienes convierten ideas en espacios, sueños en edificios y trazos en lugares que se vuelven parte de nuestra historia. ¡Feliz Día del Arquitecto! Un aplauso para todos los arquitectos que hacen que nuestras ciudades tengan identidad, creatividad y personalidad. Muchísimas felicidades, en especial a nuestra hermosa Lili, que es arquitecta y que es Glover 100% fanática de Vuelven los Noventas. Vamos con más música y ahora nos vamos con algo en español. Y llega la onda vaselina y esta canción de mis favoritas noventeras. Mírame a los ojos. Son las 10:23. Estás con Evelyn Sanz en Vuelven los Noventas.

10 de la mañana con 27 minutos. 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Venga, vamos con música.

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0: ¡Qué joya acabamos de escuchar con nuestra adorada Winnie Houston! Algo de los años 90. Les digo que esta década, híjole, bellísima, bellísima, bellísima música. Vamos por acá con saluditos. Tenemos a Edith, nos manda un audio. Vamos a escucharla. ¿Qué nos saluda? ¿Desde dónde?
1: Muy buenos días, Evelyn. Te saluda Edith desde San Diego, California. Y me gustaría pedir la canción de Nek, Laura no está, en Globo 99.3. Vuelven los 90. Saludos y feliz jueves.
0: Claro que sí, con muchísimo gusto, mi querida Edith. Saludos a San Diego, que nos está escuchando ahorita. Pidan sus canciones. Estamos en la década de los 90. Ahorita no estamos en el 2026. Así que por eso nos vamos con esta joya también musical de Nek, llamado Laura no está. Para todas las Lauras, seguramente si te llamas Laura, alguna vez te la han cantado. Venga, súbele.
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¿Cómo lo hace sufrir? Son las 10 de la mañana con 40 minutos. Vámonos con esta canción, Mis ojos lloran por ti, que seguramente en las fiestas las has cantado. Y si te sabes el rap de esta canción, ya eres nivel, pero premium. Esto es Mis ojos lloran por ti, de Big Boy, Envuelve en los 90. Sigue escuchando Globo 99.3.

0: decirles que yo sí me sé el rap de esa canción. Son las 10:45. Vamos a un pequeño, breve corte comercial y regresamos con más. Estás Envuelve en los 90s con Evelyn Sanz en Globo 99.3.
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0: Son las 10 de la mañana, regresamos de este breve corte comercial. Sigue Se Envuelve en los 90, seguimos con saluditos y a través de nuestro WhatsApp 619-484-2999 tenemos saluditos. Dice: hola Evelyn, buenos días, te deseo un magnífico día. Aquí estamos escuchando en Spring Valley. ¿Podrías mandar saludos a Lorena Carrillo y a Rosa Calderón, por favor? Claro que sí, con muchísimo gusto. Saluditos para ellas que nos están escuchando, nuestra querida Lorena y Rosa, de parte de Sergio. Un abrazo para todos, gracias por escuchar Globo 99.3. En esta hora retro, vuelven los 90, ¿sí? Nos vamos con esta canción de Paulina Rubio. Aquellos tiempos cuando se jalaban el cabello en el escenario, ella y Taría, y también por ahí estaba Alejandro Guzmán, ¿verdad? Que esta creo que fue para Alejandro Guzmán. Esta canción llamada Mío, para todas las celosas.

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0: Hola, meña, ¿qué tal? Aquí Charlie Borre reportándose. Que a ver si me podrías complacer con la canción de Luz de Día de los Enanitos Verdes. Y te mando un abrazote. Y aquí andamos por las 5 y 10.
1: Saluditos a nuestro querido Charlie Boy. Nos pidió esta canción, un ícono también de la música de los noventas. Con esta canción me despido. Mi nombre es Evelyn Sanz. Síguenos en redes sociales como Globo Tijuana 99.3. Sígueme como Evelyn Sanz Music. Y para los que van a andar por allá en Sears, esta tarde tenemos el evento con Cartier para que se tomen la foto también. Vamos a continuar con más música. Llega Ana Plata para quedarse contigo con buena música, buen contenido. Y sigue escuchando Globo. Mañana es viernes 2 de octubre y los espero aquí en punto a las 10. Envuelven los noventas. Que tengas excelente día.

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1: Buenos días, como siempre un gusto acompañarte. Mi nombre es Ana Plata, feliz de estar contigo este jueves que parece viernes porque es primero de octubre de 2026. Mira que yo ya me estoy antojando ese postre riquísimo del mes de octubre, que es el pay de calabaza, uno de mis favoritos. Y es

sociales. Entonces, ya no hay tiempo, como ya lo habíamos comentado hace un mes, creo, ya no es momento ahí de hacer dieta. Ay, que me escuche el Nutrino. Bueno, cuidarse sí, pero digo, ya son los últimos meses del año, ya hay que darnos nuestros gustitos y ni modo de decirle que no a los postrecitos del mes de octubre. Pero bueno, ayer yo quedé en shock con lo que sucedió en la Casa de los Famosos, con el séptimo lugar, que digo, bueno, estuvo bien, pero me sorprendí. ¿Quién se quedó? Y ahorita lo comentamos más adelante. Vámonos con Aitana. Llega Conexión Psíquica. Mi nombre es Ana Plata. Muy contenta de estar contigo hasta las 4 de la tarde. Con muchísima música aquí en Globo 99.3. Ya sabes que te puedes comunicar a través del 619-484-2999. Y ahora sí, disfrutemos de esta hermosa mañana del 1 de octubre de 2026 aquí en Globo 99.3.

0: Vamos a un corte comercial y regresamos con más de la programación de Globo 99.3.
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Casa de los Famosos. Oye, no me esperaba yo que Memo pasara a la final. O sea, digo, ya estábamos en la final como tal, pero en este último filtro, que evidentemente iba a quedar el séptimo lugar, pues yo dije, ahora sí, no voy a quedar como payaso como cada semana que yo decía que salía Memo. Dije, ahora sí, de que sale Memo, sale Memo, y si no sale La Guardia, pero en primer lugar para mí estaba Memo para salir, y resulta que no, que se queda en la final Memo.

hablar. Pero Memo, al final su juego fue muy flojo, la verdad, y muy tibio. Y que haya pasado a la final, la verdad es que sí me quedé súper sorprendida. Por acá siguen diciendo que ese Pérez va a ganar. No lo creo, no lo creo. Pero bueno, vámonos con más música. Llega Sebastián Yatra con Templo de Piseas aquí en Globo 99.3.

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Ya son las 11:23, sigues en Globo 99.3. Oye, la Guardia se le borró la sonrisa eterna que siempre... O sea, yo lo veo y la Guardia yo creo que está dormido y está sonriendo, pero ahora que le dieron la noticia que era el séptimo lugar, por arte de magia se le borró la sonrisa. Salió muy molesto Ernesto La Guardia con este séptimo lugar. Gema sorprendidísima, porque yo creo que cuando dejan a Gema y Ernesto, pasó por la cabeza de Gema de que ella iba a salir. Yo la vi a ella muy angustiada y como que dijo, pues yo creo que en trayectoria a lo mejor sí, pues me voy yo, ¿no? Pero lo que hemos dicho, realmente el juego en la casa, digo, quitando un poco el juego de Memo, no importa cuánta trayectoria tengas, lo que importa es cómo juegues.

guardé a Gema, pues obviamente Gema así jugó y la guardé a, pues nomás no, pero él salió muy indignado del programa. Vámonos con más música, llega lo más nuevo de Camila Fernández, no manches, aquí en Globo.

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0: comercial y regresamos con más de la programación de Globo 99.3.
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Vámonos con más música. Llega Thalía aquí en Globo 99.3. Mi nombre es Ana Plata, contigo hasta las 4 de la tarde.

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0: Contenta porque, bueno, hoy es jueves y obviamente sabes que tenemos a la licenciada Ferrer de Corporativo Pérez. ¿Cómo está, licenciada? Buenas tardes.
1: Buenas tardes, bien. ¿Y ustedes cómo están?
0: Muy bien, ansiosos de la información que nos va a compartir porque precisamente esta tarde vamos a hablar un poco de las propiedades, de si es bueno rentarla. También nos va a explicar por ahí qué es un aval, todo esto que conlleva el tener una propiedad y si la queremos rentar.
1: Así es. Bueno, para empezar, si tienes una propiedad, pues sí, obviamente hay gente que vive de sus rentas, es bueno rentar, pero hay que hacerlo de manera inteligente.
0: Ok.
1: Hay regla muy importante. Número uno, aunque sea mi amigo, mi compadre, mi que nos cambiamos el tenis en la primaria y todo, debe de haber un contrato.
0: Ok.
1: Ajá, ¿por qué? Porque cuando tú haces contratos verbales y no hay nada escrito, tienes que hacer un juicio previo para entrar al fondo, para que admita la renta y demás. Entonces, es dinero para ti si tu amigo te sale con que no paga. O te deja una cuenta de agua, que dices, bueno, pues tenía un lavacarros aquí afuera, te deja muchas cosas. Y como era tu amigo, a lo mejor pues ya no tienes dónde localizarlo, tu amigo no tiene que embargarle. Entonces, lejos de ser algo bueno, te vas a tener que pagar abogado y demás, pues te va a salir más caro, ¿no? Entonces, sí tienes que checar, para empezar, a la persona que va a rentar, así sea tu amigo. Porque acuérdense que, aunque yo conozca a alguien desde la primaria, no significa que sea un buen pagador. A lo mejor, como yo siempre he dicho, en la vida tenemos compañeros de vida que estimamos, no necesariamente son tus amigos. Ajá. De hecho, es muy difícil decir que tienes amigos, esa es la verdad.
0: Sí.
1: Ajá, que alguien que esté dispuesto. Tú no sabes en la vida diaria cómo es que él se hizo, ¿no? Porque pues igual íbamos en la secundaria y nos reíamos de todo, pero no es lo mismo ya en la vida cuando estamos hablando de dinero.
0: Claro, también de familiares, ¿no? Ay, es que la prima, la sobrina, incluso la hermana, no, es mi familia, ¿cómo puede salir algo mal? Y resulta que no sale mal, y justo porque a lo mejor no hay contrato, o no hay algo que lo avale, quizá, o que sea. También, no sé si esté un poco hilado, pero también hay unas propiedades que realmente la gente renta, pero no hay como un registro de que, ay, yo tengo esta propiedad en renta, ¿no?
1: Bueno, también es un fenómeno, ya ven que hay mucha invasión de casas. Ajá. Y luego la gente la invade y la renta mientras hace un juicio para quedarse con la casa, y luego no es el dueño. Entonces, a veces el dueño sí tiene un juicio a lo mejor especial hipotecario y pues está listo para sacarte, ¿no? Entonces sí, a veces sí, pues sí tienes que checar que realmente es el dueño y no es el poseedor. Normalmente acuérdense que alguien que es un defraudador es encantador. El que te da desconfianza, no le sueltas tu dinero. A mí me han pasado de asuntos que te dicen, ay, es que pues la muchacha está muy guapa, o él es bien agradable. Acuérdense que alguien que te defrauda, que te engaña, tiene que ser alguien encantador, no puede ser alguien que te dé miedo. Entonces acuérdense, puede ser alguien muy encantador, pero papelito habla. Una de las maneras de tú saber que la propiedad está a nombre de la persona, tú puedes pedir un certificado de inscripción, lo pides al registro público, inclusive en línea, te cuesta como $500 y puedes saber a nombre de quién está esa casa. Para que saber que la persona que te está rentando primeramente es el dueño o es un representante legal que acredita en el contrato que está representando al dueño. Y en muchos casos te vas a dar cuenta que no, que no es nadie, que pues la casa por alguna razón, hay mucho ese fenómeno que se murió el dueño y era americano y pues ya no viene, y alguien dijo, bueno, pues de aquí soy, porque sí hay mucha gente muy abusada, y que al final el juicio de prescripción también procede. O sea, si una casa está vacía, tú la de mala fe lo tomas por 10 años, se lo compruebas al juez, te puedes quedar con esa casa.
0: Sí, es algo muy común, muy común, de que de repente puedes estarle rentando a una persona y resulta que no es la dueña, no es el dueño ni siquiera se enteró que están rentando su propiedad.
1: Exacto.
0: Y pues ahí se convierte en un problemón. Pero bueno, si te quieres comunicar, ya sabes que está activo nuestro WhatsApp. Es el 619-484-2999. Si tienes alguna duda referente al tema que estamos platicando con la licenciada Ferrer de Corporativo Pérez, no dudes en enviar tu mensaje. Vámonos con más música. Llega José Unlock con Doma aquí en Globo 99.3.

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21: Y estamos de regreso de este corte comercial. Vámonos con más música y regresamos con la licenciada Ferrer de Corporativo Pérez aquí en Globo 99.3.

0: Gracias por seguir en Globo 99.3 y vamos a partir desde cero con la licenciada Ferrer de Corporativo Férez. A ver, licenciada, si yo tengo una propiedad, ¿es bueno rentarla para sacarle dinerito?
1: Sí, sí es buena, pero necesitas investigar a quién te lo va a rentar, a quién se lo rentó antes, que tenga un aval. Siempre es muy importante

0: pase también que con quien rentaba antes. Fíjense que me ha pasado casos que se te acercan a inmobiliarias. Me dice, ay, me trajo el cliente la inmobiliaria. Ah, perfecto. Por ejemplo, ahora que fue la pandemia, que dijeron que no pagaran tres rentas. No, no dijeron que no las pagaran, que te daban chance que los pagaras después, no que no las pagara, dijo el ingeniero Bonilla. Pero mucha gente se agarró de ahí. Entonces, era una inmobiliaria, le digo, oye, dame todos los datos. No, pues es que no sé quién es. O sea, con tal de ganarse la comisión, le aventaron a alguien que quién sabe quién era. Y pues sí, tuve que hacer todo un procedimiento, pero pues como estuvieron cerrados los juzgados, de aquí que lo saqué, de aquí, pues pasaron meses, ¿no? Aparte del costo, pues obviamente de nosotros. ¿Por qué? Porque el de la inmobiliaria, que tú crees que sí sabe, que te confías que es un negocio, pues no investigó nada, ¿no? Entonces, tú también tienes que decir que investigó quién es el que me quiere meter, o saber también a dónde rentaba antes, cómo salieron con las personas que rentaban antes, y luego a lo mejor los vecinos te dicen, hombre, es bien conflictivo, tenía la música a todo volumen todos los días, todos estábamos volviéndonos locos. O sea, que sepas realmente a dónde estás metiendo. Sí puede ser un gran negocio, siempre y cuando previniendo, como la salud, ¿no? Que estar sano con los años, pues trata de cuidarte.
1: Claro, y para las personas que no les ha quedado claro qué es un aval como tal, ¿nos pudiera explicar?
0: Si el aval es un garante, es una garantía. Por ejemplo, si él no me paga el aval, pero que sea un aval que tenga bienes. No basta decir, ay, mi tía va a ser mi aval porque me quiere mucho, ¿no? Y ella firma, sí, pero mi tía no es dueña de nada. El hecho de que tenga un bien, también eso es muy bueno, porque si tiene un bien, pues cualquier cosa, pues responde su bien. Ahora, yo a la gente, pues les aconsejaría no salgan de aval, porque pues al rato andan prendiendo sus propiedades.
1: ¡Ay, qué fuerte!
0: Me pasa a mamás que dicen, ay, pues yo por apoyar a mi hijo, y pues el hijo no paga. Si tú vas a salir de aval, es que tú tengas el dinero. Que si él paga, si no paga, tú pagues. Si tú pagas, decir, ¿sabes qué? Yo sé que si él incumple, yo tengo para subsanarlo. Si tú no tienes para subsanarlo, no te metas.
1: Claro, porque si no, pues ahí vas a salir raspado. O sea, si no es una persona de confiar, a lo mejor, pues vas a verte afectado.
0: Y miren,
1: ¿no?
0: Dinero, no confíes nunca, sea quien sea. Entonces, decir, ¿sabes qué? Ok, si yo voy a salir de aval, tengo la certeza que el dinero lo tengo yo si tú incumples. Si no lo tienes, no te metas, aunque sea tu hijo, ¿eh? Decir, es que yo lo amo, yo quiero que salga de aval. Pues sí, que híjole, que Dios lo bendiga, qué mal me estoy oyendo, ¿ah? Pero luego se quedan adultos mayores sin casas. Entonces sí es importante, o salen a remate y pues la persona mayor ya no tiene dinero para pagar y pues ahí está el problema, ¿no?
1: ¡Ay, licenciada! Si te quieres comunicar, ya sabes que está activo nuestro WhatsApp 619-484-2999. Por acá tenemos una duda. Dice Ana, ¿le puedes preguntar cómo es el proceso para prescribir una propiedad? Tengo 14 años en esa casa, no hay un contrato de renta. Yo pago todo, el agua, la luz, el predial y los pagos parciales del Infonavit. De hecho, ya nomás faltan 32 mil pesos para liquidar la deuda con Infonavit.
0: Bueno, el que ella está pagando la deuda del Infonavit, se oye muy bien que al final, como ella no es la dueña, pues no tendría por qué pagarla. Si me explico, esa es la verdad. Ahora, si tú acreditas esos recibos y con testigos, el tener una posesión pacífica, continua y pública, en este caso sería de buena fe, porque pues, más de 5 años. Si es de mala fe, porque también pasa, de que si tú viste una casa sola, pasa mucho, y no tenías dónde vivir y te metes, y ya llevas 10 años ahí, lo puedes acreditar con testigos, con recibos y demás, es una prescripción negativa. O sea, le dices al juez, me metí a la casa. O sea, la ley lo permite. Y la casa pasa a tu propiedad, que la parte buena es que ya no gastas en escritura, la sentencia es tu título de propiedad y te vas al registro público de la propiedad y lo inscribes. Esa es la parte buena de esta historia, ¿no? Sí tiene todo para prescribírsela. Ahora, ¿qué pasa también? Quiero comentar, cuando tú prescribes una casa con gravamen, a veces el gravamen se queda vivo, que en este caso lo está pagando, ¿no? Que al final, si ella no tiene personalidad, no le daría la carta instrucción. Ahora, ¿qué pasa con los gravámenes que ella ve en su casita, una empresa que ya lleva muchos años que no existe? Bueno, si el gravamen sigue a nombre de su casita, también hay un juicio que se llama caducidad del gravamen, que procede contra los deudores hipotecarios. Es decir, ¿sabes qué? Llevo 10 años que no pago mi casa y pues nadie me ha molestado. Ah, bueno, pues tú te la puedes prescribir. Caducar el gravamen y tu casa se queda sin deudas. O sea, ese juicio también existe siempre y cuando nadie te haya molestado en 10 años. Si tú tienes ese caso, hay que hacer la anotación marginal por si ya vendieron la cartera vencida y puedas salvar tu casa. Es importante también saber eso, ¿no?
1: Es por eso que es importante acercarse con los expertos.
0: Exactamente.
1: Como usted, licenciada. Ya sabes que

Te puedes comunicar a través del 619-484-2999. Regresamos con más de la licenciada Ferrer de Corporativo Pérez aquí en Globo 99.3.

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0: hablando de si tenemos una propiedad, si es bueno rentarla, pero nos quedamos en que debemos investigar a la persona antes de darle posesión. Ya nos dijo la licenciada, aunque sea un familiar, aunque sea tu amigo desde la primaria, es que lo conocí en el preescolar, licenciada, de toda la vida. No, siempre debe de quedar todo claro y saber que es una persona de fiar. No le podemos rentar a cualquier persona. Puede haber muchísimos conflictos. Le preguntaba a la licenciada, yo fuera del aire, si por ejemplo, de pronto que vemos estas rentas de Airbnb y he visto por ahí casos de personas que rentan y a su vez lo rentan, que más o menos en la primera intervención nos explicó, pero también ahí puede ver si es como un acuerdo, o sea, si la persona que te renta sabe que lo vas a rentar tú con como un Airbnb, que a lo mejor hay un tipo de comisión, lo que sea, si las dos partes están de acuerdo, está todo bien.
1: Bien, lo malo es cuando no están de acuerdo.
0: Okay.
1: Por ejemplo, a veces pasa en oficinas, ¿no? Oye, ¿sabes qué? Yo le renté un lugar a una persona y pues hay varios despachos y la subarrendó. Uh-huh. Y yo ya quiero que se vaya porque me debe rentas, porque a lo mejor los que están ahí pues sí pagan la renta, pero se lo rentan, le pagan al que rentó. Uh-huh. A la hora de decir, ¿sabes qué? Voy a tener un juicio para sacarlos, sí, nada más que no puedo sacar los otros porque con ellos no hice el contrato. Uh-huh. O sea, puede haber un problema, sí, ahí. Que te digan, oye, ¿sabes qué? Yo no tengo oficina, no me voy a salir hasta que encuentre oficina, porque yo sí he pagado mi renta regular, sí, pero se la pagaste a él, no a mí.
0: Ajá.
1: ¿Me explico? Entonces, ese tipo de detalles, por eso es bueno vigilar siempre quién le rentas, cómo le rentas y demás. Si vas a contratar a un abogado, vas a contratar una inmobiliaria, también ver que tenga experiencia, porque luego ponen la palabra inmobiliaria y saben de inmobiliaria, uh-huh, lo de que yo de física cuántica, o sea, nada. Uh-huh. Entonces, se ponen a vender casas y como sí, aquí no es como en Estados Unidos que necesitas un permiso para dedicarte a saber, por ejemplo, ahorita me han llegado problemas de casas que venden inmobiliarias que no estaban a nombre de esa persona.
0: Okay.
1: ¿Sí me explico? O sea, sí, cosas así pasan que luego la gente ni se entera, ¿no?
0: Uh-huh.
1: Y hoy compra la casa. No, pues es que él tenía la posesión, es una inmobiliaria, yo pensé que era serio. Es que no pienses, los papeles son los que hablan.
0: Uh-huh.
1: Si se va a acreditar un crédito hipotecario, pues encantador, pero fíjense, también los bancos se equivocan.
0: Uh-huh.
1: Estoy viendo un señor que acaba de comprar un terreno que le prestó el banco para comprarlo, que ahí le falló al banco porque los bancos van y checan los terrenos, pues tiene un área fuerte de invasión cuando hay una barda.
0: Ok.
1: Normalmente cuando los bancos ven eso, no te prestan porque dicen no quiero problemas,
0: uh-huh,
1: pero ni el banco ni el señor se enteró, ya que fue a medir su topógrafo, se dio cuenta que hay una invasión de otra propiedad y ahí es un problema. Entonces son cosas que uno tiene que checar antes de comprar y, como digo, acérquense los expertos para que, como la compra de remate, que también vamos a hablar luego más concienzudamente de ese, ajá, tema, puede ser un gran negocio, pero hay que saberlo hacer.
0: Porque si hay mucho de, bueno, igual y luego lo vamos a abordar en otro programa, pero sí hay muchos casos de ventas de remate. De,
1: exacto,
0: hecho, es muy común en redes sociales.
1: Así es, pero tengan cuidado, es algo bueno, pero si no sabes, primero contrata un experto, uh-huh, antes de poner tu dinero, porque yo sé que a nadie nos cuesta, no es gratis el ganar el dinero, son tus ahorros, es tu patrimonio, para que hagas una compra buena y no vayas a meterte en un problema más que salir, sí, a decir ya soy dueña de una propiedad. Porque vamos a hablar de ese tema, que comprar un problema, ajá, de alguien que no pagas, no estás pagando la casa, estás comprando el problema.
0: Sí,
1: ¿okay? Entonces es importante distinguirlo y también checar la casa y checar cuál es la situación, que si esto está invadida, uh-huh, si realmente los deudores hipotecarios son los que viven ahí, uh-huh, porque si está invadida, pues sí tienes que demandar al y luego hacer otra para sacar los invasores, que a lo mejor ya están haciendo una prescripción. Uh-huh. O sea, hay muchas situaciones que tienes, sí, que checar antes.
0: Es todo un tema. Si tienes alguna duda, hablando con la licenciada Ferrer, 619-484-2999, sobre las propiedades, sobre la renta de tu propiedad, sobre el aval, sobre investigar a la persona. Vamos a seguir con más de esta información. Mientras tanto, seguimos con más música. Llega Alex Syntek, Duele el amor, con Ana Torroja, aquí en Globo 99.

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7: Regresamos de este corte comercial. Más adelante seguimos con más.

0: la propiedad. Hay muchísimas situaciones, pero es un problema sacar a la gente. Y por ejemplo, por ahí dicen que si le cortan el agua para no gastar en abogados y así se sale la gente. ¿Cómo está todo ese asunto?
1: Bueno, muy importante, no le puedes cortar el agua. Por ejemplo, si es gente que ya acostumbra a dejar de pagar rentas, te pueden demandar y es un delito federal. O sea, te metes en un problema penal. Desgraciadamente, si eso pasó, por ejemplo, si no hiciste el contrato, bueno, pues tenemos que hacer unos, le llaman unos medios preparatorios a juicios para probar la relación contractual y luego ya hacer el principal para lanzar. El tratar de ver qué tiene, por ejemplo, yo me pongo a investigar luego carros y demás para señalarlos y podérsemelos llevar el día de la diligencia, que ya los tengo investigados y pues a veces con grúas de policía me llevo los carros para poder garantizar algo de la renta. Pero a veces pasa que no tiene nada, ¿no? El carro que tienen, pues pues la verdad, levantarlo, pues díjole, se está directo para el yunque, ¿no? Entonces, a veces, pues no hay que a quién cobrarle porque no hay aval. Entonces, a veces esa confianza, aunque sea alguien muy importante para ti, para que las cosas queden lo mejor posible, porque a veces, tristemente, cuando hay dinero de por medio, las cosas no quedan bien. Haz todo contrato y ya dale una investigadita, que sí te dé sus estados de cuenta que se dedica para ver cuánto maneja, porque también hay gente chillona, pero sí tiene dinero, pero hay gente que no tiene nada. No te dejes guiar por las apariencias, porque luego dices, oye, se ve con dinero y pues no tiene nada, deben todo. Y a lo mejor alguien que se ve sencillo, esa persona sí te va a cumplir.
0: O que se vende bonito, ¿no? O sea, te pintan una historia que dices, claro, se lo voy a rentar y resulta que no. Las personas encantadoras que
1: exacto,
0: dice usted.
1: Normalmente los defraudadores son guapas y guapos. Ajá. Por ejemplo, llegan conmigo y dicen, era muy bonita y el guapo, o sea, lo guapo vende. Y tú lo veas confiable y te sepa cómo vender. Es como el amor, acuérdense, te tienen que hablar bonito. Inclusive, si aunque esté feo, si no te habla bonito, tiene que hablar bien, porque ha pasado guapas o guapos, no sé si les ha pasado, que no habla nada y pues no te atrae, ¿no? Entonces, en este caso, aunque se vea guapa o guapa, tenemos que investigar antes quién es, para que realmente sea una experiencia y que sea un negocio tu propiedad, no un problema que digas, híjole, ahorita no tengo para pagar un abogado, y te vaya a salir más caro porque tiene una deuda de agua, de que parece que tiene un lavacarros en ahí, y tú vas a tener que responder. ¿Por qué? Porque a lo mejor a la que te embarga a ti la compañía de agua o cualquier compañía por tu impago. ¿Sí me explico? Entonces, haz de tu renta una buena experiencia. Sí es negocio, pero como todo, hay que prevenir para hacerlo bien.
0: Ok, y por ejemplo, si yo quiero desalojar a alguien y realmente no está causándome problema, pero yo quiero desalojar o liberar esa propiedad para hacer otro uso, lo que sea, ¿es válido? También eso tiene que venir como en una cláusula en el contrato.
1: Sí, tú le puedes decir, ¿sabes qué? Ya no te lo renuevo, lo aviso con 30 días de anticipación, pero si hay un año forzoso, me tengo que esperar el año. Una cosa bien importante ahorita que mencionas eso, que decir, ¿sabes qué? Yo ya no quiero propiedades, me voy a vivir del otro lado, por ejemplo, ¿no? Un ejemplo, yo no, pero por ejemplo, ¿qué tienes que hacer? Primero, si tú ya tienes un cliente que dice, te la compro, pero saca, hay un derecho que se llama derecho de tanto. Yo le tengo que primero ofrecer por escrito a mi arrendador la casa. En el momento que él me dice, no se la puedo vender a un tercero. Si él, me brinco a él y digo, tal día te tienes que salir porque yo ya vendí la casa, te pueden nulificar tu contrato de compraventa porque no le respetaste el derecho preferencial que se llama derecho de tanto. Primero se lo tienes que ofrecer al arrendador. O si te quieres evitar eso, bueno, pues le pides rescisión de contrato. Si hay una pena convencional, por ejemplo, si no respetaste el año forzoso, pues se la pagas, obviamente que salga, que esté bien la casa y demás. Ojo, los depósitos de renta, si la casa está bien, no son algo que tú, un extra que te lo puedes quedar, porque también hay problemas de que, ay, pues eso era extra, y pues gastó la casa. Bueno, la casa la puede gastar porque obviamente hay un uso de la casa. Si te la dejó bien, es que la tengo que pintar nuevamente, pues es parte del uso de la casa, o sea, obviamente la pintura no se ve igual, pero no digas, pues me voy a quedar con tu depósito para poder pintar. No, así no es. Si me explico, si él no lo dañó de manera, si nada más es por el uso, o sea, tú no te puedes quedar con eso.
0: Esa es muy buena información, porque mucha gente piensa, no, si me quedo porque le voy a hacer mejoras.
1: No, ese dinero nada más es una garantía para ti. Si el señor se sale, perfecto, veo la situación de la casa, si no hizo daños que no tengan que ver con el uso normal de una casa, porque pues obviamente se desgastan las cosas. La pintura no se ve tan linda como cuando la acabas de pintar.
0: Claro.
1: Pero si no hay nada, que no rompió nada, perfecto, le tengo que regresar el depósito. No es un dinero más más que yo tengo. Es muy importante saber esa parte. Y si ya lo vas a hacer como un negocio, sí se puede hacer. Nada más, como les digo, la teoría de la prevención, eso te va a traer muchísimo éxito, tanto si se lo rentas a familias, amigos, a quien sea, saber quién es. También poner el número de personas que entran, un buen contrato, porque luego renta uno y hay 20 deportados, entonces ya van, son 25 personas, ¿no? Las que están en la casa, 21. Entonces, todo eso tener cuidado, que sí también es una causa de rescisión, que no te pueden meter 20 agentes que de repente llegaron, ¿no?
0: Excelente información, licenciada. ¿Dónde la podemos encontrar?
1: Pues en redes, ahí nos tienen, somos Corporativo Jerez, estamos en TikTok, en Facebook, en Instagram, y tenemos página. Vean nuestros videos que están muy buenos de TikTok, porque pasamos cosas reales como lanzamientos, cómo llegamos con policía. Ah. Está entretenido. Complicamos sangre.
0: Que no son cosas montadas, o sea, no es nada de montaje.
1: No.
0: Todo son casos reales. Muy bien, muchísimas gracias. Vámonos con más música y escuchamos a la licenciada Ferrer la próxima semana, el próximo jueves, aquí en Globo 99.3. Muchísimas gracias.
1: Gracias a ti, cuídense.

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Y hoy es jueves de Oráculo de Los Ángeles. Ya sabes, hay que enviar tu mensaje a través del 619-484-2999 y decirme qué carta eliges, si la 1, la 2, la 3 o la 4. Y con eso ya tienes tu mensaje de la semana, tu mensaje angelical. Igual, si por ahí alguien dice, Ana Plata, me gustaría un mensaje al azar, completamente así al azar, para mí, con muchísimo gusto te lo comparto también, ¿ok? Vámonos con lo más nuevo de Mario Girón, Me Voy, aquí en Globo 99.3, 1:07, y vámonos con más de la programación aquí en Globo.

0: comercial y regresamos con más. Ya sabes que es jueves de Oráculo de Los Ángeles aquí en Globo 99.3.
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canción de Rake, Tu Mirada, aquí en Globo 99.3. Y te recuerdo que hoy es jueves de Oráculo de Los Ángeles, así que manda tu mensaje a través del 619-484-2999. ¿Qué carta eliges? ¿La 1, la 2, la 3 o la 4? O si quieres, tú también por ahí una carta especialmente para ti, la puedes pedir. Vámonos con Camila y yo regreso ahora.

Y ahora sí, vámonos con los mensajes de Los Ángeles con este oráculo que tengo aquí. Mira, ya me salió una sin querer. Ay, yo, ya me salió una sin querer. A ver, vámonos con la carta número uno. A ver qué nos dice. Ya sabes que la puedes pedir a través del 619-484-2999 desde San Diego. O Tijuana también a través del 619, ¿ok? De la Lada 619. Por acá, a ver, la carta número uno. Tu intuición es real y confiable, aunque a veces no creas lo que la voz de tu interior te advierte, hay que hacerle caso. Es muy importante la intuición. De pronto no creemos en ese pensamiento que de la nada nos llega y que dices, ay, hay algo que aquí, pues como que no me está vibrando, no me late, como dicen por ahí algunas personas. Bueno, es la intuición y hay que hacerle caso. Vámonos con la carta número 2, a ver qué nos dice. Tú eres el capitán de tu barco, dueño de tu destino. No tengas miedo a los mares embravecidos. Tienes el control de tu propia vida y no des a otros el control de ella. Está muy padre esta carta, ¿eh? Tú eres el capitán de tu barco, dueño de tu destino. Y obviamente, tú decides. Tú decides y no hay que tener miedo. Siempre vamos en el camino correcto. A ver qué nos dice la carta número 3.

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Aquieta el ruido de tu mente, refúgiate en la paz del silencio y escucha la voz de tu corazón. Ahí están las respuestas que siempre estuviste esperando. Si quieres que te envíe la imagen, pídela a través del 619-484-2999. Esta carta, mira, no sé si salió la semana pasada o hace dos semanas, que justo hablábamos hasta de la meditación, no sé si lo recuerdes, de tomarte ese tiempo para descansar tu mente, para vaciarla, sobre todo porque a veces traemos mucha basura mental o mucha carga mental. Entonces necesitamos esos momentos para desconectarnos, para aquietar la mente, para no escuchar nada. Y vas a decir, Ana Plata, pero es que si yo estoy en una meditación o cierro los ojos, voy a escuchar a lo mejor los carros o los perros. No. La cosa es desconectarte de tu entorno, igual y si hay meditaciones que nos pueden apoyar un poco, o sea, meditaciones de audio, y más o menos vas a poder conectar con el silencio, que es lo más importante. Igual si lo quieres hacer de noche, también está padre conectar con el silencio de noche y tomarte ese tiempo para ti, que es lo más importante. Ahorita contesto sus mensajes, les debo cartas por acá que me dicen, Ana Plata, yo quiero ver qué dice la carta número 8, pero la que sea la 8, pues no la que tú saques, que sea la carta número 8, te la comparto más adelante. Vámonos con más música, llega Karol G con Baby Wolf, la escuchas aquí en Globo 99.3.

0: Vamos a un corte comercial y regresamos con más aquí en Globo 99.3.
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0: Y regresamos después de este corte comercial. Vámonos con más música. Llega gente de zona, La Gozadera. Después sigue Kudai, Mar Solís con Invéntame, que me encanta. Y yo regreso con más información aquí en Globo 99.

Muchísimas gracias por tus mensajes. Por acá me dicen, qué hermoso, Anita, me encantó la imagen. Y por supuesto lo que dice, lo amé. Gracias, gracias, gracias. Ahí está, muchísimas gracias a ti por estar conectada, por pedir este mensaje, por supuesto. Saludos también por acá a Sandy. Y me piden una de Pilón. A ver, vámonos con una carta del Oráculo de Los Ángeles de Pilón, ya para cerrar esta hora. ¡Ay, qué hermosa! Sé como el ave fénix resurge de tus propias cenizas, reconstrúyete y toma impulso para llegar más lejos. Ahí está, te lo dejo sobre la mesa, este mensaje bellísimo de esta ave fénix. Todos tenemos la oportunidad, obviamente, de renacer y de seguir nuestro camino. Y si en algún punto algo sucede y nos da para abajo, recuerda siempre que tú eres un ave fénix y vas a resurgir de tus propias cenizas. Ahí está ese mensaje. Ahora sí seguimos con más música. Llega Kudai, Escapar, aquí en Globo 99.3.

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acabas de encender la radio. Oye, quiero platicar contigo algo que vi en redes que dijo Gemma de la Casa de los Famosos y me puso muchísimo a pensar, pero me gustaría saber tu opinión. Obviamente que te comuniques a través del 619-484-2999. En un ratito te platico esta situación que ella vivió hace algunos años, creo yo, o hace algún tiempo, pero sí me puso a pensar en esto de la conquista, a lo mejor, o de las relaciones. Pero independientemente de eso, hay algo que sucedió que dije, ¿qué pensarán los radioescuchas? Pero más adelante te lo platico. Vámonos con Pepe Madero, arrópame aquí en Globo 99.3.

0: Vamos a un corte comercial. No te despegues de Globo 99.3. Excelente tarde.
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0: Regresamos de este corte comercial. Vámonos con más música. Llega Paulina Rubio, ni rosas ni juguetes, aquí en Globo 99.3.
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Mira, muy ad hoc a lo que voy a platicar en este momento que compartió Gema hace unos días en la Casa de los Famosos de una situación que vivió ella con un chico con el cual pues salió, ¿no? Y básicamente dijo ella no lo conocía, unos amigos en común como que nos unieron o nos juntaron y le acepté la salida. Dije, bueno, pues una salida de amigos, no pasa nada. Y la gente está diciendo, ay, no, es que mira, te vas a llevar súper bien con él y te vas a divertir. Y por ahí como que los querían emparejar básicamente, ¿no? Entonces ella le acepta esta salida y resulta que me parece que van a un concierto, van a un evento, algo así. El punto es que hay una rifa y dice, ya ves, le estaba platicando a Yair, le dice, ya ves que de repente vas a los eventos y hay rifas. Entonces este chico muy amable me dijo, oye, te voy a comprar un boleto de la rifa, ¿no? Y pon tú que la rifa eran, el costo era 1,000 pesos. Entonces, el boleto ganador se iba a llevar 10,000 pesos. Pues resulta y resalta que Gema sale con el boleto ganador y entonces esta persona le dice, ay, pues muchas felicidades, entonces vámonos a Michas. O sea, 5 y 5 porque pues al final yo te compré el boleto. Ahí es donde yo les hago la pregunta si está bien o mal. Porque en esta plática se dijo, pues no, no está bien. Si él te regaló ese boleto, pues ya tú sabrás qué haces con ese dinero, ¿no? O sea, una cosa es que ella le haya dicho, oye, pues van 5,000 porque tú me pichaste el boleto o te regreso lo que invertiste. Y lo voy a hilar un poco, digo, yo abrí el tema diciendo que parte como a lo mejor de la conquista de la relación, pero lo voy a hilar como, por ejemplo, cuando vas al casino y alguien te dice, oye, yo te pongo feria, ¿no? Yo te pongo un billetillo y juégale y apuéstale, pero nada más. O sea, esa persona te dice solamente te pongo dinero y ya, ¿no? Tú sabrás qué haces con ese dinero. Y bueno, uno gana y ahí a lo mejor uno se puede sentir con la responsabilidad de decir, ay, pues es que fulanito, fulanita me puso el dinero para jugar en el casino, pues lo que gané, pues yo creo que se lo voy a dar porque es su dinero. O dices tú, no, Ana Plata, pues si ya me dio el dinero para que yo jugara, pues lo ganado ya es mío, no es de la otra persona. ¿Tú qué piensas? Me gustaría escucharte a través del 619-484-2999 y yo regreso con sus mensajes. Vámonos con la música, espero estés disfrutando esta tarde bonita aquí en Globo 99.3.

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Continúas en Globo 99.3. Vámonos con sus mensajes hablando de este tema de la tarde. Imagínate que yo te regalo a ti un cachito de lotería. Así, de la nada yo te digo, mira, te regalo este cachito de lotería y ganas. Ganas el premio mayor y tú te cuestionas si me deberías de dar una parte, pero estoy hablando de una parte así jugosa del premio porque yo te di el cachito, o de plano dices, no, pues me lo diste a la plata, yo no te voy a dar nada. O puede ser también otro escenario que digas, bueno, como ella me lo regaló, a lo mejor le voy a regalar un poquitito, pues como regresarle un poco ese detalle, ¿no? Puede ser, pero me gusta.

0: regaló un boleto de una rifa que eran 1,000 pesos más o menos el costo, y entonces el boleto ganador se llevaba 10,000 pesos. Ella sale ganadora de este sorteo, se lleva los 10,000 pesos y el chico le dice, ah, bueno, pues como yo te piché el boleto, pues nos toca de 5 y 5. Y ella, ah, caray. ¿Estará bien o mal? A ver qué nos dicen por acá a través de mensaje. Hola, hola.
1: Hola, Ana Plata, buenas tardes. Pues yo, ¿qué pienso? Yo no le doy nada. Lo siento.
0: Bueno, está bien, aquí no vamos a juzgar a nadie. Yo nada más quiero saber qué piensan ustedes. Dice, yo considero, depende cómo te dieron el dinero. Si te dicen, ten, juégalo, hablando del casino, pues no hay un acuerdo previo. Pero si por buena onda le puedo invitar unos tacos. O sea, hablando del casino, en este escenario que a lo mejor tú vas, dices, no tengo dinero para apostar, vas con quien tú quieras, ponle la cara que tú quieras, el amigo, la pareja, la amiga, la hermana, lo que sea, y dices, no, yo no voy a apostar en el casino porque no traigo dinero, o no quiero apostar, simple, ¿no? Y la persona te dice, la persona que es muy fan del casino te dice, no, no, no, yo te pongo, mira, ten $20, te voy a poner $20 para que los juegues, y bueno, la persona que los juega a lo mejor se gana 60, vamos a suponer $60. ¿Tú le entregas ese dinero a la persona porque te dio los $20? Dices, bueno, es que jugué con su dinero, ahí te va, gané esto. O dices, no, pues esta persona me dio el dinero para jugar y me lo dio, ¿de qué? Te lo doy. Entonces, lo que gané, pues es mío, ¿no? O yo así lo vería. Y también digo, podemos ver este escenario que dicen por acá de, ah, ok, pues es mío, pero igual y le pichó ahí las hamburguesas. Puede ser. 619-484-2999. Me gustaría escucharte con mensaje de audio. Vámonos con más música. Llega Dana con Belinda, Dolce Vita, aquí en Globo 99.3.
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1: Vámonos a un corte comercial y regreso con sus mensajes hablando de este tema de la tarde, de lo que te compartí de Gema y de la cita que este personaje le dijo, bueno, si yo te di el boleto de lotería y te puse el dinero, pues me toca michas, ¿no? De lo que ganamos. Pero vámonos a un corte comercial. Sigues en Globo 99.3.
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6: Regresamos de este corte comercial. Vámonos con la música y yo regreso contigo a través de Globo 99.3.

0: Gracias con Romeo Santos, loco, aquí en Globo 99.3. Oye, te puse varios ejemplos, pero partimos del ejemplo principal que era el de Gema diciendo que había salido con este chico que le, pues ahora sí que le regaló este boleto de lotería, una rifa, ¿no? Una rifa, básicamente. Ella gana el premio mayor, que son 10,000 pesos, y el chico le dice, pues entonces vámonos a michas, que el boleto le costó 1,000 pesos. Y que obviamente, dice ella, obviamente jamás volví a salir con él, porque pues yo, aunque él no me pidiera eso, yo simplemente dije, bueno, ¿cómo salimos? Él me pagó la entrada y aparte me compró el boleto de lotería, pues igual y yo pongo ahí las botanas o la botella con este dinero que acabo de ganar. Pero dice, después de eso, no volví a saber de él y a salir, básicamente, porque a saber, pues a lo mejor él sí la llegó a contactar, pero ella pues ya... Paso página, ¿no? A ver qué nos dicen por acá. Saludos pendientes. Hola, hola.
1: Buenas tardes, gente. Buenas tardes. Aquí seguimos en sintonía de Globo 99.3. Estación que toca siendo. Abuelía, vive, ya estoy aquí. Sin falta. Saludos y bendiciones. Saludos, Anita. ¿Cómo así?
0: Ay.
1: Anita, buenas tardes, aquí estamos en sintonía de Globo 99.3. Oh, Anita, yo que tú no le doy nada, Anita, no le des nada, Anita, a ese tinieblo que quiere azul celeste, que le cueste. Saludos, Anita.
0: Gracias, saludos, Osva. Por acá, a ver qué nos dicen. Hola, hola.
2: Hola, Ana Plata, buenas tardes. Respecto a lo que preguntas,
0: a ver,
2: si por ejemplo a mí me dieron 1,000 pesos y gané 10,000, pues yo le regreso 2,000 para que vea que también estoy agradecido, entonces le estoy devolviendo el doble de lo que me dio. Saludos, sigan escuchando Globo 99.3.
0: Gracias, saludos. Por acá dicen, esa historia ya la hicieron película, se llama Viaje a Las Vegas. ¡Ay, sí la vi! Dice, donde se ganan 3 millones de dólares y se andan peleando después por la moneda con la que ganaron, que era de él y luego se la dio a ella, etcétera. Ay, me refrescaste esa escena, pero no me acuerdo bien de la película como tal. O sea, ellos creo que andaban fingiendo ser pareja o algo así, ¿no? Ajá, algo así, ¿quién se acuerde? O igual aquí me dices, era con Cameron Díaz, como bien lo mencionas, con Ashton Kutcher también. Y sí, según yo, creo que por ahí había algo como que estaban fingiendo ser marido y mujer. O en esto de la fiesta, creo que se casan, ¿no? Algo así sucede. Ajá, se pone una borrachera. Ay, yo contando toda la película y la gente de que yo la quiero ver, ¿no? Una disculpa. Vámonos con más música. Llega Morat. ¿A dónde vamos? Aquí a Globo 99.3. Aquí quédate tú y vámonos con la música.

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0: corte comercial y regresamos con más de la programación aquí en Globo 99.3.
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2: Y ya estamos de vuelta después de este corte comercial. Vámonos con la música de Cristina Aguilera, Contigo en la Distancia, esta canción preciosísima.

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El evento es completamente gratuito, no tiene ningún costo, evidentemente, y además puedes llevar a las personas que tú gustes, ¿ok? Ahí está toda la información. Ahora sí, seguimos disfrutando y cantando esta tarde, que parece viernes, pero es jueves. Es jueves, pero es primero de octubre. Iniciamos borrón y cuenta nueva, básicamente, en este mes de octubre. Que te vaya muy bonito.

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Hora mágica, y me tocó ver 3, 3, 3, 3, con 33 segundos. Oye, por cierto, seguimos recibiendo los mensajes a través del 619-484-2999. Dudas comunes, puede ir cualquier persona, sí puede ir cualquier persona, solamente hay que confirmar asistencia. Con que tú confirmes tu asistencia, ya con eso puedes llevar a las personas que tú gustes. No hay necesidad a lo mejor de enviar como la lista de las personas con las que vas a acudir. No importa, con un solo nombre, ya con eso confirmas tu asistencia y puedes llevar a quien tú gustes. El evento es totalmente gratuito. Estoy hablando precisamente de la Red Globo, que se va a hablar del duelo, que es algo, mira, que a veces uno hasta le da cosa hablar en la familia y no sabe cómo lidiar con estos temas. Con el duelo que hablaba con Ana Güera esta semana, que duelo puede ser muchísimas cosas, o sea, duelo, a lo mejor la pérdida de un familiar, quizá un cambio de trabajo, quizá un cambio de casa, a lo mejor también esta transformación de o evolución quizá de a lo mejor ser, hay un antes y un después de ser una chica a lo mejor soltera, sin ningún compromiso, y de

mejor eras una persona físicamente, ahora eres otra persona y eso te causa como un caos en tu cabeza. El duelo puede ser de muchísimas formas, no necesariamente una pérdida de algún ser querido, puede ser muchísimos tipos de duelos, ¿ok? Entonces, pues si tú quieres acudir a esta plática que nos encanta, que vayas, por supuesto, que te unas a este grupo, que lo están haciendo una vez al mes, la verdad es que siempre que los leo, no he tenido yo la oportunidad de ir, pero siempre que los leo por acá a través del 619-484-2999, me emociona mucho que realmente hayan disfrutado el evento, que nos compartan fotos y que me digan: Ana Plata, conocí a Evi González, conocí a Ana Rascón, me encantó esta plática, me desahogué, compartí una situación que traía cargando, me orientaron, me ayudó muchísimo la información que dio Ana Güera, que dio Evi González, todo eso. La verdad es que me encanta escucharlos y leerlos a través del 619-484-2999. Así que ya sabes, confirma tu asistencia con la frase "yo quiero ir" a la Red Globo. Ahora sí, vámonos con más música. Llega Luis Fonsi, me despido aquí en Globo 99.3.

0: Vamos a un corte comercial y sigue disfrutando de la tarde con la música de Globo 99.3.
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0: Y ya estamos de vuelta. Después de este corte comercial, seguimos con más música aquí en Globo 99.3. Espero estés disfrutando esta bonita tarde de jueves.

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poesía y no sabías leer de Alejandro Sanz con Eden Muñoz aquí en Globo 99.3. Y ahora sí me despido, como siempre un gusto acompañarte. Mi nombre es Ana Plata, nos escuchamos mañana en punto de las 11 de la mañana. Aquí te espero, ¿ok? Teléfono en cabina 619-484-2999 por si aún no envías tu frase de yo quiero ir a la Red Globo. Ya sabes, lo puedes hacer a través de mensaje porque ya es el martes. Ya es el martes, así que aprovecha que aún hay lugar. Ahora sí me despido, te mando un súper abrazo, muchísimas bendiciones. Te quedas con la música de Globo y con la excelente compañía de Evi González aquí en Globo 99.3. Bye, bye, bonita tarde. No, no, no.

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1: Hola, ¿cómo estamos? Hoy es jueves de Ladies Night. Y pues aquí estamos acompañándoles a través de Globo 99.3. Tenemos 2 horas de música. Después nos vamos con información con MBS Noticias Tijuana, Jesse Cervantes. Y posteriormente, jueves de Ladies Night, en Si Ese Tiempo Pudiera Volver. Nuestro WhatsApp ya está a la orden, 619-484-2999. 619-484-2999. Y pues ya saben, aquí les vamos a complacer de 8 a 9 en Si Ese Tiempo Pudiera Volver. Y seguimos registrándoles para la Red Globo, que ya es el próximo martes. Ya sabe que se va a poner... Yo nomás sé la chamarra, tengo una chamarra nueva de Globo que me gusta mucho, es rayadita, muy muy bonita, llegó así justo para la Red Globo. Ya sé que voy a Iglesia y más ya no sé, pues va a ser calor, ¿verdad? Para esos días. Tenemos que ir de short y chanclas. Son bienvenidos en short y chanclas, ustedes siéntanse libres, váyanse cómodos. Nos vamos a echar un café y hablar de el duelo con Ana Güera, la psicóloga Ana Rascón, nuestra psicóloga de cabecera. Y ustedes... Los hombres son bienvenidos y si se quieren inscribir, si aún no lo han hecho, no se preocupen. Aquí estaré hasta las 9 de la noche tomando sus datos, nombre completo y teléfono. Una sola persona se registra y pueden entrar todos los demás. Estamos en Globo 99.3. Ricky Martin. Ya quiero ver su película. Oh my God.

0: Son las 4 de la tarde con 15 minutos. Vamos a un corte comercial y continuamos. Estamos en Globo 99.3.
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0: Son las 4 de la tarde con 19 minutos y en este momento tenemos una temperatura en San Diego de 26 grados 79 Fahrenheit, la mínima para esta madrugada 20 grados 67 Fahrenheit. Hay un accidente en el 5 Sur a la altura de la autopista 15. Para cruzar en San Isidro en carriles normales son 40 minutos. Ready Lane 20, líneas entre 10, cruce peatonal 5. En la Garita de Otay, carriles normales y Ready Lane 1 hora. Línea Sentry, 20 minutos, cruce peatonal 5. Este fue un corte comercial, regresamos en Globo 99.3.
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Y ya estamos estrenando octubre. Muchas personas hicieron ahí su publicación agradeciendo a septiembre. O sea, ya no solo damos la bienvenida a octubre, sino que le damos las gracias a septiembre y ponemos ahí las fotos de

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Son las 4:34, estamos en Globo 99.3, recuerden nuestro WhatsApp a la orden 619-484-2999. Y hoy me puse una cocinada en el café, pues se me ocurre pedir chai frío. Y siempre me voy a una terraza con Mía, pero estaba ocupada, entonces nos quedamos en el café que no tenía ventanas. Yo dije, ¿dónde está el mini split? No, no había. Y yo tomando el café, el chai caliente, bueno, me estaba cocinando. Dije, ándele, ándele. Pero bueno, la cosa fue que pues estábamos adentro del café y llega una buena mujer ahí a pedir su café y le empieza a hacer cariños a mi perrita. Pues no estaba, corte A, Mía abrazando ya a la señora, abrazándola, de pie. Mía casi estaba más grande que la señora. Y la señora muy sonriente. Ay, es que olió a mis perritos. Y yo así con... Luego después ya le gruñó a otra, claro que la callé, le dije, cállese. Y ya la tenía ahí muy cerquita de mí, que no fuera a molestar a la otra señora, y rápido nos fuimos a la terracita a refrescarnos y a esperar a que lavaran nuestro carro. Pero ese fue nuestro paseillo de hoy, muy, muy a gusto. Y bueno, vamos a continuar con la música, es París con La Oreja de Van Gogh, y recuerden nuestro WhatsApp, a la orden 619-484-2999.

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0: Son las 4:46. Nos vamos a un corte comercial y regresamos.
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0: 4:49. Hay un accidente en el 15 Norte a la altura de Bernardo Drive. La temperatura en Tijuana en este momento 26 grados 78 Fahrenheit. La mínima para esta madrugada 18 grados 65 Fahrenheit. En la garita de San Isidro para cruzar a San Diego en carriles normales 40 minutos. Ready Lane 20, línea Sentry 10, cruce peatonal 5. En la garita de Otay, carriles normales y Ready Lane 1 hora. Línea Sentry 20 minutos, cruce peatonal 5.
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0: Son las 4:50. Estamos regresando de un corte comercial. Estás escuchando Globo 99.3. Feliz jueves.

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